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1: Sigo mis pálpitos, es complicado, pero

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tal? Buen día, ¿cómo les va? Empezamos ya la primera semana entera de octubre, 3 de octubre. No, hoy es 5 de octubre, claro. Noté 2 el viernes y me salté sábado y domingo. Esto quiere decir que esta semana va a ser durísima, porque cuando uno arranca mal, termina peor. No, no hay esperanza. Es como que la semana arranca perdida ya, directamente perdida. El cielo está bravísimo, hay una capota gris enorme, no hace frío a la mañana, no está tan frío como o una temperatura tan cercana a los 10 grados, está un poquito por encima de esto, pero va a ser una semana con mucha lluvia, según anuncian las diferentes cartillas meteorológicas. El Niño a full, el Niño que está recorriendo el mundo, creo, en España. El viernes por la tarde veíamos una tremenda inundación en Barcelona, ayer el tema era en Bilbao, pero inundaciones brutales. El lunes pasado teníamos inundaciones en Tucumán, en donde el agua llegaba casi hasta la ventanilla de los autos. Hoy tenemos un día completamente nublado, sin demasiadas esperanzas de poder ver el sol. En el marco que se presenta el cielo, si estamos mirando al este, como lo hacemos desde nuestra cámara, no izaron la bandera. No sé si esto pasa siempre, no pasa siempre. Estamos descubriendo el mundo alrededor de la bandera argentina que está en el mástil al lado del barquito. Por ahora, sin bandera viene la cuestión. Bienvenidos, insisto, hoy es lunes 5 de octubre ya.

El mapa de Brasil se pinta apenas, pero mayoritariamente de violeta sobre el rojo del partido de Lula. El violeta de Bolsonaro se impuso por 2 puntos, es poco pero es mucho a la vez también. Lula se mostró decepcionado, dijo esperaba ganar en primera vuelta, pero a veces las elecciones tienen este tipo de sorpresas. En las grandes regiones o más populares como San Pablo, Río de Janeiro, el triunfo fue bastante claro. En el sur, en Santa Catarina, llegó a sacar el 40% de diferencia Bolsonaro, fue aplastante y la cosa se emparejó bastante con un Lula triunfador en el estado de Minas Gerais, como también en la zona norte y noreste de Brasil, como Pernambuco, la zona de Natal también, de Ceará, Bahía, todos esos lugares. Bahía, ayer escuchaba un analista brasileño que estuvo viviendo en Argentina que decía que es como la matanza. El triunfo de Lula ahí es abrumador, es como la matanza para el peronismo en la República Argentina, es lo que calificó a Bahía el analista brasileño que escuchaba ayer a la tarde. Una ventaja leve pero importante, 2 puntos para el hijo de Jair Bolsonaro, Flávio Bolsonaro, que se encamina hacia la presidencia. Tiene 20 días Lula para aplicar el plan Platita o algo por el estilo. Lo que intentó hacer Massa lo va a intentar hacer en 20 días. Dice que principalmente va a apuntar, en Brasil no están los problemas económicos que tenemos nosotros, pero sí va a apuntar con quitar horas en la jornada laboral. Quitar una hora a la jornada laboral es el caballito de batalla que va a presentar Lula para que lo voten a él. Prometer quitar al menos una hora en la agenda laboral de cada día de los brasileños.

buen día Gaby, buen día gente. Buen arranque de semana. No me tire abajo, Gaby. Vamos que se va a superar, dale, tranquilo, tranquilo. Por más que sea 3, 2, 1, no importa. Estamos vivos y seguimos acá adelante. Che, se llevaron toda la lluvia para allá. Acá seguimos con tensión.

0: Siguiendo los comentarios de el tour de Argentina a Francia, la Argentina Week, que se desarrolló en París 1, 2 y 3, o 31 y 2, da igual. Fue la semana pasada. Lo único que, pasando zaranda ese viaje y leyendo en los diferentes medios periodísticos de Buenos Aires, lo único que queda un acercamiento de parte del presidente Javier Milei para los gobernadores y tratar de avanzar en la reforma electoral. No hay, o por lo menos no se encontró ningún dispositivo que anuncie un acceso a las inversiones que tengan que ver con Francia. Está bien que esta semana WIC se realizó en uno de los peores momentos de Francia, en donde la crisis habitacional, la crisis migratoria y algunas cuestiones más hacen que hoy Francia esté bastante convulsionada, pero a Milei le sirvió para afianzar lazos, relaciones con gobernadores y ganar el apoyo de ellos en el Senado, con su gente en el Senado y en la Cámara de Diputados, cosa que es muy importante a un año de que Argentina vuelva a elegir presidente.
1: Hola, Penny. Acá en Mitre, Estado de Israel, veo el cielo muy encapotado. Dicen que por ahí, después del mediodía, puede llegar a llover algo. No creo. Bueno, que tengan muy buen programa.

¿Quién iba a decir, no? Que una anciana de 87 años, Mari Carmen, iba a ser la gota que derramara el vaso en España, la que le termine pateando el sillón presidencial a Pedro Sánchez. Lo concreto que esto no fue solamente el caso de Mari Carmen. Hay una crisis de vivienda importante en España. Lo que sucedió en Ceuta hace, no sé, un mes, un poquito más a lo mejor atrás, con esta invasión de 80.000 marroquíes que todavía han inundado las playas, han hecho inutilizables las playas para la gente del lugar. Esto, todo esto propició que el propio Pedro Sánchez decidiese adelantar las elecciones. Es título principal hoy en los diarios europeos para el 29 de noviembre. Necesitamos una mayoría progresista mucho más amplia, es lo que dijo el presidente en su discurso. Habrá elecciones anticipadas en España para el 29 del corriente año.

Tuvimos mucho deporte durante el fin de semana, la llegada de, ya podemos decir, el empresario Lionel Messi, ya no se trata, o Lionel Messi, si recordamos por quién viene su nombre. Lo cierto es que con postura de empresario viene a jugar su último partido en la selección argentina. Empató Newell's en un, algo así como un caldo sin sal fue el partido de Newell's. Imposible de mirar, imposible de tomar, horrible partido. El empate le sirve en tanto y en cuanto perdieron varios de los rivales que estaban cerca. Federico viene en un ratito con todo el análisis completo. Hoy a la noche, tarde, tardísimo, juega Rosario Central completando una nueva fecha del fútbol argentino.

0: Las 6:15 de la mañana ahora. Mariana, buen día, ¿cómo estás?
1: Buen día, Gaby, buen día para todos, buen comienzo de semana. Le está costando mucho a la primavera con este tiempo tan inestable. Ahora 12 grados, 9 décimas, esa es la temperatura, la humedad del 89%. La presión 1.013 hectopascales. Corre viento del norte a 4 kilómetros por hora. El cielo está cubierto y así va a permanecer durante todo este lunes, que se anuncia mayormente nublado. Va a intentar asomar en algún momento de la tarde probablemente el sol, pero la va a tener muy difícil. Vamos a llegar a 23 grados en este día lunes. Mañana martes mínima de 11, máxima de 22, también con el cielo mayormente nublado, tal vez, como les decía, de hoy. Por la tarde de mañana intente aparecer el sol. El miércoles sí ya llegan las lluvias, o por lo menos ese es el anuncio. La mínima para el miércoles anunciada es de 14 grados, llegaremos a 19 grados de máxima y por la tarde-noche empiezan a aparecer las probabilidades de tormentas fuertes que nos van a acompañar hasta el día jueves. Después ya vuelve a estar nublado, sin lluvias, recién aparecen lluvias durante la semana próxima, veremos que esto puede ir cambiando, pero tenemos días nublados hasta el miércoles que llega la lluvia.

0: Antes de presentar a Jimena, recién le pregunté a la inteligencia artificial si hay algún caso en el balotaje brasileño que haya ganado quien perdió en primera vuelta en el repechaje o en la segunda vuelta. Y me contestó que históricamente en Brasil ningún candidato que haya quedado en segundo lugar en la primera vuelta ha logrado remontar y ganar la segunda vuelta presidencial. Desde la introducción a la democracia y la implementación del sistema de segunda vuelta en la Constitución de 1988 han celebrado varios balotajes presidenciales: 1989, 2002, 2006, 2010, 2014, 2018 y 2022. En todas las oportunidades, el candidato que obtuvo la mayor cantidad de votos en la primera ronda terminó siendo presidente de Brasil. Es una respuesta de la inteligencia artificial. La tenemos guardadita, vamos a esperar hasta el 25 de octubre. Buen día, Jimena.
1: Buen día, Penny, buen día para todos. Hoy hay reunión de gabinete y mañana va a haber reunión de mesa política. Seguramente parte del orden del día va a ser el balance que dejó el Argentina Week en París, tanto para la Argentina como para el gobierno de Javier Milei. En tanto, Diego Santilli, el jefe de gabinete, tiene por delante las próximas dos semanas negociar los apoyos para el presupuesto y para la reforma política. Recordemos que la oportunidad parisina fue tener cercanía con 13 gobernadores que fueron los que acompañaron la comitiva para empezar a tejer estas alianzas y apoyos que se necesita para lograr las mayorías. A las 0 hora de hoy cierra la inscripción para ser voluntario en la visita del Papa León XIV, que viene ahora el 8 de noviembre, entre el 8 y el 11 de noviembre. Ya hay 20.000 anotados y quienes tengan ganas y se quieran formar parte tendrán hasta la medianoche de hoy para poder hacerlo, por lo menos anotarse y ver si se les asigna algún lugar. Fuerte homilía de García Cuervo en Luján y hubo respuesta del ministro de Economía, Luis Caputo. Vamos a repasar ambas cosas, ambas declaraciones. Encuesta sobre bienestar. ¿Cómo estamos los argentinos? OSDE y UDESA hicieron una encuesta en conjunto para medir cómo sentimos los argentinos el estado de situación actual. Vamos a repasar los resultados y paralelamente vamos a repasar cómo está el consumo, porque se quiera o no, influye mucho no solo la parte económica, sino también la parte anímica en el consumo de los argentinos. Y en el ámbito internacional, por supuesto, las dos noticias del día son, por un lado, Brasil, que se encamina al balotaje con ventaja de Bolsonaro sobre Lula, y Pedro Sánchez adelantó las elecciones en España, están convocadas para el domingo 29 de noviembre.

0: 6:23, algunos títulos, Mariana.
1: Fito Páez frenó su show en Mar del Plata y estalló contra el personal de seguridad. También tiró el micrófono. El músico se encontraba dando un concierto y en el medio del espectáculo hizo un corte para cuestionar el accionar del personal de seguridad. Horas más tarde hizo un descargo en sus redes contando el porqué de su enojo. Este fin de semana nos enterábamos de otra pareja que se separa después de mucho tiempo de relación. Son Lourdes Sánchez y el Chato Prada. Se conocieron en el programa de Tinelli, se casaron, tienen un hijo de 7 años, pasaron 16 años juntos y después de fuertes rumores de infidelidad, la bailarina, que ahora es presidenta del Instituto de Cultura de Corrientes, y el productor se anunciaron que ya no están más en pareja. Uno de los videos virales de este fin de semana tiene como protagonistas a Dua Lipa y a Shakira. Shakira está dando una serie de conciertos en Madrid porque está en plena gira europea de Las Mujeres Ya No Lloran World Tour. Y durante esas presentaciones va sorprendiendo con distintos invitados. Estuvieron con ella Alejandro Sanz, Laura

0: 6 y 26 minutos, el deporte, Federico Ludmer. Buen día, Fede.
1: ¿Qué tal, Gaby? ¿Cómo estás? Muy buenos días para todos. Empató Newell's el sábado 0-0 con Lanús. No tuvo un buen partido, pero sigue sumando. Y agranda también su invicto. Quedó séptimo a 4 puntos del noveno. La mala noticia fue la lesión de Gianetti, que tuvo que ser reemplazado a los 4 minutos. Werner, Sandes, Campas, Alan Rodríguez y Paul Fernández, las bajas de central para enfrentar esta noche a las 9:30 a Banfield. El arquero Damián Fernández, el defensor Felipe Carnicero y el volante ofensivo Paolo Giacone son las novedades entre los concentrados. 7-0 le ganó Argentina a Burkina Faso en el Monumental. Goles de Lautaro, Prestiani, Paz, Julián Mastantuono y Giuliano Simeone. Mañana a las 20, la despedida de Messi contra Benín, juega la selección argentina. Messi, que ya está reunido con sus compañeros. Racing aceptó la propuesta de Estudiantes y Marcos Rojo jugará en el Pincha la semifinal de la Copa Libertadores. Después de largar 21º, penúltimo, en realidad, Franco Colapinto terminó 13º en el Gran Premio de Bahrein que se disputó en Malasia. Verstappen fue el ganador de la carrera. Francisco Cerúndolo, eliminado del ATP de China en cuartos de final, perdió con Medvedev 7-6 y 6-3. Djokovic le ganó a Zverev y también está en semis.
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0: Siendo las 6:30 en punto, es tiempo de Georgina y las noticias en La Boeing.
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2: 6:30, la temperatura en Rosario a esta hora 13 grados 8 décimas, la humedad del 78%. Ya se anotaron más de 4.000 personas para la subasta de bienes decomisados. El remate tendrá 224 lotes y se realizará el 16 de octubre en la estación Belgrano, en la ciudad de Santa Fe. La inscripción es obligatoria, permanecerá abierta hasta el 8 de octubre y está destinada a personas mayores de edad. Elecciones en Brasil. Flavio Bolsonaro se impuso ante Lula, pero definirán la presidencia en balotaje. El senador e hijo del exmandatario se quedó con más del 47% de los votos y aventajó a 3 puntos del jefe de Estado. El balotaje para definir el próximo presidente se realizará el 25 de octubre. Javier Milei felicitó a Bolsonaro por los resultados en los comicios. El presidente celebró en sus redes el triunfo de su aliado y aseguró que las oportunidades para colaborar entre ambos países son infinitas. La libertad avanza en Brasil. Felicitaciones, querido amigo, por esta histórica elección ante el comunista de Lula, enfatizó Milei. Central busca 3 puntos para pelear por la tabla anual ante Banfield. El canalla visitará al Taladro con el objetivo de sumar de a 3 y aprovechar el empate de Independiente Rivadavia para achicar la diferencia. El partido comenzará a las 21:15 y será arbitrado.
3: Pasamos de un país donde había 57% de pobreza a un país del 32% de la pobreza. Son 20 puntos menos, más de 20 puntos. Falta muchísimo también.
4: Victoria Villarroel sostuvo que las tecnologías no pueden reemplazar al trabajo humano.
5: Desde la Argentina hemos querido plantear una preocupación que consideramos central: el impacto de la inteligencia artificial y de la transformación tecnológica sobre nuestras sociedades.

0: No estamos frente a un debate meramente técnico, estamos frente a una encrucijada humana. La tecnología debe estar al servicio de las personas, del desarrollo y del trabajo. Y nuestros parlamentos tienen la responsabilidad de procurar que los beneficios de esta transformación alcancen también a nuestros trabajadores, a nuestras pequeñas y medianas empresas y a nuestras comunidades. Porque hay algo que no debemos olvidar, ninguna tecnología puede reemplazar la dignidad del trabajo humano.
1: Franco Colapinto analizó su carrera en el Gran Premio de Malasia.
2: Nos quedamos en grip, nos quedamos todos patinando en la largada, en el cajón, nos quedamos todos patinando y no, el auto no salió para adelante. Una lástima, obviamente fue la decisión incorrecta, creo que después había que tomar muchos riesgos para ir rápido con la goma lisa y ya habíamos perdido la carrera, había que esperar un safety car y estaba muy complicado con la goma lisa. No tomé tanto riesgo, pero íbamos muy lento comparado con la cinta. No había chance, así que nada, es lo que hay después. Con la goma lisa, como habíamos visto antes, tuvimos muy buen ritmo, pasé a todos en pista. Pasé a varios autos que venían adelante mío bastante lejos y tenía mucho mejor ritmo, así que nada, eso es positivo obviamente para el futuro, pero obviamente una pena lo de que nos haya costado tanto con esa decisión, y creo que si no hubiera sido una buena carrera.
1: Frank Kudelka analizó el empate sin goles entre Newell's y Lanús.
3: Todo tan parejo que no siempre lo que intentamos se puede producir. El fútbol se divide en algunas facetas. Atacar, defender. Hoy tuvimos, creo que ambos equipos estructuralmente ambos equipos defensivamente jugaron mejor que ofensivamente, ¿no? Y de ahí el resultado. Para mí era un partido muy duro, muy difícil, ante un rival de mucho oficio, mucha experiencia, muchos logros, que sabe muy bien lo que hace dentro de la cancha. Fundamentalmente a la hora de recuperar nos fue muy difícil, diría que imposible prácticamente poder desacomodarlos.
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0: las 7 menos 20 en la República Argentina, con una mañana bastante nublada por ahora. Creo que esto se va a mantener así. Me extraña que los dos diarios más importantes de la República Argentina hablan de sorpresa sobre el triunfo de Bolsonaro en primera vuelta, por 2 puntos ahí apretado contra Lula, pero tanto Clarín y Nación empiezan casi con el mismo título: sorpresa en Brasil, ganó Bolsonaro. Los dos arrancan igual el título, después hay una leve variación, pero sorpresa, cuando las encuestas daban que el triunfo de Bolsonaro estaba, vos decís que no, Fede, el otro día leíamos alguna que daba
1: la mayoría estaba Lula.
2: Es más,
0: arriba.
2: El viernes le daban 5 puntos arriba.
0: 5 puntos, sí. Yo me acuerdo de eso que le dijiste vos, de los 5 puntos. Pero en la semana yo había leído una que le daba ganadora a Bolsonaro. Por eso me quedé con esa, a lo mejor.
3: Sí, que creció mucho Bolsonaro en las últimas semanas. Venía había crecido creciendo mucho, todas decían eso. Hace capaz que 2 meses la diferencia era mucho
0: de
3: más grande.
0: 10 puntos hace sí. 2 meses la
3: entre
0: diferencia.
3: Entre Lula y Bolsonaro, sí, o sea, sí, con sí. Lula arriba.
2: Bolsonaro sí, sí, creció sí. Cuando dejó de hablar. Sí. Se cayó y creció. Y sí. Ese era
0: totalmente
2: el problema.
0: Sí, 2 meses prácticamente fueron en donde remontó. Igualmente hay 33 millones 400 mil brasileños que no fueron a votar, casi el 80% de los argentinos que vivimos acá, un poquito más de 40 somos nosotros, 33 no votaron, o sea que en esos que no votaron es donde apuntan tanto Lula como Bolsonaro. Las 7 menos 20 ahora, asegurándote.com es una

0: 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Sí, Jimena.
1: El arzobispo de Buenos Aires, Jorge García Cuerva, dio la homilía, en realidad, que cerró la peregrinación a Luján y volvió a tener dichos contundentes y muy fuertes. No los dirige directamente al gobierno, pero sí le pegan de alguna manera, al punto tal que el ministro de Economía, Luis Caputo, retuiteó un mensaje de un asesor suyo, de Felipe Núñez, que además es director del Banco de Inversión y Comercio Exterior, quien, haciendo una cita de la homilía de Jorge García Cuerva, puso: como católico estoy cansado de este tipo, menos política y más predicar la palabra de Dios, Cuerva. Eso puso Felipe Núñez, que fue retuiteado por el ministro de Economía, Luis Caputo. ¿Qué dijo García Cuerva que lo enojó tanto a Núñez y que lo apoyó, y a quien apoyó Luis Caputo? Básicamente dijo que hay una necesidad de curar los vínculos entre las personas, porque las heridas de la descalificación, de la intolerancia, de la violencia física y verbal ya supuran y parece que se está infectando el corazón del pueblo argentino. García Cuerva dijo esto el fin de semana, después de la peregrinación a Luján, y venía justamente de unos días antes haber declarado en el mismo sentido cuando le preguntaron qué Argentina se iba a encontrar León XIV, y respondió que el Papa se va a encontrar con una Argentina herida, una Argentina dividida por la famosa grieta, una Argentina donde la descalificación y la intolerancia están al orden del día. Claramente el arzobispo de Buenos Aires, Jorge García Cuerva, apoya y apunta en realidad a terminar con la intolerancia y con la descalificación. Es algo que García Cuerva viene sosteniendo en sus homilías, el hecho del respeto a las opiniones diferentes, con justamente validando que el otro pueda pensar diferente aún cuando esté en las antípodas de las creencias de cada uno. Y después hizo una salvedad muy importante, no solo, por supuesto, nombró a los más necesitados, a los discapacitados, a las personas sin trabajo, a quienes viven en la calle, sino que remarcó: nadie vino solo. En cada paso trajimos a nuestras familias, a los amigos, al vecino que la está pasando mal, al conocido que perdió el trabajo, a los enfermos, a los que nos pidieron que rezáramos por ellos. Esta fue la homilía de Jorge García Cuerva al finalizar la tradicional peregrinación a Luján, que reunió una multitud. Realmente fue impresionante la cantidad de gente que concurrió a la misma, y el arzobispo porteño justamente dio, como nos tiene acostumbrados, una homilía fuerte y contundente, que recibió el replique de parte del gobierno.
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0: De otro modo, esta historia de Messi, que todos la conocemos, pero con una vuelta de animación y de historia y de fantasía, rescatando los valores que siempre mencionamos que lo distinguen a él.
1: Bien, una licencia para aquellos que les gusta el heavy metal y demás. Fue épico el concierto de Iron Maiden en México, 65.000 personas y bajo una lluvia torrencial que caía sobre el escenario. Uno se pregunta, extraordinario, ¿no?, el avance de la ciencia. No sé si antes se podía llegar a tocar bajo un verdadero diluvio las guitarras eléctricas. Estaban ahí bajo la lluvia casi todo el recital y eso le dio una épica brutal. Había 65.000 personas. México es un país en donde gusta mucho el heavy metal. Es la gira por los 50 años de Iron Maiden. Se lo veía también a Simon Dawson, de 63 años, en la batería, en reemplazo de Nico McBrien, quien se retiró de la gira. Sigue, si Maiden se le ocurre grabar algún nuevo disco, no es necesario, ya hicieron demasiado. Nico se seguramente estará ahí, pero no va a participar más de la gira. Aquel que le guste, insisto, que lo mire un ratito, porque el comienzo es de una épica impresionante, porque era un diluvio en México y duró durante gran parte del show. Faltan 5 minutos para llegar a las 7, Fede.
2: Empezamos a repasar la fecha del fútbol argentino. Independiente, que perdió 4-1 con Instituto.
1: ¿Lo echaron a...?
2: Todavía no, a Jadson Viera todavía no lo echaron, pero en cualquier momento, ¿no? Lleva pocos partidos. Igual no venía tan mal hasta este resultado, hasta este partido. Ahora empieza otra vez Independiente a pensar seguramente si es el indicado Viera o si tiene que salir a buscar a otro director técnico. Lázaro Hernández La Fuente, Matías Gallardo, el hijo del muñeco, que hizo un golazo, que lo comparan con uno que hizo Marcelo a Independiente, y Luna, los goles de Instituto, que viene muy bien, es el primero. Independiente Rivadavia empató 1-1 con Gimnasia. Sobre la hora, Colazo empató para Gimnasia Esgrima de La Plata. El Ordi había abierto el marcador para los mendocinos. Boca, que le ganó 3-0 a Unión. Boca, que está imparable. Di Lolo Flores, en dos oportunidades, los goles. Este chico que después al otro día estuvo con la selección argentina, ¿no? Esta particularidad de jugar 3 partidos en 4 días para Flores, que es la gran figura que tiene Boca en este momento. Defensa y Justicia, que le ganó 3-0 a San Lorenzo. Luco, Martínez y Barbona, todos los goles en el primer tiempo. Barraca Central, que le ganó de visitante 3-2 a Atlético Tucumán. Los goles de Atlético Tucumán, Lamendola y Villa. Los goles de Barracas, Taborda y Orsini, en dos oportunidades. Newell's empató 0-0 con Lanús. Huracán le ganó el domingo 1-0 a Aldo Civi con el gol de Lescano. El clásico fue para Belgrano. Sobre la hora, Hernández hizo el gol. 1-0 le ganó Belgrano a Talleres. También hay un tiro de Celarrayán de puntín en el palo que fue, o podría haber sido, un verdadero golazo que, bueno, finalmente impactó en el palo. Argentinos Juniors le ganó 2-1 a Tigre. Los goles de Gutiérrez y Verón. Jerónimo Domina hizo el gol para Tigre. Llegadores, en realidad son bastantes, ¿no? Porque tiene a Correa, tiene a Almada, tiene Otamendi, tiene a Montiel, tiene a Acuña. Es verdad que son muchos.
1: ¿Este partido de Messi entra dentro de la fecha FIFA o no? Es
2: sí,
1: un amistoso especial.
2: Sí, entra dentro de la fecha FIFA. Por eso
1: tuvo que ceder a todos los jugadores.
2: Sí, y River tampoco se iba a poner de punta contra la AFA por esto, ¿no? Mañana hay varios partidos más, entre ellos, por ejemplo, Colombia-Perú, México-Chile. Bueno, las otras selecciones americanas que toman otra postura con la fecha FIFA y juegan contra rivales de un poco más de peso. El otro día lo contaba Ramiro Superti. Argentina no le paga a las selecciones que vienen a jugar acá, estas selecciones africanas. Ese es el negocio, se lleva todo el dinero la selección argentina, simplemente el viaje, el hotel y no mucho más. No es que tiene que pagar algún dinero o compartir ganancias, no les paga directamente. Por eso Argentina opta por jugar con rivales de poca valía, ¿no?
1: Y claro, bien, 7 de la mañana, faltan 2 minutos para llegar a las 7 de la mañana. 9:15 dijiste jugar Rosario Central hoy, su partido contra Banfield.
2: Sí, Central juega 9:15 contra Banfield, ese es el horario señalado.
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0: Nos vamos acercando a las 7 y 10 de la mañana. 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Joaquín.
1: Gaby, arrancamos el lunes con una mala noticia, que es que ya aumentó el pasaje de colectivos. Esto claro. Había sido informado el viernes pasado, iba a ser a partir de este lunes, por eso ayer último día con la tarifa vieja, se puede decir ya a partir de esta altura. A la medianoche ya comenzó a regir este nuevo valor, pasó de 1.720 pesos que salía antes a 2.150.
0: ¿Te acordás que hace un par de meses hablábamos de esto cuando aumentó en Córdoba?
1: Sí.
0: En estos mismos valores van de la mano Rosario y Córdoba. Se prolongó, creo que se esperó que terminen los Juegos Sudamericanos, no sé, hubo alguna cuestión ahí política que desconocemos, pero era inminente el aumento porque cuando aumentó Córdoba ya esto se venía al trote.
1: Por lo general están alineados los gobiernos de la ciudad de Santa Fe, de la ciudad de Córdoba y Rosario para mantener más o menos una misma línea. En Santa Fe había aumentado en mayo el pasaje, en Córdoba había aumentado en julio y estábamos esperando, obviamente sí, estaba al caer. En algún momento iba a llegar a la ciudad de Rosario desde febrero, que no se tocaba el pasaje, el costo del pasaje en nuestra ciudad. El aumento es cercano al 25%, por ahí impacta la cifra porque es un aumento brusco.
0: Eso es lo que está pasando, porque los sueldos no aumentan a la par de lo que aumentan servicios, como en este caso el colectivo. Ningún sueldo creo que ha aumentado un 25% no, desde febrero claro. Hasta acá. Nadie cobra 25% más. Entonces cada vez se te achica el salario, cada vez tenés que hacer mayores trucos de magia para poder llegar a fin de mes.
1: Sí, sí, sí. Bueno, esto que decíamos, pasó de 1.720 pesos, que estaba hasta ayer, a 2.150. Obviamente el aumento está justificado en la falta de subsidios por parte del gobierno nacional, algo que se viene arrastrando desde hace muchísimo tiempo. Para ejemplificar, por ejemplo, la falta de subsidios en la ciudad de Rosario, ¿sabes cuánto está el pasaje de colectivos en el AMBA?
0: No, 700.
1: 740 pesos.
0: Sí, más o menos.
1: Tres veces menos de lo que sale hoy en día en la ciudad de Rosario. Bueno, obviamente en AMBA, que es el Gran Buenos Aires, está subsidiado por el gobierno nacional. Ahí está la diferencia claro. en el costo del colectivo. Estamos hablando de 740 pesos en Buenos Aires a 2.150, que es...
0: Con lo que vas y volvés en Buenos Aires, acá todavía no pagaste un boleto.
1: Tres colectivos te tomás en Buenos Aires con lo que sale uno claro. En Rosario, en Santa Fe, en Córdoba, en el interior del país... que no está subsidiado el transporte urbano de pasajeros. Bueno, básicamente por eso es que se justifica el aumento del pasaje de colectivo. Bueno, quizás lo llamativo o lo que choca en este caso es la cantidad que se aumentó, que es el 25%. Si uno tomaba como referencia los boletos de ciudades, por ejemplo, esto que decíamos de Santa Fe y Córdoba, sabíamos que iba a ir más o menos por esa cifra. Inclusive en agosto,

0: El ente de la movilidad había publicado su estudio de costos que hace habitualmente y indicaron en ese momento que el boleto de colectivo debería costar, para poder costear los gastos que tiene el transporte urbano de pasajeros, 2.800 pesos.
1: Con primera vuelta de Bolsonaro y este largar en primera posición para la segunda vuelta, que será en 20 y pico de días, tiene esa posibilidad, ese tiempo tiene Lula para revertir la situación. Luis Palma Cané es economista, especialista en mercados internacionales. Gracias por atendernos, Luis. Buen día para vos. Mi nombre es Gabriel Penice.
2: ¿Qué tal, Gabriel? ¿Cómo estás? Un gusto.
1: Un gusto.
2: Buen día.
1: Esto es beneficioso para la Argentina. Uno lo imagina esto, digo, desde el sentido común solamente. Y no sé en qué punto puede llegar a ser, pero sí hay un acercamiento claro de Milei hacia Bolsonaro, a pesar que los negocios entre Argentina y Brasil me parece que no se vieron enturbiados por la mala relación de Lula con Milei. Pero ¿cómo puede Lula con Milei? Pero ¿cómo podemos analizar esta situación que podría venirse?
2: No, pero es cierto que en el conflicto de personalidades, digamos, de Milei, que lo incluso de corrupto, no sé si vos te acordás, al presidente de Brasil, en principio las instituciones brasileñas son muy fuertes, digamos, y el comercio en realidad no se vio severamente afectado. Hubo algunos problemas, sin ninguna duda. Ese es el primer comentario. El segundo comentario es que evidentemente es positivo el triunfo de Bolsonaro, que todo indica que se lo va a reiterar en el balotaje, porque hay 7 puntos de los partidos que salieron segundos y terceros. Detrás me refiero de los dos principales, que son más afines a Bolsonaro, político de Lula. O sea, la derecha que está, digamos, extendiéndose por toda América, agrega un punto más a favor de los movimientos de ese tenor, digamos, ¿no? Ahora, también hay que tener en cuenta que si bien la relación comercial no se vio muy afectada, por defecto es obvio que la mejor relación que tiene Bolsonaro con Milei, que incluso cometió una gafa diplomática a Milei, hay que decirlo, cuando fue a felicitarlo, cuando fue a apoyarlo antes del inicio de las elecciones en Brasil, con una el cuido en la política interna, cosa que diplomáticamente no es lo más aconsejable. No, el escenario es que se va a mejorar todavía aún más la relación comercial entre Argentina y Brasil, que en algunos puntos está poco trabada. Creo también que esto va a ser positivo para el Mercosur, salir del estancamiento del Mercosur, porque en ese caso, ya sacando a Uruguay, digamos, que tiene el Frente Amplio como un movimiento de centro-izquierda, toda la derecha ahora de los integrantes del Mercosur van a ser positivos y van a nuestro juicio, van a empujar la libertad de cada uno de los miembros para poder formar o configurar acuerdos individuales con otras zonas o con otros países. En síntesis, yo creo que es positiva, va a ser positiva la relación personal entre Bolsonaro y Milei, y eso se va a, digamos, de alguna manera a implicar una mejora en las relaciones comerciales. No va a ser un boom, porque ya te digo, la relación empresaria de Argentina y Brasil es muy fuerte, sobre todo lo que hacen las cadenas de valor, etcétera, automotores. Pero, de nuevo, en síntesis, es positivo y veremos cómo evoluciona.
3: Luis, buen día. ¿Y te parece que Brasil va a reconfigurar su relación con China, considerando que Lula tiene una fuerte relación con China a partir de la confrontación que tiene con Estados Unidos?
2: Mira, la diplomacia política brasileña es muy muy pragmática, no tiene nada de dogmática. La prueba está que, a pesar de la presión de Estados Unidos, tuvo muchos negocios con China.

0: Yo creo que sí, que va a haber no una marcha atrás, pero también creo que Bolsonaro no va a favorecer más aún la relación que tiene con China, económica y política, por razones obvias, de ser un partido de derecha. Veremos, de nuevo, está todo por definirse, pero ante tu pregunta, el escenario indica que China ha perdido, digamos, puntos en relación a si hubiera ganado Lula con respecto a la situación actual de Bolsonaro, ¿no?
1: Volviendo a Argentina, ¿cómo se puede evaluar este viaje a París llamado Argentina Week que se hizo durante varios días? ¿Hay políticamente un rédito aparente para Javier Milei con el acercamiento a los gobernadores? Digo, como país, ¿qué pudo haber dejado esta excursión a París?
0: La excursión a París es más bien un tema anecdótico, ¿no es cierto? Los negocios no se concretan, digamos, en el mundo empresario con estos Argentina Week, etcétera, etcétera. Sirve para unir empresarios con otros, sirve para las reuniones de pasillo, como llamo yo,
1: Claro.
0: pero no mucho más que eso. Me parece que el viaje, exageradamente con tanta gente que iba, yo te diría que fue más importante desde el punto de vista político que desde el punto de vista comercial internacional. ¿Por qué? Porque el haber ido con 13, los 13 gobernadores aliados, creo que se avanzó un poco, no del todo, con el objetivo que tiene básicamente el gobierno con la reforma política, que es básicamente evitar las PASO y lograr el apoyo de las listas de cada una de las provincias. Pero bueno, lo que dicen las noticias, yo no pude hablar con ninguna de las personas todavía que estuvieron allí. No pareciera que hay un acuerdo definitivo, pero bueno, hubo un acercamiento que para el gobierno de Milei es muy importante evitar las PASO. Pero nadie, mucha gente no entiende por qué quieren lograr las PASO. Porque anulando las PASO, la disgregación peronista se va a mantener. Y ese es un factor muy importante para la posibilidad de una reelección del gobierno de Milei.
1: A propósito de eso, ¿cómo lo ve el panorama con relación a la situación económica que está viviendo el país y la continuidad de Milei? ¿Qué porcentaje o cómo ve directamente esa reelección?
0: La situación económica se está complicando. Los indicadores económicos, la mayoría han dado mal, y yo te diría que la disparada del riesgo del país es una muestra, una consecuencia de esos indicadores, sumado a la incertidumbre política, ¿no? Caputo dijo que esto se debe en gran parte a la incertidumbre política argentina, y segundo al shock externo de, bueno, el petróleo, todo lo que sabemos. Yo pienso que hay un tema que hay correcciones por hacer, digamos. Es evidente que un modelo que lleva al país a una situación binaria, en el sentido que hay tres o cuatro sectores que andan dinámicamente bien y otros que andan realmente en recesión, no es sostenible en el tiempo, se llama un equilibrio inestable, ¿no es cierto? O sea, eso sumado a un aumento de la pobreza, un aumento del desempleo, la famosa frase, muchas familias no llegan al final del mes, etcétera. Perdón, es evidente que hay que hacer algunos retoques. Yo pienso que un retoque importante que tiene que hacer el gobierno urgentemente es tomar medidas que favorezcan o que impulsen a la actividad de la economía real, porque la economía financiera, me refiero a las bolsas, al riesgo país, etcétera, ya está reflejando los problemas que están presentando la economía real, ¿no es cierto? Entonces, hoy por hoy, y yo, sin ser politólogo, te diría que la mayor probabilidad que le da a la reelección el factor que le da mayor probabilidad de reelección a Milei está dado por la totalmente la diáspora que hay en el movimiento peronista, que no claro. hay ningún candidato que asome, digamos, Kicillof, Massa, etcétera. Son personajes que están muy desgastadas, ¿no es cierto?
1: Claro.
0: Entonces, tampoco aparece una figura de centro, digamos, porque uno puede decir que Milei o el Partido de la Libertad Avanza es un partido, no es liberal, porque hay muchas cosas que no son liberales, son libertarios, es un extremo, digamos, de la derecha. Y después tenemos el de la bolsa de gatos del peronismo. No hay ninguna figura que asome como posibilidad de ubicarse en el centro político. A mí me gusta mucho la personalidad y los conocimientos de Hernán Lacunza, que espero que pueda tener alguna probabilidad. No creo que llegue a convertirse en un candidato firme para la presidencia, pero sí para tener elementos dentro del Congreso que van a ayudar mucho, porque es una persona muy centrada, muy lógica y que está alejada del principio este de nosotros y ellos, ¿no?
1: Luis, ha sido muy amable por este ratito. Le agradecemos y que tengan un muy buen día.
0: Igualmente, hasta luego.
1: Hasta luego. Luis Palma Cané, economista internacional, hablando de varios temas, no solamente lo que está aconteciendo en Brasil y cómo se verá Argentina. Habrá que esperar 20 días para ver si se concreta este triunfo parcial, por llamarlo de alguna manera, de Flavio Bolsonaro. 7:25.
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3: Tránsito. Atención, en las rutas y autopistas de la región se registran lluvias aisladas, por lo que se recomienda extremar las precauciones. En la ciudad hay cortes totales de calzada por obras en Boulevard Seguí, entre Moreno y Entre Ríos, y Ituzaingó, entre Buenos Aires y Juan Manuel de Rosas, y Boulevard Rondó, con dos frentes de trabajo, por el Colectora Oeste, a la altura de Braille y Irigoyen, y en la calzada este, entre Godoy Cruz y Punta Lara. Por su parte, se registran reducciones de calzada en Jorge Newbery de Avenida Real a Wilde, la intersección de Ascuénaga y Wilde, Pellegrini y Garzón y Boulevard Oroño, entre Milán y Flamarión, mano al norte. Recordamos que debido a estas tareas, diversas líneas de colectivos presentan desvíos temporales. En el puente Rosario Victoria, personal vial trabaja a la altura del kilómetro 59. El paso está habilitado, pero con velocidad reducida y algunas demoras. Y por último, la ruta nacional A012 continúa interrumpida en forma total entre la ruta provincial 25 en Ricardone y la ruta 9 Vieja.
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0: Muy bien, Mariana.
1: Uno de los momentos musicales de este fin de semana tiene que ver con Shakira y Dua Lipa. Shakira se encuentra haciendo una serie de conciertos en Madrid y ha sorprendido invitando en el escenario a distintos artistas que la acompañan. Estuvo Alejandro Sanz con ella, Laura Pausini. Bueno, este sábado en un momento frena el show y la invita a subir al escenario a Dua Lipa. Para interpretar juntas Antología, una de las canciones más emblemáticas de la carrera de Shakira, que salió en el año 95 en su disco Pies Descalzos. Tenemos para escuchar un pedacito, sobre todo cómo vuelve a sorprender Dua Lipa con su español. Necesito una razón. Es muy hermosa Dua Lipa, impecable.
2: No la podés dejar de mirar, no, es hipnótica.
1: Totalmente.

0: Hay una toma de atrás que la revienta Shakira.
1: Y encima esa espalda de
0: No, es que Dua Lipa es un monumento. Un monumento de mujer Dua Lipa, y cuando las enfocan de atrás.
1: Sí, ay, no le
0: presté. Shakira queda desmejorada.
1: Pero no, estaba. Shakira se la ve muy contenta en estos momentos donde comparte el escenario y se da esto de. También con mujeres del pop que han pasado muchísimos años. Uno de los datos que daba vuelta es que el tema Antología aparece en el año 95, año en el que nace Dua Lipa. Wow. Shakira tenía 18 años y bueno, este encuentro musical, Dua Lipa había interpretado ya Antología en su concierto en Bogotá, porque se acuerdan que en la gira ella iba cantando algún tema de local, sí, de cada uno de los escenarios donde iba parando. Bueno, en Bogotá eligió cantar Antología y por eso ahora la cantaron juntas.
0: Voy a decir algo a favor de Shakira igual, o sea, 20 años le lleva, sí, y está muy bien al lado de Dua Lipa.
1: Está muy bien.
0: Dua Lipa es un monumento, pero tiene que tener 18.
2: Shakira, claro.
1: Sí, 18 años.
2: No, se mantiene.
0: Está increíble.
1: Sí, y lo que está bailando en el escenario, se la ve que está como disfrutando mucho este momento musical. Y sorprende con
2: Dua Lipa de la más linda del mundo.
0: No, Dua Lipa es inexplicable.
1: La onda,
2: el artista, me parece que nadie se la rima.
1: No. Está muy bien Dua Lipa.
0: Yo creo que en capacidad. Bueno, ahí está Georgie, que puede opinar más de sus capacidades líricas. Creo que hay mejores que Dua Lipa cantando. Hay mejores que Dua Lipa cantando, decía Georgie, vos que sos una especialista. Sí. Pero es bastante completa Dua Lipa.
3: Dua Lipa tiene una voz muy particular, una voz grave que llama la atención y creo que está bueno. Obviamente en virtuosidad hay muchísimas otras cantantes que son más virtuosas, pero creo que Dua Lipa tiene el combo completo porque también tiene como simpatía,
1: hay algo del carisma,
0: personalidad.
1: Totalmente. Sí, sí. Lo que tiene, si tenemos que decir algo, es que el tema del baile se le complica un poco.
0: Mejoró mucho.
1: Porque es muy alta.
0: Sí.
1: También es difícil lograr mucha destreza con semejante. Esto es un monumento,
0: es un
1: como
0: monumento.
1: Vos decías, Jimé. Pero a nivel vocal y esta actitud que la veíamos en cada lugar donde iba parando en su gira.
2: Me quedo con una palabra que usaste vos,
1: gira.
2: Me quedo con una palabra que usaste vos, hipnótica. No puedo dejar de mirar.
3: Y avanzó a las semifinales del ATP 500 chino. Además, consiguió su victoria número 32 en el torneo y superó una marca histórica de Rafael Nadal. 13 grados 8 décimas la temperatura en Rosario, cielo nublado, la humedad del 78%, 7 de la mañana, 34 minutos.
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tampoco están así. O sea, vos en Buenos Aires tenés distintas tarifas por tramo. Acá haces 5 cuadras y pagás 2.200 pesos. Y haces de acá hasta el aeropuerto y pagás 2.200 pesos. O te vas a zona sur, zona oeste, lo que sea, y pagás. O sea, no hay una tarifa, o sea, por tramo.

0: 5, Jiménez.
1: A la mañana arrancamos con una noticia que España adelantaba las elecciones. Sí. Y fue una noticia que sorprendió, y no tanto. Pedro Sánchez viene batallando en contra de muchos, en realidad intentando defenderse de su propio gobierno, porque tiene escándalos de corrupción que le tocan bastante cercano. Primero sus dos asesores que están detenidos, ahora su mujer que es elevada a juicio por tráfico de influencias, entre otros cargos. Y finalmente sucedió lo de Mari Carmen en las últimas semanas.
0: Primero Ceuta
1: y después
0: y
1: lo de Mari Carmen
0: fue brutal.
1: A la que una señora 87 años, sea el batacazo
0: un gobierno.
1: De tu gobierno es inesperado completamente. Sí. Es decir, venía sobreviviendo a tantas cosas tanto peores que una mujer de 87 años deshabitada de su casa realmente sorprende. ¿Qué dijo Pedro Sánchez?
0: Da la impresión también, Jime, que fue utilizada también por aquellos que no quieren a Pedro Sánchez, lo vieron como una posibilidad, porque nadie le ayudó y parece

0: Ilógico que nadie, que no hubiera surgido espontáneamente una ayuda, ¿no? Pero dijeron, me da la impresión a mí a la distancia, este es el momento.
1: Pero vos sabés que sorprende, estaba repasando un poco las encuestas de cómo viene, obviamente la derecha llega muy bien posicionada a estas elecciones adelantadas, pero es muy interesante lo que sucede en relación a las encuestas y a los temas más álgidos que tiene que afrontar Pedro Sánchez. Mientras Ceuta, que es un tema relacionado a la inmigración, es una situación o una circunstancia que favorece directamente a la derecha, porque es un tema que la derecha tiene como bastión, la cuestión de la vivienda y los decretos que había presentado Pedro Sánchez para intentar mitigar la crisis habitacional...
0: Eran
1: apoyados no solo por la izquierda, sino también por la derecha. Sí. Y es justamente el tema que termina detonando el gobierno de Pedro Sánchez.
0: Los temas son tres, fundamentalmente, por lo que uno alcanza a leer. Como bien decís, lo de la migración, que es tremendo, la cuestión de la vivienda, que también es brutal, y la energía, el tema de la energía. No la pasaron para nada bien en el verano, con calores extremos y ciertas limitaciones a la hora de utilizar aires acondicionados y ese tipo de cosas. Son los tres temas fundamentales que van a definir las elecciones.
1: Pedro Sánchez, en el comunicado, cuando da a conocer esta decisión, dijo: quiero dar las gracias a la generosidad de otras fuerzas parlamentarias y gracias a la mayoría social que ha sacado lo mejor de sí misma. Sé que a la mayoría le indigna lo que ha pasado en el Congreso. Esto pasó el viernes, cuando se presentan los dos decretos para intentar llevar adelante esta crisis habitacional a partir de lo de Mari Carmen, que hablaba de la prórroga en los contratos, el control de los precios.
0: Prórroga automática.
1: Sí.
0: Y hablaba de una indemnización para aquel propietario que por X causa no quisiera renovar el contrato, a lo mejor porque quería vender la vivienda, no importa eso, tenía que indemnizar al contratado, digamos, al quien alquilaba en ese momento el lugar.
1: Después había un coto al aumento de los alquileres, que era también otra de las pedidos que hacían parte de de los movilizados en la Puerta del Sol. Y finalmente, bueno, en este comunicado dijo: sé que debemos lograr que el Parlamento nos dote de una mayoría progresista mucho más amplia. Por eso, tras informar al Rey, he decidido convocar al Consejo Extraordinario para convocar elecciones el 29 de noviembre. Ahora depende de vosotros. El mundo se acerca a una época muy compleja. Fue parte del comunicado que hizo Pedro Sánchez.
0: No leí cuánto adelantan las elecciones.
1: 9 meses.
0: 9 meses eran el año que viene, igual
1: eran
0: que acá.
1: Eran el año que viene,
0: igual
1: exactamente.
0: Que acá, más o menos como acá.
1: Era un pedido que se le venía haciendo a Pedro Sánchez porque el gobierno viene muy vapuleado. Él venía sosteniéndose, diciendo que no, que las elecciones iban a ser cuando debieran serlo. Y ahora, obviamente...
0: Mari Carmen, el gol de Mari Carmen sobre la hora definió el partido.
1: Completamente inesperado.
0: Inesperado. Gracias, Jimé. 8:20 en la República Argentina, óptica. 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Fede.
2: Empató Newell's el sábado contra Lanús, partido 0-0, muy aburrido, sobre todo el primer tiempo. El segundo tiempo, Newell's tuvo 10 minutos en los que por lo menos estuvo cerca del arco. No te voy a decir que generó situaciones, pero
0: un par de
2: estuvo...
0: cabezazos débiles.
2: Sí, y alguna acción de Cócaro peligrosa que, bueno, podría haber terminado...
0: Qué flojito que está el chico Gutsch.
2: Sí, está flojito Gutsch.
0: Del clásico para acá se ha caído sustancialmente.
2: Sí, se esconde. Esa es la sensación
0: que queda.
2: No está activo, no participa del juego. Está muy bajo Jerónimo Russo también.
0: ¿Sabés que fue bueno, pero duró lo que dura un trueno? El ingreso de Alan Soñora. Fueron cinco minutos que empezó a pedir la pelota, tiró un par de centros como la gente.
2: Sí, creo que coincide con ese momento.
0: Con ese 10 minutos que marcaste vos.
2: Se aproxima al arco. También Núñez, ¿no? Por lo menos más activo que los que estaban en cancha, a pesar de los errores, siempre con buenas intenciones.
0: Un jugador que cuando juega mal en serio, es Masanti. Sí, pues parece después que... cuando tiene cosas interesantes, ¿no? Y tiene buena velocidad, desborda, tira centro, pero cuando juega mal en serio.
2: Porque además se pone como apático, ¿no? Sí, sí. Como que le da lo mismo.
0: Y,
2: ¿no?
0: Sí, sí, desaparece por completo de la acción.
2: Sí, Solari también totalmente inadvertido pasó en el partido contra Lanús. Por eso resaltamos un poco a Cócaro, que con poquito se transforma igual en el jugador más peligroso que tiene Newell's.
0: Yo sabés que creo que también fue en contra del espectáculo, que antes de empezar el partido, y el reino de las especulaciones está siempre en el fútbol, había perdido ya Unión de Santa Fe, había perdido San Lorenzo antes de empezar Newell's, sí. Y sabían que con el empate los dos quedaban 4 puntos por encima de quien queda afuera. O sea, sí, ganás un partido. Entonces, no digo que hayan pactado el empate. Digo que ninguno de los dos arriesgó más de la cuenta como para que no te sorprenda. Lo que le pasó a Talleres, por ejemplo, que por buscar el triunfo hasta el final termina perdiendo el Clásico con Belgrano. Acá no asumieron demasiados riesgos para ganar el partido. El es punto cierto. No era malo.
2: No,
0: y
2: no.
0: Ya sabían que los dejaba 4 puntos arriba. Unión jugó el viernes y San Lorenzo había perdido 1 hora antes, sí, 2 horas antes,
2: sí,
0: que son los dos que venían ahí atrás.
2: Y para destacar también, Gaby, de lo que sucedió adentro del campo de juego, lo de Cabrera, que entró bien, lo reemplazó a Gianetti, que era una misión difícil, y entró bien, y el partidazo que jugó Carrizo.
0: Carrizo fue la gran figura.
2: Carrizo, es más, hasta hay una jugada que recupera, pero sí, una pelota
0: que pudo haber sido
2: con
0: penal,
2: una justeza.
0: Extraordinaria, sí, recuperación.
2: Y después se manda al ataque. Que hace, y agarra la lanza.
0: Y hay un cruce en otra acción que lo cruza a Russo.
2: Sí.
0: O sea, da toda la vuelta la pelota. Está del otro lado, jugó muy, muy bien. Sí. Yo no lo vi tan bien a Cabrera, pero lo de Carrizo, sí, fue por escándalo la figura del partido.
2: Creo que cumplió.
0: Cumplió. Está ahí.
2: 6 puntos. No sé, sí, desde 5 puntos, de 5-6, en un partido que el rendimiento fue más 4-3, sí, que otra cosa. Hay un cierre también muy bueno de Ortega, que no jugó un gran partido.
0: Es el que decía yo que lo confundí con Carrizo, sí, que fue sobre el otro costado.
2: Claro, que cruzó cruza como 3.
0: Exacto,
2: jugando ese de 4.
0: Me confundí con los números, pero claro, ese fue el cierre al que yo hacía referencia.
2: Y lo de Carrizo, bueno, hay que también un poco resaltar la elección en Carrizo, un muy jugador bien, que prácticamente no conocíamos nada y que ha jugado
0: hasta
2: todos
0: acá
2: los partidos
0: no jugó,
2: bien.
0: Buah. Yo iba a decir, no juego mal nunca.
2: Sí, sí, sí. Quizás fui muy generoso con lo
0: no,
2: de bien,
0: no, no,
2: pero,
0: no, está bien,
2: pero
0: está
2: por
0: bien,
2: lo menos ha cumplido
0: no tuvo errores,
2: en todos
0: no
2: los partidos.
0: Errores.
2: Sí, ha llamado la atención. Newell's, que queda bien ubicado, como decías vos, a 4 puntos del noveno. Quedó 7º Newell's, además, porque lo supera Independiente en diferencia de gol. Los rivales que le quedan, bueno, el lunes 12 va a jugar en Mendoza contra Gimnasia. Después va a recibir a Central Córdoba de Santiago del Estero. Va a visitar a San Lorenzo, local contra Unión, y va a visitar a Instituto en la última fecha. Un fixture que por lo menos da a pensar que Newell's tiene buenas chances,
0: tiene buenas
2: de clasificar entre
0: de
2: los 8 mejores.
0: Buenos puntos, sí, empatar. El partido más difícil, sin duda, es el de Instituto. Y habrá que ver cómo llegue Instituto. Instituto va a llegar clasificado para los playoffs,
2: sí,
0: pero no sé cómo estará en esa posibilidad de jugar Copa Sudamericana y ese tipo de cosas.
2: Sí.
0: Depende Instituto de qué equipo ponga en la cancha las posibilidades que pueda llegar a tener. Ni un poco Instituto está jugando realmente
2: por
0: muy
2: supuesto
0: bien.
2: Y San Lorenzo, que es otro de los rivales, devastado.
0: Viene a la deriva por completamente, sí, anda por la banquina San Lorenzo.
2: Sí, hace tiempo.
0: Lo que se consolidó lo de Atomic como el nuevo,
2: sí,
0: sponsor de Newell's.
2: Nuevo sponsor, bueno, lo destacamos acá, lo resaltamos. Atomic le hizo una muy linda camiseta a San Lorenzo.
0: Bueno, yo, vos sabés que para mí lo de Atomic y Newell's viene desde hace un tiempo, porque suelo ir al portal y hay una tienda muy grande de Atomic en el portal,
2: sí,
0: y tiene un espacio muy destinado a San Lorenzo. Yo creo que debe haber vendido 2 camisetas de San Lorenzo, una a mi amigo Alejandro Girardi y otra a Marcelo Minicino. Después no sé si vendió muchas más, pero por eso creo que Atomic ya venía masticando esto de quedarse con Newell's o con Central o con los dos, porque la tienda es muy grande y necesita un atractivo como puede llegar a ser esto, vestir a Newell's.
2: Sí, y vos sabés que no las probé, no sé cómo serán, pero las zapatillas son muy lindas también.
0: Tienen muchos años.
2: Son
0: las
2: lindas.
0: Las zapatillas tienen años. Atomic ha apostado.

0: Pero bueno, están juntos y en
1: y
0: Madrid.
1: Tomar falopa.
2: No, Nacho.
3: Que la quiero ver a ella corriendo en la calle de Madrid.
0: ¿Quién la va a agarrar?
1: Toda la noche.
0: All
1: night long. Después sale corriendo en bola la mina por la calle.
3: En Madrid. Vamos a ver si alguien la agarra.
1: En Madrid van presos.
0: Terminan en Madrid los dos, ¿no?
4: El mismo reconoce que ya tomó tusi, así que...
3: Sí, lo dijo en la nota Moria.
0: ¿Cómo dijo? La vi fiambre.
4: Yo la vi fiambre.
0: Bueno, chicos, Fito Páez, otra vez muy enojado. En un show
3: que Estoy enojado.
0: En Mar del Plata.
1: Fito de los que extraña la década del 70.
5: Ahora va a ser una canción.
1: De verdad.
0: Insultó, revolvió un micrófono, se enojó con el personal de seguridad.
1: Está desfasado el del...
3: Los estaba tocando, no sé bien qué estaba pasando del otro lado, más allá de su reacción. A lo mejor
4: ahora,
3: no era lógico.
4: Él mismo contrata la personal de su vida para que no se lo acerque.
0: ¿Por qué no
4: lo
0: dejaban
4: no
0: bailar?
1: Pero escuchaste
4: el
1: discurso de Fito.
3: ¿Cómo es la contratación de la seguridad?
1: ¿Vos escuchaste el discurso?
5: La cana sigue reprimiendo igual en día de hoy.
4: No es seguridad, no es
5: que no. No, no.
4: Que él mismo contrata de su show.
3: No es
4: que
3: hoy.
5: No digo que hoy la cana o la seguridad no te saca del boliche o no te miran porque la doctrina Kirchner hizo que ahora la policía no te toque o no te meta un bastonazo en la cabeza. No es que no es.
4: Por suerte.
5: Por suerte o no. No estoy solamente describiendo.
3: Para
5: no
3: el
5: es que
3: abuso
5: nadie te
3: es,
5: toca, ¿eh?
3: El abuso.
4: No
3: estás abuso,
4: pero el orden, ¿viste, papi?
3: Pues está bien, pero el abuso policial existió siempre.
5: Por eso,
1: amigo. Después había pasado dos pueblos. Después había pasado dos pueblos. Después había pasado dos pueblos con
4: la maldita policía.
1: Que la cana no podía ni empujar a un tipo que estaba haciendo un desastre dentro de un lugar.
4: Escuchalo, Fito.
1: Escucha, Fito.
6: No quiero nada. Déjenme de joder. No quiero volver a sentir los 70 otra vez en mi país.
0: ¿Dónde va?
6: ¡Epa! Se dejen tocar ustedes.
3: Se dejen tocar.
6: No se dejen tocar. Si alguien los toca, pruébenlo.
3: Qué bueno.
6: Bueno, las personas que los toquen, no se dejen tocar.
0: ¡Epa!
6: Por favor, defiéndanse. No son policías. Son seguridad acá. Y nadie está haciendo nada malo.
4: ¿Qué vos contrataste, Fito?
6: Por favor, la represión que se la meta en el orto.
4: Bueno, Fito.
5: Para poco, flaco.
4: Bueno, Fito.
1: ¿Dónde va?
0: Bueno, Fito, no, para.
6: En su lugar, carajo.
1: Está vestido como Robbie Williams.
6: Tienen los huevos llenos, man.
0: Man.
6: Con tanto odio, tanta mierda y tanta cara de orto y de policía.
3: Está recaliente, pues se le debe haber escapado una nota.
4: Se ha escapado algo.
6: No existe.
4: ¿Ahí a Facundo Moyano?
6: Entonces. Sí. Ustedes tampoco se dejen asaltar. Párense también. Es la única manera que tienen estos monos, man.
4: Pobre flaco, si no le pagan dos mangos para ir a laburar, para ir a defenderlo él.
3: Pará, no sabemos, yo no sé qué ha pasado.
0: No lo dejaron a la gente pararse a bailar.
3: No sé cómo es la contratación del personal de seguridad por parte de un artista.
4: ¿Qué lugar
3: es? Depende, obedece a sus órdenes, ¿cómo es la mano?
1: En general, en estos casos, es parte de la producción. Parte
3: bien.
1: Del tipo que lo contrata a Fito Páez.
3: Está bien, eso
1: en
3: no...
1: En tal caso, Fito debería reclamarle
0: al
1: que lo contrata.
3: Seguramente lo hará.
1: Claro.
3: Seguramente lo hará. Ahora,
1: no, pero en el show discurso no lo tiene que hacer.
3: Pero no lo está hablando el productor, está hablando no se dejen tocar por esas personas, porque se ve que no están, digamos...
1: Pero Fito se va a dice no quiero volver a los 70, no sé qué, represión,
3: tal, tal. Es una pavada.
1: Con pibitos que
0: eso
1: están laburando de seguridad que ganan 2 pesos.
3: Es una pavada.
1: Dos pesos a la hora que los cagan a puñete, los cupen.
0: No, para. Primero que el público de Fito, para.
3: Exclusivamente
0: no es
3: anacrónico, lo que quieras. Pero hay que ver si no han golpeado a alguna persona. ¿Cómo no te vas
0: no,
3: a quejar?
0: No, no los dejaban bailar. Los empujaban, los hacían sentar.
4: Claro,
0: porque
4: no,
0: la
4: bailar.
0: Gente se quería parar para bailar algún tema.
3: Como
0: y
3: en todos los shows.
0: A veces entre el mismo
4: en todos lados,
0: a veces entre el mismo
3: que
0: público
3: que te quieren hacer sentar
4: en todas lados
3: partes
4: pasa, señora.
3: Te hacen sentar.
0: No, a veces el mismo público está dividido, hay gente que lo quiere mirar sentado y hay gente que se quiere
1: en la cancha
0: parar.
1: Todavía
0: entonces,
1: pasa que se
0: claro,
1: invita a sentarse
3: show de música
0: sentate acá arriba.
5: Perdón, en el Anfield otro día había una chica parada arriba del cantero ese y nadie veía un carajo y que le gritaba
1: sentarse. El grito ese no pasó de moda y se va a seguir usando toda la vida.
4: Esta cosa de flasharse,
3: eso es una cosa trasnochada, yo lo entiendo.
1: Es Capusotto, es Capusotto.
3: Me gustaría saber
5: el hombre que odia la represión.
3: ¿Qué hizo?
5: Podría ser un personaje.
3: Ese personal.
4: Pero señora,
3: mejor se equivocó.
4: Bueno, está bien, pero no mató nada y tampoco para tanto.
3: No, pero está bien, pero no me digas.
4: Le
3: cobran dos mangos y tienen 20 años.
4: Está diciendo la hora que lo que hicieron era eso.
3: No importa.
1: Que cobran dos mangos.
3: Si cobran dos mangos.

0: importa.
1: No, sí, no importa, importa, porque un montón de gente cobra dos mangos y no comete el abuso.
2: No es el punto. Vamos para. Para que te escupa, dicen, para que te escupa, para que te pegue, para que otros pelotudos vengan, digan cosas y encima te bardea el que te contrata.
1: ¿Quién te va a escupir?
3: Es como la cana, es como la cana en la cancha. Es la cana en la cancha. La cana en la cancha va, cobra dos mangos, lo escupe, le dicen barbaridades.
0: Igual es.
1: No puede cometer excesos.
3: Yo te entiendo, pero
0: yo creo que son discusiones aparte. Si yo acá cobro poco, y hoy vamos a abrir palitos, yo empiezo a decir, sí, porque Nacho Russo se la come, Laura no sé.
1: No debe hacerlo.
0: Andá a arreglar tu plata ya.
1: Exactamente.
0: Con la contadora. Está con bien, quien sea, y después venía acá y hace tu laburo.
3: Está bien, Kim,
0: pero discúlpenme, pero yo pienso eso. Sí,
1: yo también pienso
0: si
1: eso.
0: Si vos querés hacer una retracción de tu laburo para protestar, es otra cuestión.
1: Nunca en detrimento de tu tarea.
0: No.
1: Siempre las discusiones
0: no,
1: se hacen
0: pero,
1: en
0: claro.
1: otro
3: primero,
1: ámbito.
3: Claro, primero.
1: Sos vos el primero, primero que dice.
0: Imagínate
1: para qué paga.
0: Yo haciendo
1: la
0: esto
1: gente.
0: Diciendo, sí,
3: pero primero depende del laburo. No. Primero depende del laburo.
0: Depende del laburo.
3: Yo creo que no. El laburo de la cana no es comparable.
1: Entre un cana que no comete un exceso y un cana que sí lo comete, ¿dónde está la diferencia?
3: Claro, lo que
1: de
3: pasa es que nos pasamos dos pueblos con el tema de los excesos de la policía en algunos aspectos.
1: Por eso.
4: Esto es mentira, eso. ¿Quién va a querer bailar un tema de Fito Páez?
1: Eso también. Eso es lógica,
0: o sea, mejor vos sos un hijo de puta porque lo buscaste y lo reprodujiste el mensaje. Forro, hijo de puta.
5: Tiene
0: pero
5: tiene
0: razón.
5: Es cierto. Mira, Luis, que ahora no te gusta Fito Páez.
0: Tiene razón.
5: No quiere decir eso. Yo me quiero parar en un recital de Fito Páez.
0: Vos tenés la culpa que ahora recital de Fito
5: Páez. Yo me quiero parar.
3: Fuera de Fito, ¿qué más pasó?
5: Bueno, el fin de semana, Juana Vial en su programa, bueno, recibió algunos invitados, no importa. El tema es que con Luis Novarecio pasó lo siguiente. Para
1: mí, ¿qué pasó con Novarecio?
5: No, porque Novarecio entonces ya estaba enamorada.
1: ¿A quién le preguntó, perdón?
5: Juana, que hace la semana pasada la vi con Mario Pergolini y dijo que ella siempre renegó de la vida pública, que está expuesta desde que es muy joven.
1: Sí,
5: no,
1: una
5: toda la vida quejándose, bueno, flaca, mejor, peor en nacer en otro lado, ¿viste?
1: Totalmente.
5: Que toda la vida tuvo su vida expuesta sin desearlo, sin quererlo, que por eso preserva a sus hijos, bla, bla, bla. Y que siempre todo lo personal de ella lo ha tratado de mantener muy al margen, hasta que la encontraron con el amante en el auto. Ahí eso no mantuvo al margen.
1: Es verdad.
5: Pero bueno, le preguntaron si estaba en pareja Mario Pergolini y ella dijo que no, con este chico ya hago Lange, que es el que está todo ahí arriba del barco y que fueron a hacer la travesía. Pero bueno, el domingo en su programa le dice Novarecio, y vos, Juan, ¿estás enamorada? ¿Estás en pareja? ¿Estás enamorada? Y dice, no estoy en pareja, pero estoy enamorada.
1: Sí.
5: Y ahí pararon todas las antenas porque lo que estaba haciendo era tirarle un palo a alguien. Y dice, ¿y la otra persona sabe? Sí, yo creo que sí. ¿Y sos correspondida? No sé. O sea, como que usó su espacio de aire del programa para tirarle un palo
1: para
5: a uno que le gusta.
1: A alguien, sí.
5: Claro, como diciendo, estoy enamorada.
1: ¿Y quién es?
5: Dame bola.
1: ¿Quién
5: no,
1: puede
5: no
1: ser?
5: Sé, no sé, señora. Porque la verdad es que nos desconcierta, Juana. Viste que primero un músico de Benedicti, después.
1: Ah, pero no busqué perfiles. Pancho Cabrera ahora, también fue novio de ella.
0: No tiene.
1: Claro.
0: No tiene una coherencia.
5: No tiene una coherencia para nada con los que le gustan.
1: Por supuesto.
0: Coherencia con los tipos.
1: Pero
5: ojo, el
0: una banda indie.
5: Porque ella dijo que tiene muchas ganas de volver a ser madre.
1: Sí.
5: A los 40 y no
0: ¿otra
5: sea,
0: vez?
5: Sí,
0: ¿otra
5: sí,
0: vez?
5: Sí, quiere tener
0: ¿quiere
5: otro hijo.
0: Dando.
5: Así que el que venga, sí, que
3: pero,
5: se prepare.
3: Pasa que fue
1: lo estoy
3: muy
1: viendo
3: joven.
1: Al padre de.
5: Que se prepare.
1: Escucha, Manguera es padre de.
5: Sí.
1: ¿De cuál
0: de
1: ellos?
0: ¿Quién?
5: De Silvestre.
0: Y la verdad,
5: No, Silvestre
1: y, el otro.
5: y uno más. El que se murió es Ali, me acuerdo.
1: Ali, entonces de Ringo.
5: Ringo.
1: Exacto.
5: Silvestre y Ringo.
3: Esos son hijos de.
5: Manguera
1: de Juana con Manguera.
5: Viven en Chile.
3: ¿Y cuántos chicos más tienen?
5: Una
1: no,
5: más.
1: Ella tiene Ámbar.
3: ¿Con
5: dos?
3: ¿Quién?
5: Con De Benedicti.
1: Con,
0: el
1: hijo de Piero.
5: El hijo de Piero.
0: Ahí sí, gracias, Piero.
3: Buen tipo, mi viejo.
0: Gracias, Piero.
5: Sí. Es la,
1: bueno,
5: la más grande.
1: Yo
5: Ámbar.
1: Lo tengo muy presente, a Manguera Valenzuela.
3: ¿Y cómo se llama?
1: Y a
3: los
1: su
3: hermanos?
1: Hija. ¿Vos sabías que Alondra Valenzuela labura con él? ¿La conoces, Alondra?
5: ¿La hija?
1: Sí.
5: ¿De Manguera?
1: Sí.
5: Pero es chiquitita.
1: Sí.
5: Pero muy chiquita, porque ¿qué otra hija tuvo?
1: No sé, ¿cuántos años tiene? Hay una nena de 12 años que trabaja en la.
3: ¿Y Valenzuela?
1: En la novela que veo yo. Yo estoy viendo una novela chilena.
0: Alondra es grande.
3: Está mirando una novela
0: malísima. Con la novela chilena.
1: No, es que no puedo parar de verla. Y ya adopté inclusive algunos giros, algunos modismos.
0: No, mentira.
3: Ejemplo.
0: Mentira, lo que te faltaba.
1: Por ejemplo, cuando algo está muy bueno o muy malo, es la raja.
3: La raja.
1: Es la raja.
5: No es hija de Manguera.
1: Bueno, no importa.
5: Pero no, señora, estamos hablando de.
1: Pero trabaja en la novela con él.
0: No diga cosas
1: que
0: no
1: son.
0: ¿Considerando irte a vivir a Santiago?
1: ¿Qué me importa?
0: ¿Estás considerando irte a vivir a Santiago? ¿Es verdad eso?
1: Estoy considerando irme a Pucón. a ver a Pucón.
2: Te sale bien. Pero
0: hablaba así. ¿Qué región es?
1: Que no puedo parar.
0: ¿Qué región? ¿Viste que está dividido en qué regiones? Cuarta región, ¿cómo se llama? ¿Cachai?
5: Que le gusta la novela.
1: Y otra cosa.
2: Que Dios le dé larga vida a ese televisor.
1: Otra cosa que adopté.
2: Si ese televisor se apaga.
1: Hoy estás hecho una brígida.
2: ¿Una qué?
5: ¿Para qué? Hoy está algo mal. Brígida. Me da impresión. El que se murió era Ringo. Los que están vivos son Silvestre y Ali.
1: Ali está vivo.
6: Pachucha la hueva, po.
1: Claro.
5: ¿Qué vas a hablar en Chile?
1: ¿Tienes polola tú? ¿Tú tienes una polola?
5: Claro.
0: Tengo, claro.
5: Polola? Decís sí, cualquier tengo. Cosa. Polola es la hija.
0: La novia. Sí, la enamorada, como otra, dicen los.
5: Yo polola sí. La aprendí. Pololo lo aprendí con Cecilia Boloco porque le decía Menem así.
1: Él es mi polola y otra es la wea.
0: Yo me acuerdo del pololo de la.
5: De Boloco. Yo también.
0: Carlos.
5: Que le decía así a Menem.
0: Qué fuerte igual decirle.
5: Te quiero informar. La hija que tiene Gonzalo Valenzuela con su última mujer tiene 6 años.
1: Bueno, entonces no
5: es. Así que no es a lo que todo mal decís a la gente.
3: Para mí, Juana Viale y Pampita.
5: Nah. Ah, quiero decir algo de Pampita ahora.
3: Comparten
1: hijos. Pampita es Benjamín.
0: Pero claro.
3: Para mí comparten hijos, ¿entendés? O sea.
1: Pero no sabes qué mala la novela que veo.
3: Contame más.
0: Volvimos a la novela.
1: Tiene una empresa de medios.
2: Pero que inventó a Londra. Inventó a Londra para poder hablar de la novela esa que está viendo.
1: Una empresa de medios. Cuyo salón de reuniones es la mitad de la sala de los operadores acá. Una cosa chiquita, malísimo. Todo es malo. Se supone que tienen vínculos con la política, que son multimillonarios.
2: No
1: bien, y
2: pero
1: mina.
2: No subas al tren del problema que te compraste vos. Vos te compraste un problema, no podés dejar de ver una serie que es mala. Y encima la querés contar acá.
5: No, aparte no termina.
2: Encima
5: nunca.
2: Querés arrastrarnos.
1: 100. Son 100 capítulos. Voy por el 52.
2: Y soy hincha del.
3: Malísimo, le sale muy mal.
0: ¿Dónde va el Po?
3: El Po
0: va
3: a entender que vos le querés sacar jugo, decir por lo menos la cuento en la radio.
1: ¿Qué andáis haciendo Po? Si algo está buenísimo,
0: como
1: pregúntame cómo estás.
5: ¿Cómo
0: Perdón,
5: estás?
0: Es como un che, ¿cómo estás, licenciada?
1: Épico.
0: ¿Eh? ¿Qué cosa?
1: Épico.
0: Épico.
1: Soy épico.
0: Querida, lo que faltaba.
1: Sí.
3: Bueno, ojalá se. Ojalá un golpe de tensión te reviente el televisor.
0: No,
1: te lo revienta vos, operador.
0: Un televisor. Operador se canuca.
5: Operador
0: sin aliento.
1: Golpe. Operador
0: se canuca.
5: Le va a tener que comprar
0: operador sin aliento.
5: Bueno, este fin de semana fue la peregrinación a Luján, como todos los años. Muchísima gente. Dicen que está de moda.
2: Famoso que peregrinaron.
5: Fue Pampita. Dicen como que se pone de moda y como que hay mucha gente, todos subidos a que viene el Papa y qué sé yo. Y como que hubo una
0: es como Jesús María, se pone de moda, van los chetos, va Pampita.
5: Exactamente, como que hay una moda católica y la gente está muy subida.
1: Acá también pegó mucha gente que viaja.
3: ¿Qué pasa? Que estamos subidos, está bien, viene el Papa en 34 días.
5: Y además mucha gente va a pedir trabajo, va a pedir dinero.
0: Se va el Papa y volvemos a hacer toda una basura, como siempre.
5: Gente compra. No, pero bueno, también la situación del país, me imagino, la gente que no tiene un mango, va a pedir laburo, va a pedir, también eso aumenta la convocatoria.
2: Es que a los pobres les encanta Dios, entonces siempre.
5: ¿Por qué estás caliente de sol, Mariano?
2: Porque me arde mucho.
3: ¿Por qué, Fito?
5: ¡Epa!
0: ¡Basta de lentes!
2: No, basta, hace un ratito estaba por llorar y no quería llorar.
0: Pero una gotita, que era una gotita.
5: Ponete los gestos.
2: No, estoy triste, en serio. No, entonces no quiero llorar al aire.
0: Abrazalo. Joaquín, abrazá a Mariano, vos también. Abrázalo. No, a Mariano, no a Luis, a Mariano.
2: Basta con ese ruido.
5: Pampita fue a la peregrinación de la freno, sí, porque si no, no. Fue a la peregrinación de Luján, caminó.
0: Llegó champelota.
5: Sí, estamos viendo. No podía eso, no podía. Le tenían que levantar las piernas para subirla al auto.
0: Mucho fitness, ¿ves? Mucho ejercicio.
5: Ella igual, yo pensaba.
3: No entiendo, no me da la cuenta. Digo, esta gente vive su cuerpo y después se cansan caminando a Luján.
5: Sí. Para, vamos.
2: No es cerca.
5: ¿Viste cuando dicen que la gente que hace spinning, por ejemplo, puede hacer 2 horas seguidas de spinning?
1: Sí, pero no puede cambiar de actividad.
5: No, pero no puede correr. Yo no puedo correr 2 cuadras, pero sí puedo hacer una hora de bici en tipo una clase de spinning, puedo hacer, pero yo no puedo correr. A lo mejor Pampita, no sé, tipo hace. Pero
1: no puede caminar.
5: Boludo, no pueden subir al auto. Tiene las piernas fuertes.
1: Bueno, está grande también.
0: Está vieja.
1: Es una nena.
5: Caminó 12 horas durante 12 horas.
0: No es una nena.
5: 47 kilómetros.
3: Ah, mucho.
5: Para llegar. Y después
3: de la foto.
5: eligió una camina canción.
2: La señora para camina de acá cuando se decide ir caminando.
3: Llegó esa mierda.
5: Igual decían que tiene una cara como de re joven, que estaba hermosa. Y dijo.
0: No, eso no. Digo que llegó como si la hubieran cagado a tiro.
5: Mamá sabe bien, perdí una batalla, quiero regresar solo a besarla. Esa parte de la canción. No está mal ser mi dueño otra vez, ni temer el riesgo. No tarda en llegar, al final hay recompensa. Siempre recordemos. Acá también dice después de tantas batallas que llegue la calma, después de tanto nadar en silencio que llegue esa recompensa que el corazón tanto merece. Solo vos sabés todo lo que significa esto cada año. Bueno,
1: nadar en siempre... silencio. ¿Y quién nada hablando?
5: Yo siempre me acuerdo que Pampita dijo que ella siempre que está
3: mala
5: mal.
3: Que está la vieja.
5: Está re mal y estoy tratando de crear un momento tierno. Hola. Con Pampita.
3: Mala la vieja.
5: Y la muerte de
3: cada
5: su hija.
3: Cada vez más mala.
5: Pampita una vez contó en PH que ella, por ejemplo, se considera distinta de las demás personas. No en el sentido de ahí soy una distinta, sino que cuando ella le pasa algo, por más menor que sea, no sé, se le rompe una uña, por decirlo de una manera frívola. Y si yo me voy a lugares tan oscuros que me cuido mucho y trato de no... O sea, como de cuidarme mucho de que no me pasen cosas, aunque me pasan, porque enseguida voy a lugares muy, muy oscuros, obviamente relacionando esto con la muerte de su hija Blanca. Y también, obviamente, esta peregrinación la hace desde
1: sí,
5: que
1: por supuesto.
5: Se murió su hija Blanca ya hace un montón, hace años. Creo que tendría como 18
1: ya la nena. Pero teníamos imágenes de ella peregrinando o
5: siempre,
1: allí hay.
5: Todos los años, todos los años la filman, va con un grupo de gente. El año pasado le pedían que vuelva con Moritán, cualquier cosa. Moritán dicen que se está comiendo a Virginia Gallardo.
1: Y si son compañeros.
0: Fina para contarlo, sobre todo.
1: Compañero de militante.
3: Fina para contarlo. Se está comiendo. Fina. Contalo bien.
2: Es un tipo tirado para traer una barra de un bar. Vos sabés que se está comiendo.
0: Claro.
3: No.
0: Sí. Es un asado entre Moyano, Tel, bueno. Montenegro, Luis, Nacho y yo.
5: Y la última.
3: ¿Qué más? Qué largo esto.
5: La última, dije. Boludo. Martín Fierro de la Música, primera edición.
0: Ya no sabe qué hacer.
5: ¿Qué les parece?
0: No sabe qué hacer.
1: ¿Qué no había? Hay de todo. Hay Martín Fierro de inmobiliarias y no había Martín Fierro.
5: No había la música.
1: Qué loco.
5: Esto va a ser el 14
0: ya hay
5: de octubre.
0: Gardel, ya hay otras cosas.
5: 14 de octubre.
1: Es otro premio.
5: Y están nominados, ya les digo, así como para que haya
3: Real
5: mucha
3: y
5: gente.
3: Ventura.
5: No, son de la música.
3: Pero nominan a Real igual.
5: Sí, Tini, Lali, María Becerra,
1: Casu. Real es contra, está en contra de los partidos.
5: Paco Amoroso, Catriel, Milo Jota, Sofito, Basónicos, Emanero, Lucra. ¿Qué les parece?
3: No, una cagada. Una
1: 14 verga. Bien, me parece muy bien. A mí me gusta.
0: Eruca nativa, Eruca nativa.
3: La entrega de premio me parece en toda una cagada.
2: Eruta Sativa.
5: Mirá, cuando entreguen un abono vamos a ir. A
3: ver. Eruca Sativa.
5: Eruta Saliva. Vamos a ir a verte porque te parece.
0: Vos te vas a ganar un magazine, acuérdate.
5: No, y no vamos a ir.
0: Sí, ya me hiciste ir una vez porque vos no podías. Así que la próxima vas vos.
2: No, tenés que contar, flaco.
0: La próxima vas vos y lo recibís, hijo de puta.
5: Porque te parece una mierda.
2: Pero comiste bien, por lo menos.
0: Me reí con Delcel. Tengo que decir algo de esa noche. Me reí.
3: Gracioso,
0: me divertí mucho con Delcel. Que cascoteó a la hermana del Presto toda la noche. Pero toda la noche sin parar le tiró un tiro atrás del otro. Pocas veces un tipo.
3: ¿Qué tal está la
0: con una
3: del Presto?
0: Buenísima. Pero. No, no, llegamos. Presenta. No, no, una linda piba. Presto es fea. Y le dice esta cosa. Va. Entonces le dice mi hermana. Lo primero que le dice, menos mal que soy la hermana. De arranque, porque parecía que era la novia, ¿viste? Entonces dijo, listo, acá tengo campo abierto. Mirá, y no paró, no para mí, no contó el cuento, chiste, todo. Muy divertido fue.
3: Bueno, vamos justo afuera, Lau.
5: Bueno, temperatura.
2: Perdón, Laura, si... está cayendo algunas gotas en el centro.
5: Bueno. 17 grados la temperatura, máxima de 21 para hoy. Acá en Puerto Norte está cubierto el cielo y todavía no hay lluvias. Tampoco había anunciado nada del servicio meteorológico. Es más, dice que a las 2 de la tarde sale el sol un rato. Mañana martes mínima de 12, máxima de 22 con cielo cubierto. El miércoles mínima de 16, máxima de 21. Ahí sí, llueve todo el día el miércoles y un rato de la madrugada y mañana del día jueves.
2: Está lloviendo, dice la casa, Lorenzo, llueve.
5: A ver, para
2: Funes están cayendo
5: acá.
2: Gotas.
5: 1018, no, no va a llover acá todavía.
2: Funes,
3: falta un rato acá.
2: Funes.
3: Falta un ratito. Vamos hasta la una, che.
5: Vamos.
3: 11, casi las 11 y 10 de la mañana, ahora en todo el país. El lunes que viene feriado, che. 12 de octubre. Quédate, hacemos el programa líder de la ciudad, dale.

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0: casi las 11:30 de la mañana, ahora en todo el país, sigue nublado.
1: Llueve en algunos lugares.
0: Afuera, y llueve en algunos lugares, sí. No en Rosario.
1: En Funes, por ejemplo, está lloviendo, bueno, Lucía también Funes, lloviendo.
0: Había algunos lugares más.
2: ¿Fuera cuánto la 17 grados, no se movió, ¿eh? Hace un rato largo que está en 17, la máxima.
3: Frío.
2: Sí, hace frío. Oh. 21 para hoy es la máxima, cielo cubierto con lluvias en algunas zonas. Igualmente, mi teléfono por lo menos dice que a las 2 de la tarde sale el sol.
3: ¡Ay, qué lindo!
2: Quisiera
3: qué
2: que después lo chequemos cuando pase o no pase. Sí. Sí, va a haber lluvias fuertes todo el miércoles, ¿eh? Mucha lluvia durante toda la jornada del miércoles.
1: ¿Dónde están los chiripareros cuando
2: llueve? ¿Dónde están?
1: No, mucha lluvia, dijo Laura.
2: Bueno, el jueves también un poco de lluvia por la mañana. Las máximas esta semana van a estar alrededor de los 20, 21 grados, no mucho más que eso. Y las mínimas entre 12 y 14. Sigue fresco el asunto, fresco con algunas lluvias en la semana y también siempre nublado, no hay sol, así que se vea a full. Bueno, no hay sol, no hay temperatura alta.
3: No hay vuelta a quedar, no hay sol.
2: Sí. Me pregunté cómo está, pues la verdad me amargo.
0: Bueno. Sí. José Gil.
1: En las últimas horas se hizo viral en redes sociales Juliana Gatas, la cantante de Miranda, claramente, por una entrevista que le da a una nena que le hace una entrevista.
3: La maltrata.
1: La poca onda que le pone, boludo.
0: A ver, igual nosotros la entrevistamos acá, tiene muy poca onda la mina.
3: Perdóname.
1: Pero vamos a ver, escucharla.
3: Ella siempre estuvo mejor que ella.
0: Sí, pero muy pobre los dos a la hora de charlar.
3: No, ella es más.
1: Sí, vamos a ver, escucharla. La entrevista de una nena le hace.
4: Hola, ¿qué tal con Juli? ¿Cómo estás? ¿Cómo te sentís? ¿Vas a cantar, no?
5: Sí, me siento muy bien y sí, voy a cantar. ¿Vos? ¿Cómo andás?
4: Yo estoy súper, pero bueno, yo
3: voy a estar bien.
4: Apenas termine de desfilar, hoy voy a estar ahí y te voy a ver.
5: Bueno, te agradezco mucho, les mando un beso.
1: Y ahí terminó el mejor
3: bueno, tampoco es una nota.
0: El tono de la nena es irritante, por lo pronto.
3: Insoportable.
1: Ah, la nena, boludo.
0: Pero tiene un tono irritante.
3: Insoportable.
0: Insoportable la piba. También esos pibes que ponen la jugada de periodista, ¿viste? Sí, bueno, cómo rompen los huevos.
1: Escuchame esta imagen, Guaco, por favor.
3: Creadora de contenido. Creadora de contenido. La nena tampoco dejó un espacio abierto la nena como para indicar que la charla continúa.
0: Claro.
3: Eso es porque dice, bueno, ha recibido una mala formación en la escuela de periodismo. ¿A dónde va?
1: Tiene 7 años, señora,
0: es muy común.
3: ¿Y a qué escuela de periodismo va?
0: Claro, pero eso es muy común, una nena de 7 años que le digan, hacele periodista y el entrevistado no tiene.
3: Como la ven chispeante, la ven divertida, se cree que está en la calle.
1: Bueno, chau, le dice.
0: Sí. Igual. Y la abuela le debe decir, vos tenés que ser periodista, la nena, claro. Y la nena agarra un micrófono de mentira, de medio deprimente.
3: Mirá qué bien que hace de periodista.
0: Claro, la agarró esta con menos onda.
1: Bueno, Juliana Gatas tampoco.
3: Sí,
1: María Kodama, ¿quién sos?
0: No, pero la foto.
3: Pero no es una celebridad, digamos.
0: No, pero la foto mira la cara de la mina, boludo. Como siendo esa pendeja de mierda.
1: Tampoco Dua Lipa, digamos.
3: No, claro.
0: Vamos a la pregunta.
3: Para mí no está tan mal.
0: Juliana Gatas. ¿Cómo?
3: Gatas.
0: ¿Tiene hijos?
3: No.
1: No, tiene.
0: Ahí está. Claro, no lo soporta.
6: Yo creo que a una sobrina le pone onda. No, a alguien que le cae.
1: No, Juliana no creo que le ponga onda nada.
3: No me pareció mal. Estoy viendo que se ha viralizado, que hablan de la mala posición de Gatas, de
1: flojearle
3: que
1: la entrevistadora.
0: La pregunta es más para la entrevista.
3: Muy cortada, pero yo creo que con las dos preguntas que le hace la nena está bien contestada.
0: Sí, tal vez ella.
1: Perdón, Juliana dice que tiene una hija grande, está bien, acá no
0: tiene que eso. Tiene que ampliar un poco la devolución y ser un poco generosa con una criatura de 7 años.
6: Pero si después no es generoso Joaquín Levington, un adulto acá con un chico adulto.
0: Tiene razón Montenegro.
3: Es verdad.
1: Terrible pelotudo.
6: Claro, pero claro, contesta así igual Joaquín Levington acá cuando ya encima se le pagó para que cante en un recital.
7: Claro. Eso porque la nena no estudió periodismo en la Michi.
3: Claro.
0: ¿Qué tiene que ver,
3: faltaría,
0: boludo?
1: En Amiche,
3: pero no, pero en cualquier
1: momento. Pero podría haber, podría dar clase.
3: ¿Por qué no?
1: Junto con Nacho Russo.
3: Escucha, a mí no me parece malo de Gatas. Veo que todo el mundo habla de A todo esto, la nena se quejó, se puso a llorar.
8: Nacho, decilo, te deprimen los niños encuestados.
0: Ay, por Dios, me deprimen.
3: Se puso a llorar.
0: El niño periodista te deprime. El niño periodista.
2: No, los niños se deprimen, que hacen cosas.
3: La nena dijo algo al respecto.
0: No, a mí los niños haciendo tarea de grandes me deprimen. El niño bailarín, el niño folclore, el niño periodista.
3: A mí me gustan los niños haciendo tarea de grandes, pero que no sean los vivos.
0: Claro, que no sean. Bueno, a ver, definir bien.
6: Bueno, pero
0: distinto el tipo que acompaña a su papá, a su mamá, hace un trabajo. Eso es distinto.
6: Hace poco me escribió una persona que decía que su hija estaba como para probarse porque hace contenido de redes, que era muy divertido acá.
0: ¿Y qué edad tiene la hija?
6: Entonces, 18.
3: Ay, no, bueno, es una nena.
6: Bueno, dije, a ver qué chiquito. Hace. A ver qué hace.
0: Y era malísima. Va, no la maté tampoco, boludo.
6: Pero mira
0: la
6: respuesta.
0: No la maté. Claro.
6: Vamos al revés. Montenegro no me mandaste nada.
0: Claro, no me mandaste nada, la nena.
6: Y no te mandé nada porque no te
0: evitaste.
6: Mandé. Claro, por eso. Claro, para evitarte problemas. Para tener que evitarte, explicarle. Bueno, le expliqué que. Bueno, pero el contenido.
0: El recorrido es largo.
6: No es lo, claro, no es lo mismo hacer esto en TikTok con tus compañeros de la escuela que venir acá a hacerlo.
0: La respuesta buena siempre es para cualquiera. Mira, el recorrido es mucho más largo.
6: Sí. Bueno, todo lo sabe cualquier persona que entra acá y ya quiere venir al aire. Opinar de lo que dijo Fito, ¿entendés? Claro, bueno, está bien.
0: Y bueno, pero eso pasa con. Ay, yo para hablar hablo todo el día. Llévame que hablo todo el día. Después vienen al casting y dicen.
6: Y claro, bueno.
0: Y nos dicen una palabra.
9: A mí me deprimen los niños. Punto.
6: Está bien, está muy bien.
3: Bueno. Sí. A mí también. Me gusta. No. Okay, ¿no?
0: Ese chico.
3: Los nenes que tienen esa fibra de niño, ¿no? Que la
0: su carita de niño.
3: Cuando es todo una imitación, una mímesis de un adulto y
0: no,
3: es
0: claro.
3: Un poco chocante.
0: Y pero por ejemplo, los pibes esos que van a hacer notas a la salida de, cuando terminan los partidos, cuando salen los jugadores. Y preguntan como, quieren preguntar como Benedetto, quieren preguntar como, no sé, como uno que vio la tele, como Edul. No sé, estoy pensando en uno que más o menos todo acá, Tití y Fernández. Y sí, entonces se pone en postura firme. Y dice, hay uno el que le pregunta al jugador Atlético Tucumán, ¿te acuerdas que le dice? Y pero cuando retrocedían, dice que no, para, ¿qué me está preguntando? Se ve que lo conoce al nene, un nene que siempre va a ver Atlético Tucumán, debe ser hincha o algo por el estilo. Dice, no, cuando retrocedimos. No, dice, porque cuando retrocedíamos, vos te ibas para un lado y por ahí nos atacaba, no sé qué, se puso incisivo, ¿viste? Y el tipo se calentó. Dice, no, viste cualquier cosa. Y si alguna discusión hasta más interesante que la que podría tener con uno un adulto que seguramente cubre el decano.
3: Claro, con gran carrera.
0: Pero lo que pasa es que el nene chiquitito se puso en postura macaya, digamos, como hablando más.
6: Imagínate, viene una criatura que haciendo el periodista, haciéndose periodista, lo entrevista a Penisa.
0: Sí.
6: ¿Te imaginas la respuesta? No,
0: pero Penisa con los niños es otra cosa.
6: No.
0: Penisa con los niños tiene otra actitud distinta.
3: Hasta para subrayar lo mal que había estado Julián Agata. Con todo esto citaban una famosa entrevista de Diego con un niño, que el nene le hace preguntas. La buena disposición del Diego y todo, pero no me pareció mal.
0: Pasa que Diego,
3: no fue cortante, ella no se fue, dijo, ay, mira, chau, nena, tómatela. No,
0: Diego. Lo mejor de Diego cuando se la clavó al ángulo ese que le faltaban las piernas, nenito, que le faltaba y salió corriendo gritando el gol, ¿se acuerdan?
6: Sí.
0: Fantástico, Diego, fantástico.
6: Bueno, ¿qué otra cosa, Luisito, tenés ahí?
0: Tenemos
2: dale, Lau. Yo, atención a todos los que están escuchando en el auto, en la oficina, laburando desde casa, habilitamos la hora del antojo de la mano de La Cumbre.
0: ¡Oh, qué rico!
2: Tengan cuidado porque se abren un paquete de bizcochitos, un buín de La Cumbre cerca de alguien. Sí, no les va a durar ni 2 segundos, te lo comen todo, te lo agarran, te lo roban.
6: Estoy bajo la lógica que cualquier hidrato que se abre se come entero.
0: ¿Quieren que hagamos una competencia? ¿Quién se come más?
2: Sí.
0: Si Montenegro, vos o yo.
6: No, gano yo. Budines,
3: ganamos.
6: Sí, porque no tengo.
0: Escucha, si me está escuchando el Emi Oboro, que necesito que me manden 2 cajas de budín a ver quién come más rápido. No, habilitamos,
6: En rapidez.
3: No se ahoguen, gano. Por favor, miren, se mueren.
0: No, es que se va a morir. Después le damos un mate y no se muere. Bueno, pedimos una caja de budín y La Cumbre para mañana, que creo que llegaban esta tarde.
6: Me parece.
0: Para hacer una competencia. Montenegro versus Russo.
6: Me sumo.
0: Versus EU y la jurada de la licenciada.
3: Bien.
0: Si alguien más quiere participar, se anota ahí en la lista, ahí abajo que tiene Laura.
2: Bien, perfecto.
0: Gracias a La Cumbre. Muchas gracias.
6: 11:37, Kimmy.
0: Lo más visto otra vez, volvió a estar entre Avengers. Los reestrenos Avengers. ¿Fuiste a verla ya?
6: No. No es mi nicho, Enzo.
0: Pero se ha ido a ver El Hombre Araña.
6: ¿En serio? Sí, pero a mí me gusta cosas separadas. Batman, El Hombre Araña.
0: No me digas.
6: No, Avengers.
0: No tenía.
3: Te gusta la corpo.
6: El mundo ese.
0: Pensé que Engen te gustaba, como dijo Gustavo López.
6: No te gusta porque te perdiste algunos capítulos. No, intenté entrar, pero no me. No. Nada que ver, pero empecé a ver lo de los mineros y me bajé a los 2 minutos.
0: Es que para bajarse rápido.
6: Escucha, arranqué con todo a ver el rescate de los mineros.
2: Ya pasó, algunos ya se murieron. Ya pasó.
0: Hicieron mal la película.
6: Arranqué en el
0: arquero que está en el HBO. Arranqué arriba. Y a los dos minutos me deprimí. No,
10: pero es flojo.
3: ¿Es la que está Bandera?
0: No, no, no. Es como la de ellos, ¿entendés? Que cuentan.
3: Ah, es una serie, un documental.
0: Un documental, una cagada.
10: Terminó
0: una cagada.
10: Lanternas, licenciada, terminaron las linternas. Que no me quiero olvidar de reiterar que es una serie de detectives casi. Y le dieron un tono más cerca de True Detective que de Linternas. Las Linternas están ahí porque, bueno, porque tienen hay un negro que obviamente, un Stewart, John Stewart, uno de los Linternas Verdes más famosos. Y está Hal Jordan también, que realmente está muy bien hecho. Y el elenco está perfecto, pero no es tanto sobre el anillo, no es tanto sobre... Es una serie de detectives. Me pareció un acierto de Lindelof y de los que hicieron, escribieron la serie. A tal punto que parece que en la próxima, no es que ya vestido de Linterna Verde va a salir a matar extraterrestres, sino que va a volver a ser una serie de detectives. Bueno, lo más visto volvió a ser a estar, hay un fenómeno, ¿eh? Buenos Aires está plagado de pantallas con los reestrenos y mucha gente, acá también, pero hablo mucho más de la cantidad de complejos que se revitalizaron gracias el Multiplex Belgrano, todos esos, por ejemplo, están llenos de gente que va a ver los reestrenos. ¿Y todo eso en detrimento de qué? De Tom Cruise y González Iñárritu, que no solo no arrancó, sino que ya se habla de un fiasco mundial de Digger, muy esperada, quizá más por los cinéfilos y por los gordos cine, como que dijo antes el analista más temprano, los gordos política. Bueno, sí, los gordos cine, que en realidad el público general, solo 16.000 personas, Robbie Williams llevó más gente en dos días, y esto lleva cuatro del estreno. Una sorpresa por Tom, sobre todo. Uno espera que Cruise arrastre mucha gente al cine. No fue prácticamente nadie. Y hoy está quinta.
0: Para lo mismo pasó con Brad Pitt, la película esta última.
10: Bueno, pero de todas maneras, claro. El corazón de la bestia ya pasó los 100.000 espectadores, Luisito. Que parece una cifra chica, por Brad Pitt sobre todo. Pero bueno, también hay que tener en cuenta que la crisis hace, la crisis económica, digo, en general, que uno retrae el gasto de algunas cosas. Uno piensa más en, a lo mejor, guardarse para el gran estreno. Entonces, por eso tanta gente fue a ver Toy Story, tanta gente fue a ver El Hombre Araña, estoy pensando en los últimos grandes hitazos, y no gasta, a lo mejor, en estas películas no menores, pero que llegan con mucha menos expectativa. Avengers está cuarta, 28.000, volvió a ser la película más vista de la historia, con los 4 millones en Argentina y pasando los 4.000 millones, no sé cuánto tiene en recaudación en público a nivel mundial. Volvió a pasar a Titanic y a todas las que también con su reestreno habían escalado muchísimo, con casi 30.000 personas. Una película que se estrenó. Se reestrenó en su momento por el aniversario y ahora vuelve a la pantalla. Volvió en realidad porque tiene algunas escenas postcréditos que vale la pena, y vale la pena sobre todo por la remasterización. Le han mejorado, el color de la película está retocado, es realmente fantástico y es para ver en este Infinity Vision en 3D. Resident Evil, Verity, La Sombra del Engaño, de la que hablamos el otro día bastante, sí. Licenciada. El Corazón de la Bestia. Quiere ir a ver Brad Pitt, Luisito, yo le diría que vaya a las tipas. Y sí, Avengers, sí, sí. Endgame en el cuarto lugar. Quinta recién aparece la película de Tom Cruise, que venía a ser la gran película de la segunda parte del año. No pasó Naranja Fanta, nada de nada, muy lejos del resto. Me queda todavía para dentro de un ratito, por supuesto, contarte algunas cositas de Fórmula 1 que no me quiero olvidar.
0: Bueno, trasladan al Piti Álvarez al cuerpo médico forense. Sí. Van a ver si...
10: Si puede seguir el juicio o no, básicamente. Es eso.
0: Bueno, Luisito, ¿quién metieron en
10: dos
0: cana?
10: Dos cosas. Hace un ratito detuvieron a Juan Gabriel Alegre. ¿Quién es Juan Gabriel Alegre? Es uno de los dueños de esta polémica y denunciada agencia multimarcas Rosario Motorsport. Más de 50
0: hay denuncia por todo. Hay denuncia, sí, por todo.
10: Algunos que entregaron sus autos en consignación a cambio de la promesa de un cero kilómetro, y otros directamente cifras en dólares y nunca recibieron absolutamente nada.
0: ¿Dónde estaba? Porque me escribieron un barrio.
10: San Martín
0: por
10: al 2600. San Martín 2006.
0: Se ve que cagaron a todo el mundo. Martín.
10: Sí. Más de 50 denuncias, Nacho, contra esta gente. Están buscando una socia que, por orden del fiscal Iván Enríquez, la fueron a buscar y no la encontraron, por eso la declararon prófuga.
0: Repetí el nombre del flaco que metieron en cana.
10: Juan Gabriel Alegre, uno de los socios.
0: Alegre.
10: Alegre, exactamente, de Rosario Motorsport. Hay una nota muy completa en redbone.com también sobre este caso.
0: La otra vez Penny sacó al aire a una chica que la habían robado.
10: Mariana Lerotich, así se llamaba. Es una de las voceras de los damnificados, que también damnificada es.
0: Claro, le han cagado guita a todo el mundo. San Martín al 2600, 2006, queda la agencia.
10: Allí estaba, exactamente.
0: ¿Qué vendían?
10: Multimarca. marcas. Múltiples accidentes. Sí, una recomendación que hacemos siempre. Muy bueno. Cero kilómetros, compren en las concesionarias.
3: Martín y Galvez.
10: Cero kilómetros. El usado, vos estás ahí, lo ves, bueno, a menos que, no sé, que justo el día que vos lo vas a buscar lo hagan desaparecer, el auto está siempre ahí a la vista. El cero kilómetro Volkswagen, acá tenemos la verdad, nosotros somos multimarca. Lo tenemos a todos. BYD, vayan a la concesionaria, no compren.
2: Qué lindo un BYD.
10: La verdad que me vendría muy bien un eléctrico. Pero, en serio, es una boludez lo que estamos diciendo. Pero cuando decimos comprar por internet, comprar por Mercado Libre, en las tiendas oficiales, que es mucho más fácil distinguir una cosa de otra, esto es lo mismo, cero kilómetros, compren en la concesionaria.
0: Tal alegre, cabo una pareja amiga, me cuenta un amigo. Se ve que coleccionó.
1: Sopra en las próximas horas va a audiencia imputativa.
0: Dejan en casa.
1: Y se declara prófuga a una socia que la fueron a buscar a la casa.
0: El nombre de la socia, buscarlo también.
10: Vaciaron el local
0: a la socia. Si alguien quiere colaborar y decir dónde está la socia, así le damos información a la fiscalía. Por ahí alguien dice que yo la socia.
10: La vi.
0: Estaba ahí a la mañana abajo en casa tomando un café.
10: La vi en la cancha. Esa no falla.
0: Buscala a ver si la.
10: Seguro fue la cancha.
1: Bueno, y la otra, no vamos a Brasil. Una cosa, un hecho realmente inédito que lo vemos en las películas. En Florianópolis, un preso se escapó de una celda en un espacio de 15 centímetros entre barrotes. Nadie se explica cómo este tipo.
0: No, boludo, es un capo, mira cómo hace el movimiento.
1: No sé cómo hizo.
3: Ah, es un yogui.
1: Las imágenes que estamos viendo en el streaming. 15 centímetros había de espacio entre barrote y barrote.
3: El tema es la cabeza, lo demás se puede arreglar.
0: Cuando pasa. No, cuando tenés que pasar el torso.
2: Es un contorsionista.
3: Es un contorsionista, se va a ver preparado ahí adentro.
1: Es un contorsionista.
2: Pero mira,
10: a mí que me queda trabado el.
0: No, para que es interesantísimo cómo pasa, boludo.
10: Me queda a mí si
1: 15
10: pasa.
1: Centímetros tiene eso, Nacho.
3: No, tiene que haber roto un.
10: Me queda trabado
3: un
10: coso.
1: No, señora, no rompió nada.
0: ¿Cómo pasa por ahí?
2: No, sí, como verán, no es por los cuadraditos.
0: No, pero no es por
2: está cuadrado. Pasando por tres cuadraditos.
10: Por donde le pasa la comida.
2: Claro, es un rectángulo. Eso
10: te quedó un culo.
3: No, es un rectángulo.
2: Ahí tenés cuatro.
1: ¿Pero usted pasa por ahí?
2: Tres.
0: No, igual pará.
2: Sí, usted sí pasa.
10: Vos pasás por ahí, licenciada.
2: Sí, la señora pasa.
3: Igual para. Como una puertita de perro.
0: No pasa nadie
2: por ahí. Tres cuadraditos.
10: A mí me queda trabado el.
0: No pasa.
2: Queda trabado.
3: Pasa tu cabeza y ya está.
0: Vos decís que la teoría es si pasa la cabeza.
2: No, en cualquier cuerpo.
0: Suena raro, pero si pasa
3: la cabeza. En un cuerpo más o menos menudo.
2: Si pasa la cabeza, entra todo.
1: No siempre, Laura.
10: No, mentira eso.
3: Si pasa la cabeza, el resto del cuerpo puede acomodarse. Con respiración, sí, relajación.
0: Claro, porque tenés que fijarte si el detenido no es contorsionista.
3: Claro.
0: Tenés que preguntarle.
3: Claro. O yogui.
0: Oye, cualquiera de las dos cosas. El chabón pasa tranquilo.
1: Estaba detenido por violencia doméstica, los capta la cámara de seguridad. Aparte se fue, está prófugo.
3: Pero está muy bien, se lo merece.
10: Como prófugo.
2: Capo.
3: Que no vuelva. Tiene que absolverlo.
0: Hizo mérito para hacer. Hizo mérito.
10: Para mí hay que meterlo preso y decirle, si lo hace de vuelta, ya está, no vuelve. Hacelo dos veces. Y ahí ya está. Lo deja libre.
2: Bueno, dale, chicos, el 13 de octubre vuelve Marcelo Tinelli con Dale Match.
3: Dale Match. Que está Yudica.
2: Quiero que se pongan contentos y están todos.
10: Qué pesado. Necesito saber
0: dónde vuelve.
10: Si vuelve ya.
2: 13 de octubre en Infobae. Es en vivo.
3: Le va bien.
2: A la noche, con humor, actualidad, entretenimiento y compañía. Como que quiere recuperar un poquito el espíritu de Video Match. Y las figuras van a ser media polémicas. Yo sé que me van a decir que no les gusta alguna. Primera, Anita Martínez, es así, ¿no?
1: La concejal.
3: Siempre Anita Martínez. La actriz, claro.
10: Pesada.
3: Y el, ¿cómo se llama? El bicho.
1: El bicho Gómez.
2: Bueno, después está la Castro. ¿Lo tienen? No, el ex marido de Momi Jardina, el papá de Juli Castro.
0: No tenemos idea que estoy perdido. Ahí apagué la televisión.
2: Se ponen un poco con lo que hay ahora.
10: Está Pachu, Peña. Entonces que se vayan a
2: acá. Anita Martínez, la Castro. No, es muy gracioso la Castro.
10: Bueno,
2: la Castro. Sí, le dice la Castro porque Momi Jardina le dice la Castro, pero es un.
0: Almada.
10: Momi Jardina.
2: No, Momi Jardina es del Uso, Morocha, que era bailarina de Marcelo.
0: Bueno, ¿quién más?
10: ¿Qué Marcelo?
2: Paulo.
0: ¿Quién?
2: Baulo, este pibe que estaba con Zaira, que no, un streamer.
1: Bernosquetti, que eran un par de pibitos que streameaban.
0: Estoy como Montenegro.
10: ¿Por qué no vuelve con Lanchita Vicio? ¿Por qué no vuelve? Pero claro, con Hijitu, con el Teto, Bonadeo, ¿qué hace?
2: Y esta sí la van a conocer yo porque me vi todo el capítulo de ella con Sofi Calvo en la sesión, Carito Müller.
0: Claro, no, Bull, para mí Bull con todo conocido.
3: ¿Tiene algo que ver con Huevo Müller?
10: No. Perdón, Laura. Tinelli, Huevo Müller. Tinelli no es, no es mío.
2: Hay un programa de Sofi Calvo, que es psicóloga, que hace la sesión, Sophie y estuvo si Carito Müller, con... estuvo Rolón, estuvo...
10: Tinelli.
2: Coso.
0: No, no sé, no sé.
2: Si no.
0: No,
2: es
0: no, no sé, no sé.
2: Pero Tinelli, el que te gusta, Dolina.
10: Quien mira a Tinelli va a querer ver a Pablo.
2: Con no, Sofi Calvo.
0: Para la vía la mina. Para la vía
2: una
0: la mina.
2: De las sesiones con Sofi Calvo no es este chico.
0: Para la vía
2: porque
0: la mina.
2: Porque no puedo hablar, boludo.
10: No, pero no lo deja, no la deja, no la deja.
3: Está levantando la voz.
0: Sofi Calvo entrevistando a Dolina.
2: Sí, pero igual no quiero contar esto.
0: Es malísima.
2: Bueno, igual lo que te contaba
11: el... Felipe Magón, ¿está?
10: Claro, ¿no está Felipe Magón?
2: Felipe Magón,
10: gente. Perdón, Jacobovich. Mira,
6: igual te voy a decir algo, Dolina ya está en el, ya está en un momento de decirle que no a alguna nota, ¿eh?
0: Esa nota no la tenía que hacer Dolina, no, porque no
6: realmente
0: deja, la mina
6: Pergolini está dando una Alejandro Dolina está dando una nota, una entrevista de dos horas, cada dos horas más o menos, está dando una entrevista.
8: Carucha Müller.
10: Claro.
2: Carucha Müller, se llama Carito Müller. Y es una pibita.
10: El huevo Müller.
3: No tiene nada que ver con el huevo Müller.
0: Vuelve que todos los

0: Exacto. La Copa Davis.
1: El
0: partido lo gana él.
1: Lo que pasa con la del 2008 además es que estaban todos en el top 10, top 20, en Albandián, Del Potro, hasta el mismo Casuso y Caleri, era la época de la Legión.
2: Estábamos bien. Después, ahora estamos otra vez en una etapa donde no tenemos tenistas.
3: No hay nada.
2: Y no tenemos mujeres tenistas.
3: No.
2: El tenis de mujer en general también perdió mucha potencia de Martina Navratilova a Gaby Sabatini a la fecha.
3: Desde Claudia Casabianca.
2: Claudia Casabianca, Martina Navratilova, Gaby Sabatini.
1: Del Potro estaba 8, en la línea estaba 11.
2: Claro,
1: en el 2008, cuando jugamos la final acá, por eso también es un papel.
2: ¿Le puedes decir patrimonio de Boris?
1: Peleado.
4: El patrimonio. Lo busco. Me acordaba que en esa. Me acuerdo que en esa Copa Davis había armado medio lío porque Argentina había decidido jugar en carpeta y no en polvo de ladrillo.
2: Claro, porque era parte de la
4: fuerte. Claro.
1: En premios oficiales, 6 palos verdes.
2: 6 palos verdes ganó el tipo y fue 33 del mundo. Está bien.
3: No hay guita.
2: Sí, no, no.
3: No, no hay guita.
2: 6 palos verdes.
3: 33 del mundo. ¿Cuántos tenistas?
2: Esa es la blanca.
3: Cuando uno dice el puesto 33, hablamos de los 100 mejores.
2: Sí,
3: ¿de cuántos? ¿Cuántos compiten?
2: Ahí rankeado hasta 3.000.
1: Lo que pasa es que tiene toda blanca y está toda en Mónaco. Marillo. Entonces es toda blanca, boludo.
2: Está toda blanca.
1: No, acá no es blanca,
2: y después
1: pero afuera.
2: Tiene otra mitad, la misma cantidad de negro tiene el tipo.
3: Pero cualquiera acá enfrente tiene 6 palos.
1: ¿Sabes quién le traía?
3: Sí. Y nunca agarró una raqueta.
1: Padrino de mi hija manejaba una cuenta paralela en. No voy a decir en qué banco. En Buenos Aires. Y tenía 2 o 3 tenistas. Y el maneje que hacían para traer cuando no se podía, si vos querías traer era un quilombo, entre comisiones, lo que te cobraba, y el máximo que podías traer. Entonces le hacía como una especie de maneje por Uruguay, no me acuerdo por dónde, para traer de no sé, 100.000. Y estamos hablando de tenistas del top 100, ¿no? De mucha guita ganada. Y era mucha la plata que manejaban.
4: Sí, además, estoy leyendo, los premios de tenis sufren retenciones impositivas de entre el 20 y el 45%.
3: No es negocio.
4: Bueno, o sea que esos 6 palos
2: depende
4: es mucho menos.
2: No, sí, bueno, pero hay que ver dónde tiene la
3: idea.
2: Bueno,
3: el fútbol.
5: Claro,
1: pero lo gasto.
5: Yo me estoy riendo de la cara de Laura. Acá nos estamos riendo de la cara de Laura.
4: Con Laura, ¿no?
5: Porque ella está como.
4: Lo de Laura.
5: La estaba mirando a Sergio así.
4: Se cara de sorpresa.
6: Escucha, estamos todos en stream. Yo no estoy mirando las caras que hacen ustedes todo el tiempo. No sé por qué.
2: Bueno, ¿qué más, señora?
1: ¿Qué queda?
7: Me queda fuegote.
3: Me queda poco más. Baila morena, perrea.
7: Dale Montenegro que nos fuimos fuegote.
3: En 1998 nace Ezequiel Palacios, futbolista argentino.
1: Muy buen jugador.
3: Y finalmente.
1: Heredero de una de las dos. Uno de los dos volantes centrales de la selección, seguramente.
2: Claro.
3: Muy bien. Finalmente, en 2011 muere Steve Jobs, informático y empresario estadounidense, fundador de Apple y nacido en 1955.
2: Mira, me pregunto si la obra como está hoy, él. ¿Qué diría de la obra hoy? Eso me lo pregunto siempre. Para la mitad de la biblioteca estaría la puta, y para la mitad de la biblioteca diría
5: por fin
2: siguió bien la obra.
1: Hay cosas que
4: para mí estaría puteando el plegado.
1: Salieron muy mal.
2: ¿Sabes que no sé?
1: Para mí estaría puteando el plegado. Son muy feas. Este diseño actual, ese diseño es una cosa espantosa, ¿quién lo hubiera permitido?
2: No sé.
1: Sí. Casi seguro.
2: No sé.
1: Lentes por afuera de la carcasa, horrible. Estoy convencido, ¿no? Pero.
5: No le gustaría que vos apoyes el teléfono y te quede.
2: El teléfono queda rengo.
1: Parece la serie de Valeria Massa.
2: iPhone tiene el teléfono rengo, es una cosa.
5: Un tipo tan preocupado por la estética no hubiera permitido.
1: Porque todo el resto tiene una unidad de lente acá afuera de cosas. Pero no
5: para
1: este
5: para
1: teléfono.
5: Es, para Steve Jobs, para mí hubiera sido como un auto que tuviera una de las 4 ruedas más grande que la otra.
1: El diseño del auto de Homero.
2: ¿Sabes lo que le quedó mal a mí a iPhone? Nunca logró volver a tener teléfonos finitos.
1: Igual es de los más finos, ¿eh?
2: Sí, pero no es fino.
1: De los nuevos, sobre todo, esos.
5: Ahí tiene varios problemas.
1: Esto
5: varios problemas. A mí sin carcasa se te cae.
1: Yo lo uso sin nada.
2: Igual te decía algo, es un problema nuestro, Mario. No es un problema mundial.
1: Yo lo uso sin funda, es mucho más cómodo.
2: En el mundo entero no se usa la carcasa. Nosotros usamos carcasa porque cuidamos el teléfono.
1: Porque van y cambian el teléfono.
2: Porque nosotros cuidamos el teléfono como algo de valor.
5: Igual que
6: no,
5: realmente
6: igual, no es cómodo.
5: No es cómodo algo que se te cae.
4: Qué marginal.
1: Y bueno. Igual ahora no te lo chorean porque volvió Rosario.
3: ¡Qué bien! Vamos,
6: Karki,
3: lo podés
6: Rosario.
3: Dejar ahí.
6: Lo sacan todo.
1: En el banco
6: de una
1: persona. Andate a un bar.
3: Y volvés y lo encontrás.
1: Al Parque España, en la vereda, y lo dejás ahí.
2: Algunos países del mundo.
3: Rosario volvió para hacer
1: Suiza. Si lo dejás en el monumento arriba de la estatua de la Lomora, no te lo robas.
6: Voy a probar. Baila morena, perrea.
5: Vamos, porque esto es un ruido, boludo. Es un ruido.
2: Vamos, volvemos a las 4 de la tarde, como Dios manda.
4: Curador de sonido.

0: ¿Cómo, che?
1: ¿Pero qué curador arrancar de sonido?
2: Es un ruido el aire, boludo.
0: Arrancar bien la semana. Te mandé un tema ayer de las pelotas, no me diste ni vos.
3: No te diste pelota.
2: Porque es muy bajón, boludo. Y aparte, ¿sabes dónde estaba?
4: Yo le mandé y no me contestó tampoco.
3: Claro, pero boludo, domingo la gente.
0: Beso, abrazo, hasta las 4.

0: están prendiéndose a YouTube, la radio tradicional también.
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0: 341-600-973. Arrancando, amigos, bienvenidos. Vamos con doblete. Mientras nos vamos sumando, nos vamos acomodando. Tunturum. Buenas tardes, Nachito, buenas tardes. Ponete cómodo. Arrancaron los secuaces. 341-630-973.

0: ¿Qué tal, Jime? ¿Cómo andamos?
1: Hola, Nachi. Todo muy bien, por suerte.
0: Bueno, me alegro mucho.
1: Por ser lunes, bastante bien.
0: Vamos todavía. ¿Qué tal, Juli? ¿Todo bien?
1: Muy bien, por suerte. Medio, desde que llegué a la radio...
0: ¿Qué pasó?
1: Atolondrada.
0: ¿Por qué, che?
1: ¿Vos sabés que me pasó algo increíble? Se me abrió todo el yogur en la mochila.
0: Ah.
1: Tengo yogur griego donde se te ocurra.
0: Hay que tirar todo.
1: Básicamente.
0: Claro.
1: Adentro de la agenda, me sale por los costados, en todos los conectores de la computadora, en todos los recovecos de la mochi, pero bueno, nada.
0: Todo pegajoso encima.
1: Todo pegajoso, Nasco. Todo con olor a lácteo.
0: Yogur griego.
1: Difícil de sacar, sí, difícil de sacar. Aparte, te voy a decir algo, traje de más, porque la vez pasada tuve con Fede una charla en la cocina. Me pregunta, che, ¿cómo te sale el yogur griego?
0: ¿Te vas entonces a sumar dije, a lo de, perdón, Julia, a lo del yogur griego?
2: Rico el yogur griego, pero no recuerdo la charla, pero...
1: No, me preguntaste, ¿cómo te sale? Y te dije, bien.
2: Ah, para que pruebe yo.
1: Claro, había traído el doble y resulta ser, Fede, que no te voy a poder compartir.
2: Sé que yo pruebo mucho.
1: No.
0: Claro, pero pará, si hay algo que no es el yogur griego, es rico, me parece. Debe ser sano, todo,
1: no, es rico.
0: Lo banco.
2: No, es rico, boludo, es rico.
0: ¿Sí?
2: Sí, es re rico.
0: No lo probé nunca.
1: Es más esponjoso. Ah, bueno, entonces, ¿qué dice? No es esponjoso, es más como contundente.
2: Claro. No, es rico. Te estás confundido.
0: No, que no lo probé nunca. Yo juzgaba con que no tiene gusto a nada.
2: No, al contrario.
0: ¿En serio?
2: Es como más puro.
1: Avanzó mucho.
0: ¿Posta?
1: Es más proteico todo.
0: Pará, ¿qué opinás vos, Jimé? ¿Es rico o no? Pará.
1: Bueno, hay más ricos.
0: Claro.
1: O sea, yo lo termino comiendo porque ahora hay que comer ese.
0: Lo sano no es rico.
1: El griego empecemos que venía antes.
2: No, no te pongas, no entres en eso.
0: Y pero no es, por lo general, no es rico lo sano.
2: Hoy viene Luciana, te va a tirar toda abajo.
0: Ah, bueno, dale, me la guardo para después.
1: No, después.
0: Me la guardo para.
1: Menos mal que viene no Luciana.
0: Pero ves, rico es un porrón con papa frita, manda alguien por acá.
1: Obvio, ni hablar, estoy 100%.
0: No quería caer en eso, pero un poco sí.
2: Y pero si Juli se trae un porrón con papa frita en la mochila, estamos mal.
0: Ni yo lo hago, obviamente.
2: Hay que internarla.
1: Igual estoy para traerme un porrón bien frío con unos conitos, unos doritos. Me encantaría, pero no un lunes.
0: Claro.
1: Como demasiado. Y bueno, nada, todo fue catástrofe a partir de ahí.
0: Claro, y sí, obviamente cagó el día, básicamente.
1: Sí,
0: ¿qué hiciste con eso?
1: Tengo ahí toda la mochila llena de yogur.
0: ¿Ahí? ¿Y pensás dejarlo así? ¿Qué te pasa vos?
1: No.
0: ¿Estás bien?
1: Limpié. Pero en realidad lo único que tengo que hacer es tirar a lavar todo.
0: Claro.
1: Adentro del lavarropa tengo que hacer un lavado especial.
0: Sí.
1: ¿Y sí? ¿Qué
0: pasa? Esas desgracias son así.
1: Sí. Pero bueno, nada, para adelante, ya fue.
0: Totalmente. A mí el otro día viajando se me abre un termo con agua ya fría adentro de un... Era como un bolso de mano, vamos a decirle. Y también, catástrofe, pero con agua. Que de última no deja olor. No,
2: claro, a mí me pasa
0: se
2: con...
0: Se mojó todo, boludo. O sea, no, durísimo.
2: Con el shampoo me ha pasado mucho.
0: Claro, con shampoo.
3: De viaje.
0: Sí,
2: no,
0: de viaje,
2: no,
0: en bolso de... Ah, sí, claro.
2: Claro.
0: Durísimo.
2: Esto que tengo acá, porque me estaba por ir a lavar los dientes, se me llena de...
0: Bueno, pero hay rico aroma. Yo me quedo con eso.
2: Sí, pero claro. Te queda todo.
0: Es raro.
2: El cepillo de dientes con gusto a shampoo.
0: Claro.
1: Bueno, por ejemplo, el fin de semana, en el transcurso de una hora, mi novio rompió la azucarera y después rompió. ¿Vieron el adminículo, por decirlo de alguna manera? En donde pones el cepillo de dientes, la pasta, todo. Es rechoto el vidrio para levantar.
0: Era de
1: porque
0: vidrio.
1: Es complicado. Las dos cosas eran de vidrio. Le dije, ¿qué están pasando con las dimensiones? ¿No las estás calculando? Es choto eso también para levantar.
0: ¿Para qué? ¿Para juntarlo?
1: Sí.
0: ¿Por qué? Porque te cortás.
1: Y para tirar también, exacto.
0: Claro.
1: Y siempre te queda alguna astilla por algún lado.
0: Sí, obviamente.
4: Me parece que están confundiendo.
0: A ver.
4: El yogur natural, que es el que no tiene sabor, porque no está endulzado ni saborizado con ninguna esencia, con lo que es el yogur griego. El yogur griego es más cremoso. Después el sabor tiene que ver con si es endulzado, si es natural. Pero la diferencia del griego con el otro es que es más cremoso.
2: Ahí va.
0: Buenísimo.
2: Ahí
0: gracias.
1: Es verdad.
5: Hola, chicos. A mí me pasó ayer que se me tumbó el mate. Iba tomando mate sola en el auto.
0: No.
5: Toqué el mate, tumba, se volcó.
0: No,
5: pero
0: no.
5: Pata para arriba quedó toda la yerba en el auto, en el piso, por suerte, pero... Y así quedó. Todavía no lo limpié, lo miro, y bueno, cuando se seque, lo aspiro.
1: Ay,
5: Dios mío.
0: Y sí, pero pará, no quiero ser vigilante, pero mate en el auto entiendo que no.
1: Sola es peligroso.
0: Y solo es muy peligroso.
1: Pensá que si eso se te cae manejando.
0: Te quema.
1: Te podés hacer una maniobra por
0: instinto. Así como fumar tampoco. Por instinto. Por eso mismo.
1: Claro.
0: Se te cae la ceniza y.
1: Pregúntale a Papo.
0: Exacto. No, pero no, Papo no fue un pucho.
1: ¿Cuál? No, el de la blusera, ¿cuál era el otro?
2: Memphis. Adrián Otero.
1: Él.
0: Papo es moto y lo rozan porque venían boludeando en la ruta y bueno, y se la termina pegando.
1: ¿El de la Memphis y la blusera es el del cigarrillo?
0: Entiendo que sí.
1: Ahí va.
0: Sí. Le mandé a mi hijo para el almuerzo en el colegio salchichas con salsa.
1: Ay, no, amiga.
0: Guardó el tupper mal cerrado en la mochila. Todo con salsa, cuadernos, libros.
1: Bueno.
0: Catástrofe, a tirar todo.
1: Sí. Guiso de lenteja también ha pasado. Pasa que hay un tema con las lancheras.
0: Yo eso no se lleva a ningún lado.
1: No, lo que pasa es que los chicos se resisten a llevar la lanchera aparte de la mochila para no llevar dos cosas. Sí. Y después esos accidentes son re comunes.
0: Y claro. Porque se abren las
1: cosas.
0: Se
1: abren.
0: Sí, no es seguro. Lo del tupper en la mochila del laburo me pasa siempre, dice. Sí, no va.
1: No va.
0: El tupper no me da seguridad.
1: A menos que compres tupper.
4: Hola, chicos.
0: Sí, perdón. Tupper.
1: No, el tupper de expedición.
0: Ya sé cuál decir.
1: El que es el del montañista.
0: El ultra seguro.
1: El Stanley, casi. Claro. Hay uno Stanley muy bueno. Pero
0: ¿tupper Stanley? Es
1: que, sí, no te permite meterlo en el microondas. Por el material.
4: Claro. Bueno, yogur natural es, aparte de exquisito, sirve para agregarle lo que quieran. Ya sean cereales, frutas, lo que deseen. Porque no está saborizado ni frutilla, ni vainilla, nada. Entonces, podés sentir el sabor de lo que le agregás. Es exquisito. Y viene natural sin azucarar y natural azucarado. Pueden elegirlo. Y el yogur griego, sí, la diferencia es que es más concentrado, entonces queda más conciso. Yo hago yogur y cuando hago el griego lo tengo que dejar muchas más horas para que se ponga más espesito, digamos. Pero es riquísimo, sí.
0: Bien, perfecto.
1: Y lo que tiene el griego es que después lo tenés que filtrar. Yo había hecho todo el laburo. Lo había dejado en la yogurtera, lo filtré, lo saqué. Y no te queda igual cuando lo sacás que después que viene, que va a la heladera. Después de la heladera es el resultado final. Lo tenía perfecto y se me abrió.
0: Claro.
1: ¿Una bronca?
3: Y re caliente porque yo necesitaba que este fin de semana me quede la pilcha y el corte como...
0: No, pará, viene acá, a ver.
3: ¿Cómo andan, chicos? Estoy indignado.
0: Desgracias, desgracias.
3: No tiene nada que ver con el tema que están hablando.
1: Bueno, ah, hablo
3: de lo que... A usted también le debe pasar.
6: También ha pasado.
3: Viste cuando vos te cortas el pelo y te pones una ropa y decís, apa, mirá qué lindo que me queda, qué bien que estoy. Y después a las dos semanas querés repetir eso y...
0: Te creció el pelo.
3: Y sentí que te queda totalmente diferente, que te queda para el culo. La bronca tengo, esto me pasó el fin de semana. Y re caliente.
0: Buenísimo.
3: Y re caliente porque yo necesitaba que este fin de semana me quede la pilcha y el corte como me quedó hace dos semanas atrás.
0: Como Brad Pitt.
3: Y repetí tal cual el proceso. Mismo corte, misma ropa.
0: Y no queda igual.
3: Totalmente todo diferente fue. Para concha su madre.
0: Tranquilo, ahora te asesoramos.
1: Sí, no puede ser tan grave. Para mí eso fue una cuestión de energía, amigo.
0: Primero.
1: Que vos no te autopercibías de la misma
0: manera. Me gusta
1: mucho
0: que alguien se vea al espejo y diga, ¡fua! ¡Qué bien que estoy!
1: ¡Qué bien que estoy!
0: Eso, la verdad, te lo envidio muchísimo, amigo. No me sucede. Así que bien porque te sucedan esos momentos. Y a lo mejor no te pasó nada en particular, simplemente un poco como dice Juli, es mental, es no sé,
1: claro,
0: psiquis.
1: Vos no estabas, ¿me entendés?, con la misma onda y por eso no te autopercibiste. Igual quédate tranquilo que le pasa a todo el mundo eso. Hay veces que te pones un look y decís, hoy estoy perra empoderada y me lo pongo en los 15 días y soy perra atropellada. Claro. Es común, así que tranca. Capaz no. Que hay algo que ajustar.
0: A mí te pasa en esas cosas, Fede. Vos te pegas al espejo y decís, claro, la rompo toda.
2: No, la verdad que no. No me ha pasado. La verdad, no. Sinceramente, no. Pero sí, a veces, viste, te cortás el pelo y es un error.
0: Por lo general, te cortás el pelo y los primeros días son bravos. Por lo menos a mí me
2: pasa. Y si te lo cortás muy cortito, sí. Por eso no hay que cortárselo tanto.
0: Totalmente, yo sí, la verdad pensamos igual en eso.
2: Yo prefiero igual que
0: es duro.
2: Cortármelo cortito y atravesar unos días difíciles, pero que me dure.
0: Son
2: verdad,
0: días difíciles, Está todo como raro, las proporciones están raras.
1: Consulta para la platea masculina, ¿qué es peor para ustedes?
0: A ver.
1: ¿Que les corten mal la barba o que les corten mal el pelo? Dale.
2: La barba, me parece.
0: La barba.
2: Yo me la afeito mal, pero no importa.
0: ¿Te la afeitas vos?
2: Sí, pero cuando voy al peluquero,
0: al barbero te marcás.
2: Pero si no, no voy a estar yendo al barbero para afeitar. Se hace y banco, pero a mí no me gusta. No me
0: yo
2: gusta
0: cuando voy le mando un saludo a Seba, voy por el pelo y de paso me dice, che, te marco, bueno, dale.
2: Claro.
0: Pero tiene razón, Yuri, si un día yo aparezco sin barba va a ser rarísimo, ¿me entendés?
1: Por eso no
0: la
1: sé
0: verdad que va a ser raro, hasta sí, que nos acostumbremos.
1: No sé qué es peor, si que le pifien en la barba o en el pelo.
2: Lo que pasa
1: es
2: que en el pelo no le podés pifiar tanto, digamos. Entonces en la barba por ahí te haces un agujero acá y te tenés que afeitar todo. En el pelo es raro que te haga un agujero acá y te
1: tenga. Pero ¿y no crece de un día para el otro la barba? Depende del hombre, me parece.
2: A mí no, yo no soy tan hombre. No, a vos un poco más.
0: A mí me crece bastante.
1: Es fantasma.
2: Claro.
0: Y ahora depende del corte de pelo. Tengo unas entradas ahí medias locas, tengo que tener cuidado. Me voy a quedar pelado. En un año me quedo pelado.
1: Está todo fríamente calculado. Sí, está. Pará, no seas tan de rosa.
0: Y se viene.
1: Pero no.
0: Está confiar. Llegando y no piensas en nada para evitarlo.
1: No, si no tampoco. Tenés ni nada, ni.
0: Sí, se vienen sos ahí.
2: Exagerado. Comprate
1: una... el spray, ese que se tiran.
0: No, ya está.
2: Que crece la que como una planta.
0: Bueno, hay regreso, bro. Claro que sí.
1: ¿Qué es esto baby que tenemos acá?
6: Me acabo de afeitar hace 10 minutos.
0: Espectacular, está lejito con nosotros. Bienvenido, amigo.
6: ¿Estás babyface?
1: Estás babyface.
0: Sí, babyface, bronceado. Hay color. Estás muy bien, ¿eh?
6: Sí, estoy bien.
0: Estás rubio.
6: Nada, me acabo de bañar.
1: Andás muy bien de arrugas por tu edad.
6: Sí.
1: Te felicito, sí.
6: Sí, pero.
2: Está metiendo la chufa.
6: ¿Vos me estás diciendo que estoy grande?
1: No, te estoy diciendo que por la edad que tenés no tenés ni una línea de expresión.
2: Las abejitas mete, Alejo.
6: Sí, tengo acá.
0: Hialurónico.
1: No, aguanta.
6: Pero Fe, está intacto también, ponele.
2: No, yo tengo. Pero bueno, zafo, entre todos, hay cosas peores. Siempre hay cosas peores.
6: Nacho también.
2: Ese es el consuelo.
0: Sí,
6: tenemos
0: sí.
6: Buen cutis.
1: Sí, acá. Se nota menos en los hombres.
0: ¿En serio?
1: Para mí sí.
0: Para mí eso lo dicen sí, las mujeres ser. Porque...
1: Se no nota sé. Menos en los hombres.
6: Igual,
0: arrugas.
6: No sé si es algo que los hombres nos fijemos, me parece. Va, eso. El otro día alguien me dijo, che, se te refunza acá, te tenés que poner. Y no, qué sé yo, no me voy a poner nada.
0: Ah, te marcó ahí un.
6: Pero uno que se pone, ¿entendés? Como se ve que está.
0: Claro, quiere el tema. Sí, sí, sí.
2: ¿Tenés muchos amigos que se ponen, se meten la chufa esa?
6: No. No, chufa así de cara, tengo uno, que porque es muy obsesivo. Que a veces aparece por acá cerca y cocina esas cosas. Y después.
0: Ah,
1: no esperábamos menos.
0: Sí, claro.
6: Mete.
0: Todo.
6: Blanqueamiento dental.
0: Ah, tremendo.
6: Extremo.
0: Qué hombre.
6: Pero. Demasiado. Pero mis amigos me parece que hoy con lo que más reniegan es con la calvicie.
1: Claro.
0: Claro.
6: Están todos con el. No me vas a salir a decirlo, el finasteride y esas cosas.
1: Lo que pasa es que lo que socialmente piden a los hombres, es decir, el hombre socialmente está más presionado a no quedarse pelado y la mujer sí. A no tener arrugas.
6: Sí, no sé por qué eso.
0: Pasa que estéticamente de pasar a tener pelo a no tenerlo sí. Es un golpe sí. Fuerte.
6: Pará, ¿sabes qué veo yo? Es... Que el que no tiene ese problema no tiene ese miedo.
0: No, porque no lo ves venir, boludo. Claro. No.
6: Porque, por ejemplo, yo que no tengo ese problema, hablo con mi amigo y digo, boludo, pero vos, ¿te va a quedar bien?
0: Claro, va a ser de un lugar completamente relajado.
6: ¿Va a ser el transportador?
0: Sí, sí, sí.
6: Y dice, no, ¿sabes qué? Pelado, no me quiero morir. Y yo digo que no me preocuparía. Sí,
0: pero es fuerte, boludo. Sí, yo en momentos de estrés pierdo pelo y es preocupante.
6: Sí, sí.
0: Es bravo.
6: Aparte, una cosa para mí
0: no,
6: es...
0: No está bueno.
6: Una cosa para mí es la bocha y otra cosa es... Tipo, como se llama Bianchi, ¿entendés? Se llama Heavy. Tipo,
2: y bueno, pero eso es bocha, boludo.
0: Claro.
6: Pero cuando tenés pelo acá.
2: Ah, bueno, pero ahí te tenés que cortar eso porque es un look.
0: Bueno, pero Bianchi era su look. Claro, era su look.
2: Porque para mí, Bianchi jugaba y ya tenía el pelo un poco así.
0: Así.
6: Claro, para mí una cosa es que se rapa.
0: Tenía más entrada que.
6: El que es pelado y se rapa es una cosa, pero el que se deja lo que tiene. Y te quedas solamente acá.
2: O sea, es bueno, los consideras indignos, digamos.
6: No,
2: digo saben que perder.
6: Estéticamente queda raro.
2: Claro, hay que saber cuándo decir basta.
0: Claro, cuándo decir, bueno, voy, me rapo a cero.
6: Pero bueno, sé que igual...
2: En un momento te tenés que bajar.
0: Sí, ya está, no, es insostenible.
6: Yo lo trato con liviandad, pero sé que algunos lo sufren. O sea, tengo amigos míos que te hablan del tema. Onda, por ejemplo, te dicen, che, qué bien que estás vos, del pelo.
2: Sí, yo
1: porque
2: también.
1: Claro, lo miran.
6: Y yo digo...
0: Claro,
6: ¿te parece?
0: Y sí, cuando te pasa, uno empieza a observar cosas que no, que antes por ahí no,
6: o verán,
0: no
6: dicen,
0: le prestaba atención.
6: O verán, dicen, qué bien que está tal de pelo, viste, te tiran de un amigo.
0: Claro. ¿Y
6: qué, vos te fijás esas cosas?
0: Sí, boludo, porque lo que te falta a vos.
6: Claro,
0: vos
6: es que me parece que es ahora igual. Ahí, a partir de los 30, parece que...
0: Claro. Claro. Mirá, Bianchi como jugador, claro, ya estaba
2: ya
0: pelado.
2: Ya se veía venir, no, que ya estaba, algo
0: eso,
2: iba a suceder.
0: Eso de estar pelado.
1: Las entradas.
6: estaba haciendo
2: sí,
6: lo
2: pero posible. Sí, pero además acá ya había algún detalle.
1: Estaba... Ahí no había algún detalle. Raleado.
0: Estaban entrando sí, por todos lados.
2: Qué buena casaca.
0: Buenísimo. Aura esa foto, ¿no?
6: ¿Por qué no das así directamente la camiseta de Vélez y chau?
2: Y porque hay que cobrar, dale.
0: Claro, hay que meter un sponsor.
2: La publicidad, el
1: sponsor. Qué linda, con sombra.
0: Ahora River sacó una medio así, que está increíble también, sin sponsor.
2: Claro.
6: Es perfecta.
0: Sí, son muy lindas.
6: El último, un torneo.
0: Bueno,
6: dos partidos.
0: No, ahora en el fútbol inglés, y vuelvo al otro tema, están medio así algunas camisetas porque prohibieron las apuestas.
2: Las casas de apuestas.
0: Las casas de apuestas online.
2: Y no tuvieron tiempo a lo mejor de arreglar.
0: Claro. Y creo que o lo tienen en la manga, claro. No sé bien cómo es. Y entonces está la camiseta lisa, limpia.
2: Más pelada.
0: Si prestás atención a las camisetas de fútbol inglés, están hermosas.
2: Sí, divinas.
0: Están muy buenas.
7: Yo me quedé pelado a los 24, 25 años. Tengo 46.
6: Re joven.
7: Gracias a Dios tengo una buena cabeza.
0: Buena
7: proporcionada,
0: cabeza.
7: Y me queda bien.
0: Importante.
7: Pero te digo que... Sí. Estoy hinchado de los huevos de tener, está toda la vida pelado. Me tengo que raspar a cero todas las semanas. Es rincha huevo. ¿Sabés lo que daría para poder tirar la melena para atrás?
1: Ay, mi amor.
0: Muy bueno. Claro. Y es otra cosa.
2: Estoy hinchado de los huevos de estar toda la vida pelado.
1: Ay, sí.
0: Pero pará, Alejo.
1: Para siempre.
0: Yo una vez, a mí me pasó vestuario de uni y yo tenía un compañero pelado.
6: Pasó.
0: Yo no había, me había olvidado el shampoo. Y le pregunté, ¿tenés shampoo?
6: Me pasó.
1: Sos un sin código.
0: No, y boludo, pero uno está en automático.
6: Sí, sí. Sí, me pasó,
0: y
6: me
0: no,
6: pasó.
0: ¿Y para qué voy a usar, boludo? Me tira.
6: Me pasó.
0: Oye, oh, amigo,
2: claro, pero yo también.
1: Y le redolió.
0: Y pero la me tiré medio de memoria, ¿me entendés?
2: Pero directamente no se usa shampoo. O sea, no, te pasas
0: tampoco
2: el jabón.
0: Tampoco sabía eso, usaba se
6: pasan,
0: jabón.
6: Se pasa en jabón, sí.
0: Exacto.
6: Como si fuese más piel.
2: Claro, no sabía. Yo tampoco.
6: Sí, me pasó hace poco también a uno que le dije, che, ¿tenés shampoo? Y me dijo, no, no uso yo.
0: O sea, quedás haciendo una pregunta estúpida, pero bueno. No, sabíamos.
8: Con respecto al corte de pelo y la barba, no tengo ese problema. Tengo un buen pelo en la cabeza, tengo un buen pelo, me crece bien el pelo, por suerte, gracias a Dios. Pero no tengo eso mismo en la barba. Quiero dejarme la barba, pero no me crece. Me crece un pelo en el cachete, un pelo en la pera, y cuando me la quiero dejar, parece que tuviera la cara sucia, cara manchada. Entonces abandono el proceso. Afeito lo poco que tengo. Pero estoy indignado con eso también.
1: Con eso también.
2: Claro.
1: No existe ponerse pelos en la barba, ¿no? Como
2: sí,
1: existe en la cabeza, existe
2: sí,
1: para todo. Te podés sembrar hasta las cejas.
0: Y bueno, Ricardo Ford creo que hacía esas cosas.
1: Tengo una amiga que se sembró las cejas, le quedaron espectaculares.
0: Ah, ¿sí?
1: Sí.
0: Mira.
1: Porque quería tener cejas más pobladas. Quería tener cejas más pobladas. Y claro, lo hizo. Yo soy pro todo. Para mí te tenés que hacer lo que te incomode, lo tenés que resolver.
6: Sí, eso sí, esa es verdad. Yo
1: 100%.
6: Hace poco un amigo estaba con esa duda. De si se ponía pelo, que yo. Decía, pero si no te jode no tener y hay una opción de tener y te lo podés pagar, pasátelo. Dijo, vos sabés que sí, dijo.
1: Es que el proceso.
6: En un asado lo definió.
1: El proceso del pelo no lo podés esconder cuando te lo implantás.
9: Igual se nota cada vez menos.
6: Gorrita.
1: Sí, tengo un amigo que se lo hizo, le quedó increíble. Impresionante. Le quedó espectacular.
6: Yo tengo un amigo
1: que
6: estaba mucho.
1: El dolor.
0: Claro, dicen que es doloroso.
1: Ajá. Sí.
6: Un amigo estaba mucho con gorra durante todo ese proceso, mucho tiempo con gorra.
0: Y sí, se usa gorra. Sí.
1: ¿Y se puede estar con gorra durante ese proceso? ¿No, no te evita el crecimiento folicular?
0: Creo que no.
1: Porque te queda la cabeza hinchada.
0: Claro.
1: Ah,
9: te protege.
6: Sí, no sé
1: no tengo ni idea, pregunto.
9: Es un toque, ¿eh? Es un día, después ya está.
0: Claro.
1: Pero después, hasta que te crece, ¿no se te notan los pinchacitos?
9: Sí, no, se nota.
1: Los pirinchos se notan.
9: Claro.
6: Yo tenía un amigo.
0: Yo el otro día vi justo, perdón, Alejo, uno que llevaba un mes de eso y se ven como los.
1: Eso digo.
6: Sí,
0: se ve
1: puntitos. El loteo, o sea.
0: Claro.
6: Tenía un amigo que era muy peludo y éramos bastante pibes. Y me acuerdo que estábamos en la casa y salía a bañar. Y me decía, no me pasaba la gilet. Me decía, y yo le pasaba la gilet por la espalda.
0: Claro.
6: Así. La afeitaba.
2: Raro.
6: Sí, era raro. La imagen de afuera se veía rara.
0: No, rara.
6: Pero como yo estaba muy seguro de mi situación.
1: ¿Tu masculinidad?
6: Sí. Lo hacía hasta desnudo. Sí, pues yo desnudo y él desnudo y yo le afeitaba la espalda. Pero me acuerdo que decirle, che, pero esto cuando te empieza a crecer, ¿qué onda? Yo, no, no, esto hasta que me haga la definitiva, no sé qué. Pero él era, ¿viste eso que tenía un suéter?
1: Sí.
6: Tenía un suéter a los 17 años. Y le pasaba la gilet por la espalda.
9: Claro, bueno, pensar que la definitiva resolvió todos esos problemas.
1: Bueno, muchos hombres se pasaban cera y sufrían. Imagínate si te duele la espalda, bueno, o que te duele la entrepierna.
6: La definitiva va en un montón.
9: Mal llamada definitiva porque no es nada definitiva.
1: Ah, bueno, ¿no? Pero te ralea.
9: Sí, baja un poquito la intensidad, pero no dejas de tener pelos.
2: Claro. Claro, no es mágica.
1: No.
10: Chicos, ¿cómo andan?
0: Muy bien.
10: Yo pasé por todos los cortes, ahora últimamente me lo estoy dejando largo. Y fui a la peluquería y mi intención era quedar como Tom Cruise en El Último Samurái, porque la barba también la tengo. Y me la afeité un día y era Voldemort de Harry Potter. O, si me la dejo por demás, parezco un ciruja. Y ahora parezco Marco Antonio Solís. No encuentro el punto.
0: Claro, no nos encontramos.
2: Es difícil.
1: Manda una foto.
11: Hola, muchachos, yo soy pelado también. Lo más difícil es el invierno, cuando hace frío, que necesitas ponerte sí o sí un gorro, una boina, una gorra. Y en verano, sumamente importante ponerte bronceador o protector solar, porque el sol te destruye. Pero bueno, si es lo que tocó y hay que saber llevarlo,
0: vamos.
11: Yo la verdad que siento pelado, no me quejo, muchachos.
2: Muy bien.
1: Pero claro. Sí,
6: está bien. Pasa que a veces cuando, viste, uno se queja y empieza a llevarlo de mala manera. Pero bueno, también a veces es difícil decir, y bueno, es lo que me tocó y qué sé yo.
2: Asumir la derrota.
6: Claro. Cada uno, aparte, tiene lo suyo a la larga. Yo cuando era chico me acuerdo que no me gustaba ser petizo.
0: Claro.
6: Después, bueno, ya pegué el estirón. Ah,
1: claro. Hace 1,50, 1,53.
2: ¿Cómo era 1,70 y cuánto? Sí, sí. ¿Dijiste la otra vez?
6: ¿Cómo has subido ahora?
0: 79.
6: Y tenía un amigo, me acuerdo, al lado que estaba quedándose re pelado en secundaria. Y,
2: bravo,
6: y
2: eso otro, es re bravo.
0: Y otro la secundaria debe ser, sí, bravísima.
6: Y otro era gigante y no quería ser tan alto. Y cada uno, viste, con lo suyo. Algunos le tocan batallas más picante y otro
0: no da. Claro.
6: Porque a los 17, 18, renegar con que te estás quedando pelado no es lo mismo que
0: decir, quizá, ¿no?, de grande.
2: Ahora, claro, en el colegio no se carga más, igual, me parece, sí.
6: Creo que, como me parece, para mí, que las instituciones como que se ponen más picantes ante esos reclamos. Si, por ejemplo, un nene va y dice, tal, me hace bullying. No es como antes que decía,
0: bancártela.
6: Ahora parece que es como...
2: Devolvésela.
1: Lo que pasa es que, ¿quién?, ahora el colegio, expediente, no es el único lugar. Vos, las redes
0: ahora
1: sociales...
0: Ahora con las redes no descansás, no es que llegás, claro, a tu casa y...
1: Claro, bueno, es que llegás al colegio y te cargan, seguro, en el colegio. Te, claro, vas a tu casa y te cargan 24/7.
0: No, tremendo. Claro.
6: Sí, y por todo. Bueno, loco, el otro día justo estaba hablando con un amigo que el hijo es medio maleta jugando al fútbol y llegaba a la casa diciendo que no se la pasaban, estaba enojado porque no se la pasaban. Y decía, bueno, entonces, ¿qué hizo? Lo empezó a llevar a fútbol por fuera del colegio. Y el pibe empezó como a mejorar un poquito y se que el otro día llegó y le dijo, no sabés, hizo un gol, le dijo.
1: Ay, mi amor.
6: Como hizo un gol en el colegio y ya estaba como...
2: Claro,
6: contento.
2: Lo gritó
6: como loco. ¡Bravo! ¡Mirá quién te burlaste!
2: Corte de manga.
6: Pero viste que va por todos lados. Los niños son malditos.
1: Sí, y está bravo.
0: La verdad que son malditos.
12: Sí, yo me estoy quedando pelado y tengo una nariz bárbara y soy petizo. ¿Cómo hago, boludo? Me quedo horrible la pelada. ¿Por qué no averiguan cuánto sale un implante capilar, todo ese tema, y nos van informando, por favor? Sí,
6: dale, ahí la volamos por vos. Para, igual todo tiene solución, creo.
1: 0870,
6: por ejemplo, ahí, obviamente que todo tiene solución, pero todo maneguita. Pero ponele, vamos a decir que no fuesen caros las cosas. Si vos no tenés pelo, te podés poner.
0: Sí.
6: Si sos petizo, yo estoy viendo, me aparece todo el tiempo en...
0: ¿Qué te aparece?
6: No sé por qué me aparece a mí.
1: Se hizo Ford en los talones.
6: Me aparecen esos como unos talones, no sé qué son.
1: Sí, te hacen algo los talones.
6: Te
1: no una barbaridad, pero como que 5 centímetros.
6: Claro, 5 centímetros más, ¿entendés?
2: Vos con 5 centímetros zafaba.
6: Con 5, era 5 nomás, no pedía más.
0: Claro.
6: Las Nike Shock eran. Bueno, pero imagínate, era hecho con 5 más. NBA, 2 metros.
0: Está sobrevalorado 3. Que está bueno ser alto, ¿eh?
1: Pasa que vos te pasas 10 pueblos con la altura.
9: Pero
1: amigo,
9: es el mismo comentario que te hace el que toda la vida fue flaco.
1: Una bronca.
6: Tuvimos una gran nota.
9: Está sobrevalorado ser flaco.
6: Tuvimos una gran nota.
2: ¿Sabés lo que me cuesta engordar?
1: ¡Uy! ¿Cómo odio a esa gente?
6: Mal, mal, mal.
1: Ay. Pará, te voy a decir algo. Te elimino del grupo automáticamente. Yo en una época estuve de ese lado y es re duro.
2: Se me nota. Se me marca acá el pastel de carne.
1: No, pará. Yo en una época estuve de ese lado y es re feo.
6: La pinchaste.
1: Es re feo. Me acuerdo que después de cada comida tenía que tomar ensure.
2: No lo dije a propósito igual.
1: Era re feo. Porque aparte te quería comprar ropa y me tenía que comprar de niño. En una época yo pesaba muy poquitito. Pero te digo, tenía 24 años y te pesaba con toda la furia 39.
2: ¿Posta?
1: Sí.
6: Plumita Nardone.
1: La pasé muy mal, muy mal. Y la realidad es que yo después de cada comida tenía que tomar ensure. Y era re difícil vestirme. ¿Vos sabés, Joanín Tomeso?
2: ¿Qué es ensure?
1: Ensure
2: es como un... te da...
9: una vitamina.
6: Un suplemento.
2: Claro.
1: Es un suplemento que generalmente se lo dan a los adultos mayores, viejitos, para poder...
2: Claro.
1: Generarle todo, o sea, masa muscular y cosas. Me costaba
6: una
1: montón.
6: Una peta.
2: Mirá.
1: Sí, y lo tomaba ya hasta con asco, con bronca. Onda, no quiero comer más. Y comía, entrenaba, tenía una vida saludable, pero mi metabolismo era muy acelerado.
2: ¿Estaba saludable? O sea,
1: estaba saludable. El tema es que yo quería...
2: ¿Te sentías bien?
1: Sí, pero quería compartir ropa con mis amigas y no podía.
2: Claro.
1: Y además me quería comprar ropa, y lo estoy llevando a algo súper banal como la ropa, y la pasaba mal.
2: Tenía que ir a chiqui.
1: Literal. Claro.
9: No puedo empatizar igual con tu problema. Te pido
1: no,
9: disculpa.
1: No, Jime, es re feo hasta que te pasa porque te sentís completamente distinta. Después se te va acomodando, esto es una cuestión hormonal.
6: Bueno, pero lo que decíamos recién.
1: Pero en el momento que es feo.
6: El que quiere engordar la pasa capaz que igual de mal que el que quiere adelgazar, y el que quiere ser alto la pasa igual de mal que el que quiere ser petizo. O sea, son cada uno con su mundo. Es difícil decir cuál es peor. Porque para uno es peor lo que le pasa.
2: Chicos, respiro y me aprieta el cinto. Dicen por acá.
6: Sí,
2: digo,
1: después te pasa eso.
6: Cuando te queda la hebilla. Por eso yo no uso cinturón.
9: Hacé un agujerito más, ya está. Date esa licencia.
6: Cuando te queda la hebilla marcada abajo el pupo, un bajón.
2: Sí, es bravo, es incómodo.
1: Y ahora tienes
2: a ver. Incómodo.
6: Y a mí me pasa también. A todos nos pasa.
2: Sí, sí, sí.
6: Tenés que ser muy picante para que no te pase.
2: Sí, sí.
1: Claro.
6: Tenés ser elite.
2: La verdad
9: ¿qué
2: que tenés
9: es eso?
2: Que, tenés que ser elite.
6: Tenés que ser elite.
2: Sí, es elite total.
6: Sí, ya está.
2: El otro día pensaba eso. Más a esta edad, tenés que ser muy...
13: ¿En qué? ¿Lo de la villa?
2: Sí, pues el sábado comimos asado. Y aparte tomé vino, comí pan. La verdad estaba detonado. Era un...
13: Y otras yerbas.
2: Era el emoji que tengo yo del...
1: La marsopa.
2: De la marsopa.
13: Oh, buenísimo ese emoji.
2: Y de verdad que me molestaba la villa, amigo. Y ahí dije, y tenés que... No dije elite, tenés que ser premium, dije. Para que no pase.
13: Claro.
2: Tenés que estar muy entrenado, ¿viste? Hacer las cosas demasiado bien.
13: Sí,
2: no
13: sí.
2: Estar al abandono como yo. Esa es la realidad. Si no, les pasa la mayoría.
14: El jueves me hice el implante capilar. No duele nada, chicos. No duele.
2: ¿No duele?
14: Hinchó.
2: Manda foto.
14: Y hoy me levanté y me vi rapado. Primera vez en mi vida que estoy rapado. Y la verdad me queda bien. Así que fue... Háganselo. Si se lo pueden hacer,
2: háganselo. ¿A qué psicólogo está yendo?
1: Dale. Te felicito, muy bien.
2: La verdad que muy bien.
1: Pasá valores, así le pasamos al otro chico.
2: Claro.
15: Hey, hermano, te juro que para engordar tuve que comer de una manera sobrehumana.
1: Asquerosa.
15: Entrenar demasiado en el gimnasio, porque si no la flacura llega. No, muy rápido, ¿viste? Cuando no podía respetar una semana copada de gimnasio, no comía como tenía que comer, otra vez un kilo más. Oh, cómo te gusta la flacura.
1: Es un garrón cuando lo pasas. Te sentís chiquitito, te afecta en el autoestima.
16: Chicos, a mí me pasó una vuelta un amigo que le decimos pelado y todo, charlando. Le digo, ¿qué shampoo usado? Y me mira enojado, tenía una gorra. Se saca la gorra y me muestra la pelada.
2: Pero para lo que vos me preguntaste, Fede, yo lo descubrí ahí. No se usa shampoo, ¿eh?
13: Claro, yo nunca me lo no puse sabía. A pensar, pero.
2: No, obvio. Yo tampoco.
6: Se pasan jabón.
2: Jabón. Sí,
6: creo.
2: Sí.
6: No sé si la mayoría. Va. Pasa que para qué te pasaría shampoo, ¿no? Si no hay pelo.
2: Claro, si te lo pones a pensar es totalmente lógico.
6: Salvo que tengas un poco, pero si tenés cero, tipo bocha.
2: Totalmente.
6: Es jabón.
2: Totalmente. Claro.
17: Hola, chicos. Hola. Estoy con Jime. Obviamente en un tono irónico también. No es que uno está invalidando o tirando para atrás el problema de no poder engordar, pero hay una realidad. En la sociedad se discrimina y se marca mucho más a la persona que tiene sobrepeso en lugar de la persona que tiene bajo peso, ¿sí?
6: Tal cual. Es verdad. A nadie le dice anda flaco. A nadie.
0: Claro, nadie le dice flaco despectivamente.
1: Me encantaría que me insulten diciéndome anda a comerte tres medialunas.
0: Claro.
1: ¿Sabes qué?
6: Bueno, pero Jimena está intacta.
1: No, bueno, pero me preocupo. Pero no me como las tres medialunas.
0: Claro, hace esfuerzo. Hay que entrenar.
6: Soy elite.
0: Soy, claro, Jimena es elite.
6: Elite. Boludo, hace 30 flexiones de brazo más o menos.
0: Lo vi a Guillermo Moreno. No sé, muy random. 70 flexiones de brazo.
1: No, me apareció, ¿en serio?
0: Me apareció un viral del fin de semana.
6: ¿Sin parar?
0: Sí.
6: No, un toro.
0: Te lo juro. ¿En serio? Ayer me apareció un reel. ¿Ves? Pues llegó a Luján. Mirá el reel, me salió también.
2: 70 flexiones de brazo.
0: Una cosa así, boludo.
2: Un verdadero killer.
1: ¿Un killer?
0: Mirá.
6: No.
0: Se puso a hacer flexiones. Bueno, nada, no sé por qué estaba viendo ese contenido, no lo quiero poner, pero.
2: Ya, igual no sé si sos.
6: Como Jimena.
2: Viendo esa imagen me da que no
0: hay que no son ni dos.
2: No habrán sido siete.
0: Bueno, no sé.
1: Bueno, no sé.
0: Un montón igual.
1: Claro, igual qué divertido es Guillermo Moreno dando entrevistas. Sí. Dios nos libre de que vuelva al gobierno,
0: Fede,
1: ¿no?
0: Pero ha sacado muchas veces.
1: Es muy divertido Guillermo Moreno.
2: Buenísimo.
1: Muy gracioso.
2: La verdad que sí.
0: Acá vino uno que tenía récord, ¿no? De flexiones. ¿Te acordás, no, Alejo?
2: Era un trucho ese.
0: ¡Ah!
1: Te tirabas bajo tu propio.
6: ¿Cómo era que había hecho una por día?
2: Porque la hacía muy corta. Yo también. Yo, la verdad, que.
0: Esta sí le voy a poner.
2: Yo creo que uno de mis fuertes, o el único fuerte que puedo tener,
0: ¿las flexiones? Es la flexión de brazo. ¿Cuántas metes? Dale, ¿verdad?
1: Las que le pongan en la rutina.
2: Nah, puedo hacer seguidas, puedo hacer 35 capaz.
0: ¡Un montón!
1: Una banda,
2: boludo. Creo. Pero el muchacho este tenía que llegar a un récord. ¿Cuántas eran?
1: Mira, cada día hacía una más. El primer día del año hacía una, el segundo día del año.
6: Moreno está re picante.
1: Muy bien, Moreno.
2: Técnicamente.
0: Está medio cortina.
6: Está
0: acá.
6: Medio cortina, pero baja bastante, boludo.
0: Pero,
2: ¿está
0: amigo,
2: muy abierto los brazos o no?
0: No hizo 70, pero hizo 10, boludo. Un montón.
2: No, muy bien, ¿eh?
0: Llegaste a Luján, amigo.
6: Sí,
2: muy
6: sí,
2: bien.
6: Es una banda.
2: Es que está todo acá, Nacho.
0: No, sí. No está.
6: Igual para mí el tema de la flexión del brazo.
2: ¿Cuántas
6: más?
2: No me acuerdo. ¿Cuántas era? Quería hacer el
6: vino acá, había hecho como 100.
2: Sí, pero cortaba y seguía.
6: Hacía 100 por día,
2: y
6: creo.
2: Y no las hacía bien.
1: No eran completas.
2: Las hacía muy cortitas.
6: Ey, ¿no viste el de Guido Casca? ¿Nadie vio el de Guido Casca? Por favor, buscame el de Guido Casca.
2: Hay un video, hay un video de Alejo cuando el pibe está haciendo la flexión, claro, y que es buenísimo.
0: Es buenísimo, Alejo lo ayudaba al pibe. Estaba ahí como preocupado.
2: Lo alentaba.
6: Ahora, hay un Guido Casca que no viste que competencias dominadas y que el loco dice. Bueno, se pone en cuero, hace. ¡Ah! Que yo se cuelga y hace.
0: No, en serio.
6: ¿Viste, boludo?
2: Era algo así.
6: Buscando, boludo. Dominás Guido Casca, una locura, boludo. Y el loco terminó siendo un meme, o sea, se volvió viral, porque todos le decían, eso no es una dominada, o sea, el loco hizo trampa.
2: Dominada es muy difícil.
6: La dominada, tenés que por lo menos estirar.
0: Dominada no hago una, yo soy un desastre.
6: El tipo hacía tic, tic, tic, tic, tic, tic, tic. No sabes, bueno, ¿qué, boludo?
2: Dominada es difícil, es mucho más.
0: La verdad que es difícil.
2: Pero flexiones de brazos te tengo fe a vos.
0: Sí, cuando jugaba al básquet hacía mucho, ahora hace rato que no hago. Para mí las flexiones es una cuestión de ir, la agarrás el ritmo rápido. O sea, a la semana ya te puede ir superando.
2: Puede ser.
0: Para mí.
2: Este que vino acá hizo no sé cuántas, era un hacía cortita.
6: Creo que era uno por día.
2: Seguía.
6: O sea, llegaba a ser en total 300.
0: Claro, iba subiendo.
1: Claro. Hacía el día 10 del año, hacía 10. El día 11 del año, hacía 11.
0: Claro, claro.
1: Todos los días hacía una más que el día anterior.
6: Claro, pero poner el día 300, creo que hacía, por ejemplo, 50. Respiraba 50.
2: No, hacía 50. Ni a palo.
6: Bueno, de a 10.
2: Hacía. Arrancaba el primer tirón, ponerle a largo y después.
6: Entonces, ¿qué estás diciendo? ¿Fue un fracaso?
2: Para mí fue una
1: nota. Sabemos si era
6: que fue mejor.
0: No estuviste conforme con esa nota.
6: ¿Qué fue mejor o el señor?
2: No, fue buenísima la nota. La nota fue muy rendidora porque nos dio.
6: ¿Cuál fue mejor? ¿Esa o el pibe muy alto?
1: ¿Cuál era el muy alto?
2: Nacho no estaba.
6: Ahí está, mirá cómo hace. Mirá.
1: Encima es más fácil cómo está agarrado.
6: ¿Qué hice? Traía el
0: mejor. No daba más.
2: Es más fácil así.
6: Pero me la poné cuando empecé a hacerla.
1: Ah, bajó con un estilo.
2: ¿Qué? Jim, es más fácil.
1: Es más fácil agarrarse así que agarrarse así.
6: Sí, es más fácil.
1: Sí, es más fácil.
2: Nunca me di cuenta que era más fácil.
0: Con el cuello.
1: ¿Qué hace? Ah, pero yo las hago mejor.
2: Nah, un chorro.
1: Mira las gambas, parece una rana.
2: Un delincuente. Un
1: chorro.
0: Pero tenés que ver momento este en la televisión.
6: Este video como empieza a mil haciendo. Mira cómo termina.
1: No llego ni a 5.
6: Mira.
1: Bueno,
6: y lo mejor ha ido Caca diciendo: ¡No! ¡Increíble! ¡Qué cuerpo que tiene!
2: Muy bueno.
0: Dios mío.
6: Una locura.
0: Fantasma.
6: Ay, Dios mío.
0: Bueno, son las 2:45, che, en la ciudad de Rosario. Juli, ¿salió el sol, no?
1: Sí, la verdad que sí. Y hay bastante tufo en la calle. Sí. 18 grados la temperatura. Humedad 70%, presión 1014.4 hectopascales. Y el viento soplando del noreste a 13 kilómetros por hora. ¿Qué onda esta semana? Mira, mañana mínima de 11, máxima de 22. Mayormente nublado por la mañana como hoy. Parcialmente nublado por la tarde como el día de hoy. El miércoles inestable, por la mañana nublado, hacia la tarde probabilidades altas de tormentas con mínima de 14, máxima de 19. El jueves completamente cubierto, también temperaturas similares a los días anteriores. El viernes también cubierto, sábado intenta salir el sol, domingo otra vez medio. Así que una semana rara.
0: Raro, ¿no? Raro.
1: Rara, esta primavera que llega y no llega.
0: Totalmente. El lunes es feriado, ¿eh? Recordemos.
1: ¡Ah! Mirá, me había
0: olvidado. Sí, es feriado, así que se 12, viene, ¿no? Se viene fin de largo, claro, domingo 11, lunes 12, ¿no? Queda dispuesto. Exacto. Así, ¿eh?
6: Ey, un gran fin de para aprovecharlo a pleno, para sí, ir a shows,
0: va como
6: cosas.
0: Loco. Va como loco.
6: Algo hay, parece.
0: Sí, el domingo toca Bulldog, así que está bueno.
6: Sí, planazo el de Bulldog.
0: Bulldog más nasty, así que está bueno. Para
6: ¿quedan ahí entradas todavía?
0: Quedan las últimas entradas, ¿eh?
6: Ahí en eso va a estar muy bueno, aparte. Yo todavía no fui a Lotus en ese formato.
0: Claro, que estuvo ya Turf. En ese formato, está bueno.
6: Fue una bomba.
0: Sí, sí, aparte no, para aprovechar el feriado.
6: Bulldog, hermano. Ahí me parece va a estar increíble.
0: Recontra va. Quedan entradas en turboentrada.com. Bueno, pasé un rato el otro día, a ver a Herba, que y como siempre muy rendidores, che. Revolucionaron ahí el barrio.
6: ¿Llegaste a Colombiana?
0: No llegué a Colombiana.
1: Lo único que te importa vos siempre.
6: Colombiana.
0: Mis amigos, de hecho,
6: Jimena se indignaría.
0: Fui con mis amigos y todos en pareja, mis amigos, y me decían como muchos no habían ido nunca a Airbag. Y como, viste, el otro día en el grupo se comentaba, che, en Colombiana sucede tal cosa, no sabía. Y le digo, sí, boludo, bienvenido. Como situación incómoda de.
6: Sí, sí.
0: De bueno, nada.
2: Nos pequio.
0: Y sí, claro, se sacan el corpiño las chicas en Colombia.
6: Sí, es un ritual que está bueno.
0: Sí. Bueno, así arrancamos, amigos. 2:45. Arrancando una nueva semana, ¿eh? Bienvenidos todos hasta las 4.

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0: casi 4 de la tarde, 3 minutos nos separan de eso, 3416-000-973, ahí, bueno, como siempre, como todas las semanas, se van comunicando. Acordate, ponés youtube.com, Radio Boing, y ahí ya nos estás viendo, también en la radio tradicional, y ahora también en Flow, en el canal 7 y en el 520, también ahí, bienvenidos a los de Flow, y los saludamos también en este mismo momento. Casi las 4 de la tarde, vamos a escuchar un poquito de música, ya venimos.
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0: Bueno, está lindo afuera, ¿no? Dejamos esas nubes que con las que entramos acá al mediodía.
1: Tiene pinta de estar lindo.
0: Sí, me parece que se puso,
1: lindo.
0: Sí, exactamente. Bueno, Yuri, dale con lo que tengas ahí, ¿eh?
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0: Bueno, perfecto. Otra de las noticias del fin de semana, de nos, a mí me quedó colgada, por lo menos, se recalentó Fito, Alejo, no sé si lo viste.
1: Sí, boludo, tremendo.
0: Recontra caliente.
1: Estuvo bien.
0: Fito toca en Mar del Plata, inicia su gira. Lo contábamos el otro día, por eso estaba de notas, por todos lados, Perolini y demás, porque arranca su gira por el interior. Y en el primer show de la gira, Mar del Plata protagoniza este momento, enojado, supuestamente con la seguridad del lugar, digamos, no con la policía, sino con la seguridad que está en la valla, porque supuestamente no dejaban parar y a la gente, no dejaban bailar a la gente.
1: Sentate.
0: Claro, exactamente. Y Fito se calienta y sucede esto, ¿no?
3: No quiero volver a sentir los 70 otra vez en mi país.

0: su madre. No se dejen tocar ustedes. No se dejen tocar. Si alguien los toca, frénenlo. Cualquiera de las personas que los toque, no se dejen tocar. Por favor, defiéndanse. No son policías. Son seguridad acá. Y nadie está haciendo nada malo. Por favor, la represión que se la meta en el orto.
1: Re caliente, Fito.
2: Mal. Igual que
1: cabrón, raro, ¿no?
2: ¿Por qué habrán tomado la decisión de hacerlo a formato sentado? No sé.
1: Y no paraba.
0: Con tanto odio, tanta mierda y tanta cara de orto y de policía, loco. Se terminó eso. Se terminó. No existe más. Entonces, ustedes tampoco se dejen avasallar. Párense también. Es la única manera que tienen estos monos, man. Dale.
1: Bueno, recaliente Fito ante esa situación. Bueno, no sé.
2: Era show sentado.
1: No se sabe bien qué pasó. Esa es la realidad, sí, la reacción de él. El formato de esta gira, y creo que de las últimas giras de Fito, es con silla, es sentado, digamos, ¿no? No es un formato que no es habitual en los shows de Fito. Es un show tranquilo de Fito, eso también está claro, digamos. Y el público es de un rango etario que se sienta. No sé si sucedió eso de que, es medio raro la verdad, de que un seguridad no te deje parar en un show. La verdad que llama bastante la atención, digamos.
2: Parece un show pandémico. Igual.
1: Claro, me hizo acordar a mí también, me hizo acordar a la pandemia con las burbujas y demás. Sí. Es raro que un seguridad no te deje parar en un show, ¿no?
2: Ojo, por ejemplo, capaz que la seguridad no tenía nada que ver y le dijeron, viste, che, que nadie se pare porque no sé qué.
3: Para que no vea, para que no tapen al de atrás.
1: Bueno, sí, raro, en alguna raro, situación raro. Puede llegar a pasar, pero es raro. Podrían haber sido otras las formas también, porque mezcló todo, qué sé yo, de los 70, creo que no. No sé, estaba caliente.
3: Y después
1: estaba
3: siguió en redes.
1: Y después en redes, claro, en el posteo del show hizo referencia a eso.
3: Claro.
1: O sea, por un lado eso lo veo bien, porque uno podría haber dicho, no sé, estaba borracho arriba del escenario, no sé, o estaba recaliente por una situación. Pero en el posteo, como decís, Jimé, volvió sobre eso, digamos, ¿no? Noche caliente en Mar del Plata.
3: Sí, sí, sí, se enojó en serio.
1: Se recalentó. ¿Lo escuchaste, Fede, vos?
4: Sí, lo vimos hoy a la mañana.
1: ¡Man!
4: Me vuelve loco.
3: Me vas a acordar de Bocha.
4: Es
3: man.
4: Muy divertido.
1: Es muy divertido verlo a Fito enojado.
4: Sí, estaba muy sacado.
1: Va, o sea, divertido, entre comillas, ¿no? Obviamente.
4: Sí, mientras que no se enoje con uno.
1: Claro, mientras uno no...
3: No sea el objetivo.
4: Claro, olvídate.
1: Noche picante en Mar del Plata. Nos estamos acostumbrando a que un seguridad pueda tocarte y sentarte. O sea, darte órdenes. Esa seguridad no es contratada por mis representantes, no sucedió nada, pero sí vi en vivo cómo personas contratadas con un servicio de seguridad sentaban a personas que se paraban y querían bailar y cantar en su lugar. En todo caso, las maneras que vi me retrotrajeron a un pasado horripilante e indeseado, y no tan pasado tampoco. Bueno, y siguió, ¿no? Represiones de marcha de jubilados, manifestaciones populares con derechos constitucionales funcionan en gran escala con víctimas de todo tipo. Algo en nuestra sociedad se está instalando y naturalizando. Alguien con un arma o un poder supuesto impone su voluntad sobre los demás. Exploté y no me arrepiento de una sola palabra de la que dije. Tu libertad es muy importante como la mía.
4: Y lo que dice al final es espectacular.
1: La música curó todo. El baile, el canto y el abrazo de todo un estadio encendido de amor. ¡Viva la música! Gracias, Mar de Plata.
5: I'm
1: a warrior, dice él. I'm never surrender. Nunca me doy por vencido, ¿no? Sería una cosa
3: claro,
1: así, ¿eh?
3: I'm never surrendered.
1: Claro, sí.
3: Está mal. Tenés un mamá con
1: un mirame
3: roja.
1: Bueno, pero se entendió.
4: Pero viste que habla en inglés.
1: A veces tira en inglés, sí, datas. Bueno,
3: sí.
1: Banco que en el posteo haya hecho referencia a eso. A eso sí lo banco.
4: Qué fotón
1: sí.
4: Ese, boludo.
3: Yo creo que tenía ganas de decir lo que dijo y lo dijo en ese contexto.
1: Claro.
3: Como que tenía ganas de hacerle...
1: O sea, ya venía con esto cargado.
3: Sí.
1: Y justo vio la situación como para pudrirla entera, ¿no?
3: Claro, le sirvió de puntapié para dar una opinión que tenía ganas de dar.
1: Claro, claro, cosas que él venía observando en este último tiempo. Casi como una lectura de época termina tirando, ¿no? En el en el posteo.
4: Claro.
3: Porque Fito en el último tiempo suavizó un poco sus opiniones políticas. De hecho, viste que una de las últimas parecía que se había desdicho de algo que ya había dicho.
1: ¿De cuál? ¿Qué hacía referencia a qué?
3: A su ideología política. Él en un momento estaba un poco más radicalizado.
1: Sí, y hace un tiempo se refiere a las izquierdas, ¿no?
3: Claro,
1: y demás. Salió de eso.
3: Que no había que radicalizarse y demás, y después no opinó más. Y a lo mejor está acostumbrado a tener una opinión política un poco más formada y tenía ganas de darla.
1: Sí, sí, sí. Acá es una opinión, no sé, es política, me pregunto, pero sí, es más sobre la libertad del ser humano, ¿no?
3: Yo creo que es una opinión política.
1: Sí, total, total. Me río un poco, ¿no?
4: Pero se debe haber sacado, para mí se paranoiqueó con algo que vio y se le salió
1: y
4: la
1: se quedó con eso.
4: Lo sostuvo hasta a fondo.
1: Pongo a otro par de él y estuvo en ese show y le pasó más o menos lo mismo y él lo dijo con otras, no se viralizó, pero lo dijo con otras palabras. Calamaro en la Playa de la Música el año pasado le sucedió algo similar. Paró el show en un momento y dicen, amigos, estoy cantando un tema de un amigo que acaba de fallecer hace 3 días y no me puedo concentrar. ¿Qué pasa ahí adelante? Le pregunta la seguridad. No pasa nada, están todos tranquilos. Vuelve a cantar el tema y termina de cantar el tema y dice, no me puedo concentrar, sáquenme la seguridad. Y sacó a la seguridad del vallado, digamos, como se llama. Pero también se ve que ven el movimiento ahí, claro. Y los perturba. Y son shows, hay que decirlo, son shows tranqui. Calamaro, Fito, no es que va a tener un pogo, no es la renga.
4: Claro.
1: Digamos, ¿no?
3: Sí. Claro.
1: Por lo cual, bueno, se enojan los muchachos. Les traen malos recuerdos. Claro.
3: Ya hay cosas que no tienen ganas de aguantar.
1: Y se ve que los años, sí, claro.
3: Que puede.
2: Ya lo vieron todo.
1: Y por otra parte, mal. Cuidan a su público, está bien. Eso. Sí,
4: claro.
1: Si querés verle el lado bueno. Después, las formas sí. Son feas, están recaliente, bardea. Hace referencia a la
2: saltó
1: policía.
2: Saltó la térmica.
1: Sí. Pero bueno, también un poco me reía yo ayer viéndolo a este Fito enojado.
4: I'm a warrior.
1: I'm a warrior, claro. En el documental dice, ¿me importa? Sí, me reimporta, dice. Me reimporta. Dice, porque a mí me dicen, pará, no, a mí me reimporta.
3: Bueno, banco,
1: eso lo banco.
3: Y es también el lugar del artista.
1: Claro,
3: me parece espectacular. Después podemos pensar diferente.
1: Dice,
3: pero me parece
1: va a cambiar
3: importante.
1: El curso de se enoja porque pifia en un momento su banda en Dar Alegría a Mi Corazón, ¿no? Pifia. Y él se lo va a explotar firme. Y en un momento le habla a la cámara y dice, ¿va a cambiar el curso de la historia? No. ¿Me importa? Sí. Me reimporta. Porque yo trabajo para que las cosas salgan bien. Enojado,
4: buenísimo,
1: ¿no?
4: Buenísimo.
3: Qué difícil debe ser trabajar con Fito.
1: Papá. Bueno, nada, nos dejó un viralcito, el fin de semana. Bueno, 4:10 de la tarde. ¿Te quedó algo a vos, Jime, por ahí dando vueltas? Lo que quieras.
3: Te cuento que hubo reunión de gabinete hoy. Bien. El presidente, después de la Argentina Week en París de la semana pasada, estuvo hoy reunido con todo su gabinete. Faltó el ministro de Economía, Luis Caputo, porque no se sentía bien. Pero básicamente el checklist de la reunión fue la reforma política con la eliminación de las PASO, la aprobación del presupuesto 2027, que ya viene un poco encarajinado por la cuestión de discapacidad, y por último, la cuestión de la cesión que pretenden en diputados para rechazar el decreto 70/23 que hablamos la semana pasada también. Sí. Así que ese es el orden del día. Vamos a ver cómo lo organizan para ir logrando escalonadamente los objetivos que pretende el gobierno.
1: Bueno, vamos a seguirlo, seguramente. Fede, ¿te queda algo antes del cierre?
4: 9:15, Central juega con Banfield en el sur del Gran Buenos Aires. 3.000 hinchas de Central, dirige Ray Hilfer en el bar, va a estar Delfino, Germán Delfino.
1: Bueno, perfecto. Nos vamos nosotros. ¿Con qué temperatura, Juli?
6: En la ciudad de Rosario, en este mismo momento, 23 grados 5 décimas, ligeramente nublado el cielo, humedad 35%, presión 1.011 hectopascales y el viento soplando el norte a 13 kilómetros por hora. Mañana martes, mínima de 11, máxima de 22. Mayormente nublado por la mañana, parcialmente nublado por la tarde. Y va a estar así, inestable esta semana. De a ratos mayormente nublado, de a ratos probabilidades de chaparrones. Por otros momentos parcialmente nublado. Hay que acostumbrarse.
1: Bien, perfecto. ¿Cuándo sale? ¿Cómo? ¿Hay que anunciar algo, Alejo, o nada?
2: Sí.
1: ¿O callados?
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1: Ordená tu semana.
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2: Agárrense. Bueno,
1: 4:15, che, amigos, nos vamos nosotros. Mañana volvemos, como todos los días.

0: En el oeste está la hit. Dice la canción, bueno, en el oeste está la hit. Y nosotros los que somos del oeste.
1: Basta de seguridad, fuera seguridad.
0: Basta de hacer a Fito Páez todo el basta tiempo, de boludo, basta.
1: Los odio.
2: Los que... A vos te odio, te odio.
1: Fuera seguridad.
0: ¿Lo escuchaste a Fito, Penny? Me escucho raro, Nachi, después se puede toquetear.
3: La verdad, no me interesa mucho lo que
0: no,
3: hace.
0: No, se pasó dos pueblos. Dice Guayco.
1: Mátenos de seguridad.
2: No se pasó dos pueblos.
4: 30 pueblos.
2: Ahí falló no, en el tema de los 70. Eso.
3: Esto a mí.
2: Pero se enojó el tipo. Todo el tiempo.
3: Vos sabés que yo escucho esta canción y veo la hinchada de Deportivo Morón.
0: Yo también.
3: Pero en el oeste está la Deportivo Morón en
5: por el oeste.
0: Claro. Sí, porque en el oeste está la gente.
3: Ahí está.
4: Yo veo a Jesús de la Ferrer.
3: La Ferrer también.
0: Qué bien me cae, qué bien me cae en esos clubes del ascenso. La Ferrer, Morón.
3: A mí me hubiera gustado ser de Boca y Morón.
0: De Morón.
3: Y de Boca, primero.
0: De Boca y Morón. No es de ninguno de los dos. Es de Banfield.
4: Cami, está a tiempo todavía. No,
2: aparte, no,
3: sí,
2: está
3: no. De Boca sí, de Boca, viste que yo tengo. El año pasado lo fui a ver acá contra Gimnasia.
0: Sí, Gimnasia, no Gimnasia.
3: ¿Sabes que me gustaría un día ver un partido con la 12?
0: ¿Vos con la barra?
3: Sí, sí, estar ahí en la barra.
0: Pero vos tenés que, tu misión como comunicador, entre tantas misiones que uno tiene en esta vida, es tratar de...
3: No, no soy comunicador, soy analista.
0: Bueno, tratar de mejorar la sociedad.
2: Es verdad, él analiza lo comunicado,
3: sí,
2: ya.
3: A mí me gustaría estar ahí con el
2: Diceo,
3: con Mauro Martín.
0: Pero claro, justamente lo que nosotros tenemos que lograr es que...
2: La información de Diceo primera mano.
5: ¿Quién está ahora? ¿Martín?
3: Martín, los Martín, dos. Los Diceo dos. Está, lo tenemos al flaco con un problema de salud.
0: Ah, pero lo que uno tiene que decir es que Diceo caiga preso.
3: No, tenemos, no, no, está con un problema de salud, no está en el país, lo estamos tratando además. Afuera.
2: ¿Tiene todavía la,
3: el flaco, no
2: la cabra?
3: El
2: flaco, amigo. ¿Tiene la cabra o la ovejita que tenía Rafa? Durante la pandemia sacaba a pasear una
0: cabra, cabrita
2: hermosa.
3: Ay, está con un quilombito ahí de salud.
4: ¿Cómo te cae Midland, Gabriel?
0: ¿Cómo?
4: Midland, ¿cómo te cae?
3: No, no, no. Ya Midland, me no. Quedo ahí no, con no, esos
0: equipos. Con Penice coincidimos.
3: En el oeste, Morón.
0: Y somos de la Ferrer, de Morón.
3: Le tenemos cariño a todos.
0: Le tenemos cariño a toda sí, esa sí, gente.
3: Exactamente.
0: Eso. Como que nos cae bien esos clubes.
3: Chicago, otro que me cae bien.
0: A mí no.
3: San Marino también. Con Central tiene un kilo.
0: No, pues aparte, claro. Cada vez que fui al tratar, yo te dije, la única cancha
3: una
0: que no
3: vez,
0: vuelvo.
3: Una vez me tocó vivir una conversación muy temprano. Habíamos ido a transmitir Chicago Newell's. Y entramos enfrente de la cancha de Chicago, hacen maravilla. Levantan una persiana así, te venden choripán, esas cosas, pero de primer nivel. Extraordinario, hermoso, un lugar hermoso.
0: Donde bromatología no pisa.
3: No pisa.
0: Y había, nadie, pará, nadie murió.
3: Había tres,
0: es mi teoría que nadie muere comiendo un choripán de una cancha.
3: Había tres, viste, tres hinchas de Chicago. Entramos nosotros, saludamos, nos saludaron, otro periodista. Para en ese momento un Megane, que era lo que decir ahora, capaz un Toyota,
0: bien.
3: Un auto.
0: Un Corolla.
3: Pues sí, un auto lindo,
0: un
3: lindo
0: auto,
3: auto.
0: ¿Y era?
3: Bajan dos. Vestido no de Chicago, sí, con algún sombrerito. Viene tres de la cana, tres policías, ¿no? Y hay uno que lo nombra, uno de estos dice, ¿qué onda hoy? No, con esto dice, somos amigos, con Central el problema. Dice, quédate tranquilo y no pasa nada. Me quedo tranquilo, le dice al policía. Tranquilo completamente, esto es un amigo, no pasa nada con esto.
0: No, cuando...
3: Ahí, directamente.
4: Estás con los colores de Nueva Chicago, Gavito.
0: Sí, hoy vino vestido de Chicago.
3: No, de Boston.
0: Bueno, pero tiene los colores de Chicago.
3: Bueno, así fue el diálogo. Hoy no quiero quilombo, le dijo el policía, directamente. No, con esto no pasa nada. Con Central no te lo puedo garantizar, dice. ¿Te acordás que acá le robaron una bandera que la habían puesto colgando
0: después
3: para abajo? Se colgó uno y le arrancó la bandera.
0: Miguel era el técnico, estábamos peleando el descenso, le ganamos 3-0 a Chicago, no sabía lo mal que la pasaba.
3: No, con Chicago es bravísimo.
0: No se va más, no, y nunca más.
3: No, una
5: no salís.
0: Terrible. No, Nacho, pero aparte, no, es bravo el tema. Fíjate, porque aparte juega, te entregaba te entregaban al sistema.
3: Sí,
0: Tomás.
3: Sí, no te digo que el Cana fue a hablar a ver qué pasaba, qué onda. Todos nosotros estábamos ahí al costado. Lo menos que pensaba que éramos periodistas, pero el tipo
0: Chacarita
3: hablaba.
0: Chacarita también me cae bien,
3: Chacarita es picante.
0: Me cae bien.
3: Papá, lo que son Chacarita, Chicago.
0: Son todos bravos.
3: Son bravos, sí, son difíciles.
0: Son todos bravos.
3: Chicago, vos fijate que hay bandera, siempre los perales. Los perales es como si sería...
5: La barra, ¿no es?
3: Claro, pero es un barrio que está pegado a lo que sería el Swift ahí en Matadero, porque están los frigoríficos y todas esas cuestiones.
5: Sí.
3: Es un barrio humilde, ¿no?
5: Lo
3: no
5: echaron a Rambo ahí.
3: Claro, ahí. Es un barrio de gente laburante. ¿Se da cuenta que la Mandarina, viste dónde está la Mandarina, allá en el Swift, una cosa así? Eso Matadero. Y el barrio Los Perales. Ni te puedo explicar. Y siempre estaba la bandera.
0: Mirá cómo conocés el ascenso. ¿Por qué no te dedicaste al ascenso?
3: Siempre me gustó a mí el ascenso. Siempre me gustó. Lo miraba, siempre me gustó.
0: Ahora nos quedamos sin el ascenso. Antes teníamos más a mano.
2: Chacarita solamente Balá era el famoso.
0: Balá,
2: ¿no?
0: Y
2: famoso. No me acuerdo de qué otro.
3: Barrio Nuevo.
0: Barrio Nuevo, no.
2: Ah, Barrio Nuevo. Barrio
3: otro
2: Nuevo.
3: Destacado.
2: Sí. Barrio Nuevo.
3: Otro destacado. O sea,
0: que un ladrón. Barrio Nuevo, ¿te acordás que lo fueron a buscar? La policía lo detuvo en la cancha y lo esposó y se lo llevó.
3: El de la cancha mío.
0: De la cancha mío, un ladrón.
3: Sí, Barrio Nuevo.
5: ¿El clásico cuál es?
3: Chicago. Atlanta. Chacarita Atlanta.
0: Chacarita Atlanta.
3: Y Chicago tiene varios. El original es con Vélez se odia.
5: Claro, con Vélez.
3: Con Vélez se odian. Pero pasa que no
5: pero
3: coincide.
5: Nada que ver.
3: Entonces vos tenés Chicago, que lo putean a Morón, Almirante Abraño, Boy, en esos tres.
0: El otro día está hablando con un hincha de Ferro.
3: No te tenés que perder. Hincha de Chicago con el travesti de Morón.
0: Ya lo vimos, lo vimos, lo vimos.
3: Pasaron sí,
0: lo vimos,
3: hincha de Morón con la camiseta
0: se visten de
3: Brown.
0: Se visten de noche.
3: Chicago. Eso es magnífico, eso es un hallazgo, un hallazgo. Eso ni Coppola hubiera dirigido un video con esa calidad.
0: No, igual te digo algo, porque ya hicimos el ranking en reiteradas oportunidades de la mejor canción del fútbol.
5: Sudamericano,
0: Sudamericano.
2: Ah, el
0: y por lejos gana Peñarol.
2: Y necrofilia.
3: La de Peñarol no le falta nada.
0: La de Peñarol no le falta nada.
3: La de Peñarol
0: es completa. Sí.
3: Completa.
0: Tiene todos los delitos metidos en una.
3: Tiene
0: todos los delitos en una canción.
5: Yo estaba con una de Chicago recién, pero es muy tranquila.
0: No, pero escucha, no. Vamos a poner la de Peñarol porque tiene todos los delitos en una canción.
2: El ultraje de un cuerpo muerto.
0: Ultraje de un cuerpo muerto.
2: Hay un
3: traje del nacimiento.
2: Sí.
3: Alimentado
0: droga, alimentado
3: droga,
0: dice la canción en otras palabras.
2: ¿Qué no,
3: tiene todo, todo.
0: Después dice en un momento que entran al hotel, ingresan al hotel.
5: El día que me muera, ¿no?
0: Dice el día que me muera Peñarol. La tenemos para escuchar. Es todo. Escucha, no menos de 5 cosas de código penal tiene la canción.
2: Todo. Más.
3: No hay una sola letra que
2: entre
3: diga vamos, alguna parte dice vamos Peñarol, algo por el estilo.
5: ¿Se acuerdan?
3: La única voz de aliento que hay parece ahí en el camino.
0: Escucha.
2: Deténlo ahí, deténlo ahí.
0: Voy por parte. Dice, el día que me muera me van a cremar para que mis amigos me puedan tomar.
2: Exacto.
0: Sigue.
5: Bien, vamos.
0: Te sigo siempre a donde va, parte normal. Y la sexta vamos a ganar.
5: Está ahí bien.
0: A mí no me interesa que cancha jugues.
3: Está ahí normal.
0: Frena acá. Llevo de contrabando un traba al hotel. Claro, el primer delito.
3: Contrabando un traba al hotel.
0: Segundo delito. Porque,
5: escuchá,
0: segundo delito. Sí, porque sí. El primero.
2: No, ahora que estoy pensando. El primero
0: es que
2: no es,
0: se lo consumen por la nariz.
2: No es un cuerpo un tercero.
3: Se fuma en un muerto.
2: No, él pide ser aspirado por sus amigos cuando se ha reducido, ¿no? Sí,
0: cremado.
2: Cuando se ha cremado. Pero eso, no sé cómo funciona la ley de testamentos en Uruguay, porque es una última voluntad.
0: Claro, hay que verlo. Supongamos que
3: habría
0: es una
3: que ver
0: última...
3: si le meten alguna sustancia para hacerlo
2: no,
3: más.
2: No, sí, pero no se puede.
0: Supongamos que sea su última voluntad, no hay
2: delito.
0: No se
2: puede porque yo no puedo obligarte a vos, por ejemplo, a matarme a mí.
0: Claro.
2: Entonces,
0: bueno.
2: por la misma lógica, no puedo obligar a un amigo a que aspire mis restos mortales.
3: En todo caso lo podemos nombrar como una originalidad.
0: ¿Eh? Originalidad. Esta originalidad. Segunda parte que ya dice meto de contrabando un traba en el hotel.
3: Ya hay
0: contrabando.
3: Cosas.
0: Después hay Inadi por otro lado.
3: Sí,
2: claro. Pero eso, es
0: eso ya fue. La canción sigue. Eran dos delitos.
5: Pero para, no se sabe si es consensuado o no.
2: Exacto, y no se sabe
5: verdad,
2: la duda, si la señorita de recepción es una trabajadora sexual.
0: No, dice, nos cogemos al del ascensor.
3: Al del ascensor.
2: Bueno, primero, no sabemos si es consenso. Yo me pongo como en la fiscalía y me pongo en la defensa.
0: Dice, nos cogemos al ascensor. y a la fiscalía, puta de la recepción.
3: Da la impresión que al del ascensor es medio de prepo.
2: Es una...
6: No, da la impresión. No. Da la impresión.
4: Es de prepo.
5: Pero la otra es una trabajadora
2: es
5: sexual.
2: Es un abuso con exceso carnal. Pero, no. ¿Sabes qué? No, pero si la recepcionista está en horas de trabajo,
5: claro,
2: y tiene como segunda actividad de meretriz,
0: sí, pero...
2: no puede, mientras es recepcionista del hotel, ejercer su otra profesión.
0: Tercer delito. Sigue la canción.

0: frena acá. Los días más felices fueron tomando merca, tomando un cartón, o fumando un porro viendo peña.
1: Tomando merca.
2: No. Acá hay delitos.
1: No, merca.
2: No, hay delitos
1: con
2: de otro.
0: Y tu fondo porro.
2: Acá hay.
1: Noche
0: no meten ni
2: una familia.
1: Perdón, acá dice: suba el recorte, así se lo explico a mis hijos.
2: Acá hay una crianza, por lo pronto, en primer lugar negligente, porque no sabemos si él de chiquito. Tomaba merca.
0: Hay narcomenudeo.
1: No diga merca, no, usted tampoco.
2: No, ¿qué es lo que dice? Me estoy.
3: Le mojaban un poquito.
2: No, dice que desde chiquito, ¿qué hace?
3: Sí, a ver, para, ¿quiere que vuelva?
2: Sí, por favor. Y yo te indico. No. Antes.
3: Un poquito antes.
2: Un poquito antes.
3: Espérame.
2: No, antes.
3: Hay un poquito antes. Son cifaloperos que nací.
2: Ah, no. Si es desde que nació, desde puede haber sido nació. Consumo intrauterino,
0: claro.
2: Por una madre, que en ese caso hay que denunciarla a la madre.
3: Sí, claro.
2: Una después madre adicta.
3: Tampoco, luego le mojó un poquito los labios, un poquito de coquita en
2: los labios. Puede pasar. Fíjate, lo hacemos con whisky, como no lo vamos a hacer.
3: Es un detalle. Ay,
0: se
3: que
0: consuma,
3: el chico se relama, viste, como los perritos.
0: No, sí. Son cuatro delitos.
1: Por Dios.
0: Y después hay.
2: Y hay muchas contravenciones.
0: Y hay muchas contravenciones.
2: Sí, de tomar por asalto el hotel, bueno, un montón de cosas.
3: Sí, la del ascensorista, así de lejos.
0: No, es por la fuerza.
3: Es por la fuerza.
0: Sí, porque es con acceso carnal. Y la recepcionista no parece estar de acuerdo.
2: Y
3: no
2: además,
3: parece estar de acuerdo tampoco. Sí, todo esto, el traba está ahí de
0: camuflado. El traba ya fue. El traba. Ya, no, es que la canción.
2: Nada.
0: El traba ya lo metieron en el hotel de contrabando.
3: Ya. Bueno.
0: Esto es poesía.
1: Qué bárbaro.
0: De Uruguay.
3: Esto es cuando Peñarol iba a Brasil. Esto fue grabado en el aeropuerto.
0: Sí, yo creo que
2: en las carreras de derecho debiera darse.
0: Sí, claro.
2: Los chicos.
0: Sí, claro.
2: Los
3: de las más completas. Yo creo que de las canciones más completas
0: por cantidad de delitos, consumos problemáticos, adicciones.
1: Sí, analizamos. Casi que se olvidan del equipo.
0: No, y fíjate que no.
2: Detalle.
0: En un momento dice Peñarol.
3: Fíjate que los días más difíciles no fueron cuando le ganamos a este. No. Tomaron merca.
1: Estamos en rehabilitación.
3: Pasa por otro. Después, como salió el partido, ninguno se acuerda.
0: Fíjate lo que dice.
3: Ninguno se
0: acuerda. Fíjate el análisis que hace Gabriel, que fue profesor en periodismo.
3: Sí.
0: Fíjate que los días más felices lo vinculan a los estupefacientes.
3: A todos estupefacientes.
2: Bueno, pero
3: nadie se acuerda del partido, nada.
0: Nadie se acuerda un resultado.
3: Viendo a Peñarol. ¿Se acuerdan que estaban viendo a Peñarol?
0: Puede ser televisión.
2: Bueno, pero todo eso no violan las libertades individuales.
3: Claro.
2: En ese caso, cuando él se describe como un drogón y todo lo demás.
0: Exacto.
2: Yo no sé hasta qué punto es consumo problemático. Sí me parece un gran problema consumir, snifar un amigo.
0: Eso sí me parece fuerte.
3: Lo que yo le respeto que no se meten con los niños, ¿viste?
0: Eso es verdad.
2: No.
3: Los niños y ancianos. Zafa,
2: no. Esa franja etaria.
0: Hay dos.
2: No, los ascensoristas no son una comunidad vulnerable. No son, digamos.
3: Los ascensoristas no son ni grandes, son de edad media.
0: Lo que está bravo.
4: Perdón, yo entré tarde, quiero escuchar todas las categorías que involucra.
3: No,
0: escuché
4: tarde la canción. Estaba haciéndole un favor al
0: juego. Cuando la canción dice, metemos. Contrabando, un trabajo.
4: Mira, mi compañero de banco, qué viejo desagradable. Porra.
2: ¿Vos qué le tenés que hacer?
0: No, claro. me dice, un amigo me dice.
2: Bueno, ¿querés un ascenso?
3: Llegaste.
4: No, que quiere un aumento.
2: ¿Querés un aumento y un ascenso?
4: Sí.
2: Negate.
0: Un amigo me dice.
4: Se te reveló la señora.
0: Un amigo me dice, son abstemios. No, toman vino, tomando un cartón.
3: Es uno por persona eso.
1: No, que... pero cartón no hace referencia al vino, muchachos.
2: Ah, no.
1: No, es al ácido.
2: Ah, cartoncito.
1: O sea, son abstemios, el LSD. Claro.
2: Es verdad, no beben alcohol.
1: No es el termidor.
2: Ácido lisérgico.
0: No, para, es discutible.
1: No, Juanco, vos estás conmigo. Yo soy 100%
2: claro,
1: con vos.
2: Yo también. ¿Sabés lo que pasa? Que
1: el LSD va a morir. Para mi generación, el cartón es.
2: No. Desde mucho antes era cartón LSD.
0: Es termidor.
2: Pero.
1: No, para mí no.
3: También era un tono.
2: Llama, José,
0: llama a un hincha de Peñarol o al club. Llama al club Peñarol que queremos sacarnos
2: la
0: duda.
2: Favor.
1: El enano de la vela, no es de Peñarol.
2: Llama al club.
0: No, escuchá, llama al club que la señora quiere preguntar.
2: Sí, y con el presidente, por favor, quiero hablar. ¿Quién es el presidente de Peñarol?
0: El presidente de Peñarol.
3: La menor idea.
0: Rubén Pa. ¿Dónde juega Rubén Pa? ¿Dónde jugar?
2: Sí, no, ¿saben qué pasa?
0: Preguntá por Rubén Paz, si está vivo te van a pasar con Rubén Paz.
2: La jerga más marginal del cartón está más asociado al Tetrabric. Porque el cartón de LCD
1: es de otra clase social.
2: Totalmente, de cheto, de careta.
0: Para mí, la señora. Yo digo, la señora acaba de dar una cátedra.
2: Pero vamos a sacar más dudas con la comisión directiva.
5: Está hablando de drogas fuertes.
0: José. Llamá al Club Peñarol y pedí hablar con alguien de la comisión directiva. Y si no, preguntá por Rubén Paz.
3: Pero, Fernando Morena. ¿Cómo podemos hacer para controlar a Fernando Morena?
2: ¿Alguien me puede enviar letra?
0: Yo te envío ya mismo.
2: La letra, envíamela por escrito, por favor, para no... GPT. Exacto. ¿Para que ¿Sabrá?
0: Sí, sabe todo.
2: ¿El chat desde Peñarol?
0: El chat, canción
3: Así
0: Peñarol.
3: Así que un cartón es un
1: El LCD. Cartón es el LCD, para mí hace referencia. Mete tres drogas seguidas. Merca, cartón
2: para
1: y porro.
2: Para mí, para nada, porque, digamos, un hincha de fútbol realmente barrio bajero que ande con un cartón de LCD, yo los mato.
3: ¿Cómo no se va a tomar un cartoncito de un torito?
2: Obviamente, en todo este contexto en parafernalia de drogas, no puede faltar el alcohol. Claro, no puede ser omitido, ¿entendés? Sí, a eso voy. Sí. Pero bueno, la duda está planteada. Yo creo que la comisión directiva podría llegar a resolver esto.
0: Déjame que te estoy buscando la letra.
2: Yo GPT no, pero ni a palo va a tener la letra.
0: Sí, la tienen.
4: ¿En serio? ¿De esta barbaridad?
3: Sí, claro. ¿Cómo barbaridad? Una canción, nena.
4: Es una canción un poco subida.
2: Bueno, hay un montón de canciones montón que hablan de delitos. Hablan de cosas terribles, ¿no?
4: Tiene un montón de delitos, uno atrás del otro.
3: Bueno, no. Bueno. Está bien, bueno. Qué bárbaro.
2: Bueno, I used to love her, but I have to kill her.
1: Uno de los títulos es.
2: Bueno, terrible.
1: Espléndida canción de Peñarol.
2: Espléndida.
3: Es buenísima.
2: Sí, es espléndida.
3: Yo cuando la descubrimos acá la noche, la escuché 10 veces así, como una canción de cuna.
2: Claro. Y pensar que la canción original que toman como melodía es una estupidez.
3: ¿Cuál es yo?
2: Es de Los Auténticos Decadentes. Pero malísima.
3: Una canción horrible.
2: Pero suena tan bien con esa letra.
1: Ahora bravo, están entrando al hotel cuando están los muchachos ahí cantando. Te juega la final.
3: Se a Mirta Legrand.
0: Sí, por eso.
2: ¿Qué pasó?
0: La tengo acá, la letra.
2: ¿Está mal?
3: Me parece que es
4: Mirta. ¿Dónde la sacaste? Letra.
0: No, mira que Mirta está mal.
3: Me parece. ¿Dónde? Dice evolucionando, pero siempre hay que leer la letra chica.
2: ¿Qué dice la letra chica? ¿Qué dice la letra chica?
3: El mensaje dice que está evolucionando bien, pero no sale del sanatorio.
2: Bueno.
1: Acá la tengo, señora, la letra. ¿Quiere que se la pase?
2: Ay, pásamela, querido, por...
1: WhatsApp. Barrabrava.net de la página.
4: Ah, claro. Qué bueno. Qué gran sitio.
2: La Biblia de los barras.
1: Es como la cuerda.net que tiraba los acordes de la guitarra.
2: Barrapedia.
1: Es lo mismo, digamos.
3: Y después la que le sigue, la de Chicago. La conocida. Sí,
2: esa es la segunda mejor.
3: No tiene tanto
0: delito. No tiene tanto delito.
3: Hay una ofensa directa.
0: Es una ofensa al no llegar al fin de mes, bajo recurso económico. Hay otro tipo de ofensa.
3: Esa es más... social.
0: Claro, es un fenómeno más social.
3: Son
0: de estos tiempos.
3: Son los recursos que por ahí al que tiene que acceder cierto ser humano para poder alimentarse.
0: Exactamente.
3: ¿No?
1: Escuche corra la bola.
0: Escuche corra la bola, se hicieron putos los negros de Casanova.
3: Eso pero por una cuestión social.
0: Claro,
3: pero a la noche, viste, se travesti para poder morfar.
0: Matan el hambre de otra manera.
3: Una cosa es más política. Exacto. Es más social.
0: Exacto.
3: Ahí está. Ahí pasó un par de cosas.
0: Para hacer un par de pesos porque tienen que comer. Escuchen, corran la voz. Sí. Se hicieron puto los negros de Casanova. Discriminación. Qué lindo. Allá en los ranchos cerca de la
4: Ruta 3. Una poesía increíble.
0: ¿Dónde se llega la noche?
3: Los negros llegan a la noche.
0: Y se dicen para hacer un par de pesos.
3: Es un mensaje social.
0: Está bien,
3: una situación económica difícil.
2: Obviamente.
0: Sí,
2: ¿quién no se ha obligado?
3: Si con el Murphy no se juega.
0: Ahí va.
2: Es verdad, y por ahí este es un tipo de clase social que donde no notan ascenso, donde
0: los olvidados.
2: Los olvidados de siempre, obligados a hacer actos por ahí riñen con la moral, pero son producto de la desesperación. ¿Quién no sería capaz de hacer cualquier cosa por un plato de comida?
0: Claro, pero la canción de Peñarol.
3: Un pantalón cargo, un pantalón deportivo.
0: Claro, la canción de Peñarol no habla ni del hambre, no se la agarra con el gobierno.
2: No hay crítica social.
0: Vamos a Peñarol. Señora, vamos a llamar al Club Peñarol.
2: ¿Cómo no?
0: Sí. Vamos a decir, pregunta por Rubén Paz.
2: ¿Rubén Paz?
0: Sí, Rubén Paz.
2: Pero vos decís que Rubén Paz estará.
0: No, pregunta, no, hablemos de la
3: Fernando
0: canción.
3: Fernando Moreno, ese un ídolo indiscutido. El 9 de Peñarol, ícono.
0: Rubén Paz jugaba.
3: Pero yo no me acuerdo si.
5: Hola, soy Fernando Moreno. Te doy la bienvenida al Club Atlético Peñarol. Moreno. Campeón del siglo y decano del fútbol uruguayo.
0: Estamos llamando Peinero.
5: Si conoce el número de interno, dijiste 8.
2: 104.
5: Si desea comunicarse con atención a socios,
0: vamos
5: marque
0: a socios
5: 1.
0: Que atienden
5: el a proveedores.
0: Atención a socios.
5: Sí.
0: ¿Te querés hacer socio por la atención?
2: No, mis sobrinos. Transferido. Mi sobrino es socio de Peñarol. Claro. Se radicó en Uruguay.
0: Se radicó en Uruguay.
2: Bueno.
0: ¿Y te preocupa la letra?
2: Sí.
0: Porque sos abogada.
1: Qué momento, este.
0: Y querés saber si puedes llegar a ser detenido. Bueno, música.
2: Qué linda, sí. Música de espera. Ah, buenas tardes. ¿Hablo con el Club Peñarol?
6: Sí.
2: Ah, ¿qué tal? Yo hablo de Rosario, Argentina, y quería hacer una consulta con alguien de la comisión directiva. ¿Quién es el presidente ahora?
6: ¿De dónde?
2: De Club Peñarol.
6: Ignacio Rubio.
2: Ignacio, bueno, ¿está él, por favor?
6: No, no está acá.
2: ¿Alguno, no sé, tesorero, protesorero, síndico, vocal, alguien de la comisión?
6: Tampoco.
2: ¿Y con quién puedo hablar? ¿Tú eres alguna autoridad de ahí?
6: No, en realidad este es el área de socios.
2: Ah, el área de socios, bueno, pero podría discutirlo contigo a lo mejor. Mira, recientemente resulta que llegó mi sobrino de Uruguay. Bueno, él es hincha de Peñarol, vivió un poco en Argentina, pero la verdad pasó la mayor parte de su vida en Uruguay. Y vos sabés que me cantó un cantito que hace la hinchada de Peñarol y me dejó muy preocupada. Y vos ya lo
6: como te comenté, esta es el área de socios. En realidad lo único que hacemos son gestiones administrativas.
2: Sí, bueno, sí. Pero tú eres hincha de Peñarol, me imagino.
6: Sí, claro.
2: Ah, bueno, entonces sabrás de qué estoy hablando. Porque, bueno, estoy preocupada por el tono, el contenido de un cántico que hacen ustedes. Que dice
6: claro,
2: algo
6: así. Pero eso no es algo que se pueda solucionar desde acá.
2: No, pero yo no tengo un problema para solucionar. Yo quiero compartir con alguien o debatir una duda que me asalta. Y me gustaría por eso hablar con alguien del club. Yo creo que tú podrías escuchar.
6: O sea, en realidad lo que hacemos acá son gestiones administrativas. Lo que vos me estás planteando no es ninguna gestión administrativa.
2: No, es una cuestión cultural, pero bueno, no
6: por
2: creo
6: eso,
2: que tenga. Puedes
6: plantear con cualquier hincha.
2: Ah, con un hincha, pero tú eres hincha, por eso yo te quiero preguntar a ti. Puede ser, no te voy a robar más que un minuto. Cuando ustedes dicen, el día que me muera me van a cremar para que mis amigos me puedan tomar, ustedes se están refiriendo a actos de necrofilia, ¿no?
6: No conozco el cántico.
2: Ah, ¿no lo conoces?
0: No conozco el cántico.
2: Porque dice, a ver, yo te explico, por lo que tengo acá escrito me llamó mucho la atención. Dice, yo te sigo siempre a donde vas y la secta vamos a ganar, hasta ahí todo bien.
6: Pero, ¿me dijiste a quién estabas escuchando cantar esto?
2: No, yo lo escuché a mi sobrino, que me viene con ese cantito. Dice, sí, la cantamos siempre en la cancha.
6: Me parece que sería mejor que en realidad las consultas se las hagas a tu sobrino.
2: No, porque él no sabe explicarme cuál es el significado de esto. Como él lo repite como un loro, no entiende nada. Entonces yo digo, ¿vos sabés lo que estás diciendo? Estás hablando de un acto de exhumar un cuerpo para cremarlo y poder aspirar como si fuera cocaína. Entonces nunca escuché algo tan tremendo en un cantito de fútbol. Mirá que acá Boca, River, Central, Newell's, bueno, hay un montón de cantos fuertes, pero este me llamó la atención. ¿Qué opinas tú de esto? ¿Qué me puedes decir?
6: Que de este sector lo único que hacemos son gestiones administrativas.
2: Pero tú cuando vas a la cancha, dice por ejemplo, yo no uso palabras sueltas.
6: Yo voy a trabajar, no voy a...
2: No, está bien. Pero dice, y nosotros tenemos relaciones sexuales con el del ascensor y la prostituta, pero no puedo usar la otra palabra, de la recepción. Y se llevan un Travel Hotel. Entonces yo soy así, yo soy falopero desde que nací. Los días más felices fueron tomando merca. Digo, alguien que es falopero de que nació, evidentemente, ahí tiene un problema de consumo, a lo mejor, en el vientre materno. Y esto es terrible, habría que denunciarlo. Porque es negligencia, ¿no? Y es atenta contra la infancia. ¿No te parece que es demasiado, demasiado violento todo esto que te digo?
6: Sí.
2: Ah, ¿te parece? Claro, pensé que estaba loca. Porque mi sobrino Roberto me dice, pero no pasa nada. Digo, pero tú entiende, por favor, que estás cantando. Ah, perdón, y hay una duda fundamental. Porque habla, dice, los días más felices fueron tomando merca, que merca se le dice, ¿sabes qué? A la cocaína. Porque originalmente la fabricaba el laboratorio Merck a principios del siglo XX. Bueno, y dice, o toma un cartón. Cuando dice cartón, yo pensé que se trataba de uno de estos de vinos de cartón. Y me dice mi sobrino, no es un tetrabrick. Debe ser un cartón que se le dice así al ácido lisérgico. ¿Qué opinas tú? ¿Que se trata del cartón de vino? De, ¿no? Porque nunca menciona el alcohol, acá menciona un montón de drogas extrañas, pero no. Este es el cartón. ¿Es un cartón de vino o es un cartón de LSD o ácido lisérgico?
6: En realidad, por lo que me decís, es de libre interpretación. O sea, no sé si yo te puedo ayudar con algo administrativo, si no tengo que cortar la llamada.
2: Ah, bueno. Pásame, bueno, otra. Escúchame, y no hay otro por ahí, un área de extensión cultural.
0: Rubén Paz. Cultural.
2: Rubén Paz, por ejemplo.
6: ¿Cómo?
2: Rubén Paz.
0: Qué jugador, ¿eh?
2: Un jugadorazo, ¿sí? Histórico. Acá la rompió el ¿Está Racing. Actualmente activo ahí en el club? ¿Está haciendo algo o está retirado? No. ¿Qué hace?
0: Nada. Ahí jugó Maxi Rodríguez.
2: Maxi Rodríguez jugó ahí. Claro. ¿No es cierto?
6: Sí.
2: Claro, que
6: sí.
2: Mira acá.
6: ¿Te puedo ayudar con algo más?
2: La verdad es que ha sido muy, muy amable, pero me pueden mandar con otra sección cualquiera.
0: ¿Cuánto está la cuota?
6: No hay una sección que se dedique a atender las consultas que vos
2: estás haciendo. Qué lástima. ¿Y la cuota societaria cuánto está?
0: ¿Qué incluye?
2: Porque mi sobrino me pide la cuota social, sí. ¿Cuánto está?
6: 1020 mensuales.
2: Ah, 1020.
0: ¿Cómo es que te lo convierta?
2: A dólares. Pero sería, podés convertir en dólares, porque yo no entiendo.
6: Son $25.
2: ¡Ah! 40 lucas, 39 lucas. ¿Cómo puede ser que Peñarol, me están viendo la cara acá? 40 lucas. A mí Morningstar me está viendo la cara acá en Rosario. Terrible. Bueno, querido, la verdad que ha sido muy amable, ¿eh?
6: Bueno, que tenga buen día.
0: Walter Washington.
2: Buenos días. Chao. Muy amable.
3: Pero
2: dice que es de libre interpretación. ¿Viste? Yo voto por la caja de vino.
3: Yo voto por el LSD.
4: Al
3: final de cabo, son otro don de persona, el Uruguay.
0: Fíjate para, que el tipo recibió.
3: Llama a Canche Moro.
7: En un momento la empezó a cantar el loco.
4: Sí, del fondo.
3: Claro, la cantó.
7: En un momento la empezó a cantar.
3: La cantó.
2: Pero no era otro que cantaba.
3: Él la cantó, yo creí que usted.
2: Para mí era uno que estaba al lado.
7: Bueno, puede
0: si
7: ser.
0: Si querés hacer la comparación, los que cantan la otra, ¿cuáles son? Los de Chicago. Llama a Club Chicago, vamos a ver cómo lo recibe.
2: Pasame la letra.
0: Nacho, copié y pegale la letra de la canción de Chicago a la señora.
3: Voy. Ahí de barrabrava.net. Barrabrava.net.
2: Ok.
0: Dale galizada la página. Nadie va a buscar nada.
2: No, pero no hay mejor reservorio que
3: no,
2: ese.
3: No, no, claro.
2: Ahí es de consulta permanente.
3: El Sadaic de ellos.
4: La trataron así. Muy bien, señora.
2: No, yo creo.
4: El pibe excelente. El pibe allá esta noche a la casa y decía, ¿pues que me llamó una vieja hoy? Me interpretaba las canciones.
0: No, una señora para preguntar.
4: Bueno, una señora que quería.
2: Señor, por favor.
4: Un señor que quería que ahora, interpretemos escucha, querida, la canción.
2: Estaba pensando que para mí el muchacho debe tener, trabajando ahí, debe ser protocolar. Deben decir, ustedes tienen que atender cualquier inquietud y no cortar.
3: Por más ridículo
2: para
3: que
2: mí es una orden de la institución, lo cual está muy
0: barata
2: bien.
0: Barata la cuota.
4: Muy barata.
3: Muy bien.
2: Baratísima.
0: Sí, bueno, un poco incómodo ir hasta Peñarol, ¿no?
7: Claro, boludo.
0: Pero...
7: Ahí le paso la letra, señora.
2: Mira, yo de Peñarol.
0: Sí. La verdad es barata.
1: A ver. Y de vuelta está en barrabrava.net.
0: Okay. Sí, porque no falla.
4: No falla eso.
7: Hasta el video te agregan.
3: Sí, tarean abajo el video por si no está el ritmo.
2: Está muy bien. Buenísimo. Sí, por, ¿y esta con qué música es?
1: Esto es.
2: Lo que
1: escuchen,
2: me vas a mandar.
1: Escuchen. Corran la bola.
2: Ah, ok. Ok, sí. Escuchen.
3: ¿De quién es esa canción?
0: Escuchen. Corran la bola.
2: Gays, los afroamericanos de Casanova. Qué lindo.
0: Ahora te voy a
2: decir
0: quién es. Sí, yo también. Yo te voy a decir.
2: Vamos a mantener
0: relaciones sexuales. Fíjate que dice sexuales. Vamos, no dice vamos.
2: No, está bien el vamos.
0: Dice vamos.
2: Tiene que estar escrito así, con apóstrofo.
0: Ahí está. ¿Viste?
2: Y está muy bien.
0: Cantada por la hinchada de Chicago.
2: Esta es muy breve.
0: Hay discriminación, señora.
4: Sí, ¿cómo que no?
0: No me doy
2: allá
0: cuenta.
2: Allá en los ranchos, cerca de la Ruta 3.
1: Es
2: los
1: el
2: afroamericano.
1: Queda un dibujito, algo así. Es el mi buen amigo.
4: Mi buen amigo. Esta campaña.
2: No, pero no sé esto está mal. Esto está mal.
0: ¿Por qué?
2: Está mal construida.
1: ¿Por qué?
2: Gramaticalmente.
1: Bueno, dice, es un barra brava de Chicago,
2: los
1: señora.
2: Dice: los negros. Llega la noche y se visten de mujer. No, llega la noche y, no y entra... los negros sí, se visten bueno, de
7: no
2: mujer.
7: Le entraba en la métrica.
0: La métrica al lado, sí, en, no, la, no. En el fútbol, no, pero, la métrica es distinta.
2: No. Claro, no importa cómo sea la métrica.
3: Hay que
0: meterlo.
2: Y el otro, ¿cómo puede ser que no tenga falla, el de Peñarol?
0: Porque hasta acá es la mejor canción de Sudamérica.
2: Está bien hecho.
0: Hasta acá por un tenemos una construcción hecha por
2: hay un lingüista.
0: Es negro Rada.
4: ¿Puede ser que esté basada, señora, en un jingle publicitario esta? Por lo que estoy preguntándole a la IA. No.
2: Decirle a la IA que no entiende nada.
0: Para de decir que la
2: tiene
0: IA.
2: Tiene menos fútbol.
4: Pero me lo tira a través de la página TIC.
2: Una mina debe ser.
4: No sé, puede que. Como una
2: esa
4: mina.
2: IA es una mina.
4: Bonca. Sí.
2: Bueno, qué lindo clima.
0: No, hermoso. El fútbol es maravilloso. A 24 horas de que se termine la historia de Messi con la selección.
2: Sí.
0: No, Morón, lindo Morón, ¿eh?
2: Sí, la verdad
0: que
2: sí.
0: Lindo. Lindo para caminar de noche, Morón.
2: Sí.
0: No sabes lo que. Bueno, Luisito, ¿tenemos Morón en línea?
1: Estamos.
0: ¿Que no atienden?
1: A Chicago.
0: A Chicago, perdón.
2: Chicago.
0: Bravo. Ahí es Espinosa, el intendente.
3: Sí, Matadero.
4: Al micrófono, hombre.
3: Un barrio de Matadero.
2: ¿Es Chicago?
0: ¿Por eso?
2: ¿O no?
0: Espinosa, boludo.
2: ¿Va a Chicago?
0: Sí.
2: ¿Espinosa?
3: Pero sí, un barrio.
2: No.
3: Es un barrio de Buenos Aires, de Capital Federal, de Cava.
0: El intendente del lugar es Espinosa.
7: No, no es de La Matanza.
3: No es La Matanza. Cuatro veces que un barrio, la concha de tu hermano.
4: Estoy diciendo que un barrio.
0: Me confundí con cosas. Aparte la mujer en la
2: Matadero.
0: Me
2: confundiste,
3: claro, con La Matanza.
0: Claro.
3: Es otra cosa.
0: Ahí va. En fin, bueno, no tiene nada, Luisito, no, por otro lado. ¿Cómo bueno, estás fuera, Yuri?
4: Mira, bastante lindo, 23 grados 7 décimas, parece un poquitito más, ligeramente nublado, humedad 40%, presión 1010.5 hectopascales y el viento soplando del norte a 13 kilómetros por hora. Así a grandes rasgos, parece que esta semana va a estar un poco inestable. De a ratos con presencia de sol, después cielo mayormente nublado y algunos días con probabilidades altas de lluvias. Para mañana martes, mínima de 11, máxima de 22. Durante la mañana mayormente nublado como hoy y hacia la tarde parcialmente nublado como hoy. Se va a ir despejando en el transcurso del mediodía y la tarde. Así por lo menos es el inicio de la semana. El resto vamos de a poco porque va a ir cambiando.
0: Bueno, muy bien. Che, son las 5 menos 10 ahora en todo el país. Hoy es lunes 5 de octubre. Esta semana larga, la semana que viene es corta, ¿eh? La semana que viene mucha gente no labura el lunes. Fin de semana largo de 3 días. Después nos queda que se gestó con la visita del Papa. Faltan 34, 35 días para que llegue León 14. Es el 9 de noviembre. Ese es feriado. Lunes 9 de noviembre tenemos feriado. Y ya después viene lo de diciembre. El miércoles los chicos no tienen clases. Este miércoles, así que va a ser un miércoles distinto. Gabigol, vos que venís a primera mañana, es un miércoles distinto porque no tenés clases, no tenés movimiento de chicos, no hay traslado de niños a los colegios. ¿Eh?
3: ¿De qué está hablando? ¿El 12 de octubre?
0: El 8, boludo, el 8 de octubre.
3: Ah, el Día de la Virgen.
0: Sí. Día de la Virgen. No, no hay clases, te digo así para que lo tengas ahí a mano, nada más. Vamos hasta las 6.
2: Ah, sí, vamos.
0: Mañana se termina la historia de Messi. Jugamos contra un país casi inventado en 48 horas. Inventaron un país. ¿Lo viste a los flacos? Estaban dando vueltas por Buenos Aires.
1: Estaban comprando mate.
0: Estaban comprando mate, boludo.
3: Sí, lo que pasa es que no le tiran un sope tampoco. Esa, el chiqui se la queda toda para él. Toda para la AFA. Le pagan, hacen, si pudieran viajar en colectivo, viajaban en colectivo. Averiguaron y tardaban 2 meses.
0: Burkina Faso llegó 1 hora antes del partido, más o menos. La sub-23 de Burkina Faso.
3: No, una vergüenza. Lo que hacen es una vergüenza, pero bueno, el último partido de Messi.
0: Vamos hasta las 6 de la tarde, hoy lunes, arrancando una nueva semana. Dale.

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0: habitaba casa de un ciervo.
1: Bien Moyano, bien Moyano.
0: Después
1: 5 y 5
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1: 17:05, 5 de octubre, todo junto, ¿eh? Por Carlos te creen esas boludeces. Es linda esta versión en vivo, Nachi.
2: En vivo en la cancha de Ferro, ¿eh?
1: Hermoso.
2: 2014, Ciro y los Persas.
1: Hermoso.

0: 5:10 ahora en todo el país. Lucito, ¿querés contar lo más importante, relevante de las últimas horas? Hay condenas judiciales importantes.
1: Hay condena, exactamente, finalmente perpetua para los dos acusados por los crímenes, asesinato de Joaquín Pérez en el año 2021 y el comisionista Ariel Simoncini en el año 2023. Estas dos personas, parte de la misma banda que a los dos los asesina para robarles. Recordemos, a Joaquín Pérez en barrio, aquí en Alberdi, a metros de su casa cuando guardaba el auto, Ariel Simoncini, un comisionista que citan a través de una falsa publicación en Marketplace de Facebook ofreciendo en venta una moto. Simoncini viene con el dinero de la moto desde Roldán, le tienen una emboscada, lo asesinan para robarle el dinero. Ni bien conocidas las sentencias, las viudas de ambos así se expresaban a la salida de la audiencia en el de Radio Boy.
2: Estoy así, no es lo que nosotros esperábamos, pero fueron años muy duros, muy, muy difíciles, y hicimos lo que teníamos que hacer, seguir adelante, seguir luchando, y acá estamos, logramos y conseguimos esta primer parte, así que no.
3: Yo, como dije siempre, yo arranqué toda esta investigación con mucha confianza, y bueno, y así la viví. La verdad que había pruebas muy contundentes en el caso de Ariel, así que en un momento estuve más nerviosa por el caso de Joaquín, que es lo que hablábamos siempre. No puedo decir feliz con lo que pasó, pero bueno, y muy contenta.
4: ¿Cómo se sigue ahora? ¿Cuáles son los pasos a seguir?
3: Tengo entendido que la causa sigue abierta, porque en el caso de Joaquín falta una persona, en el caso de Ariel faltan tres. Y ojalá, lo que dije antes, que pueda aparecer otra prueba, otra persona que se anime a hablar.
1: Bueno, son las viudas, tanto Indiana, qué en el bárbaro, caso de Joaquín, como Paula, dos. Sí, las dos abrazadas durante la audiencia, una ovación, la verdad que dentro de la sala, al momento de la lectura de la sentencia, que es lo que esperaban, perpetua para los dos, muchos elementos que los incriminan, entre ellos las motos que se utilizaron al momento del robo, tanto de Joaquín como del comisionista Ariel Simoncini. Veremos qué pasa, todavía está abierto esto, porque lo decía la viuda del comisionista, falta algunos actores de estos crímenes, por lo tanto, si bien está conforme con las condenas, va a continuar, claro, esto abierto. Sí.
0: Bueno, arrancó el juicio hoy.
1: Exactamente, minutos después de la lectura de esto, arrancó el juicio por la muerte de Ivana Garcilaso. Sí. Otro juicio donde para los tres va a pedir la fiscalía perpetua.
0: Nacho, me refiero a ver qué hace la defensa de cada uno de estos tres. Sí, dicen, no, fue el que tiró la piedra fue tal, el que hizo esto fue tal. O sea, imaginamos que la defensa va a ser así.
5: Lo mejor para su defendido. No tienen una defensa conjunta como en el caso de los rugby.
0: Claro, son tres defensas distintas. Claro. El último fue el cobarde cagón que estaba en Bolivia. Era profesor de historia acá, no me acuerdo, estaba en un colegio de Pérez, sí, o vivía en Pérez, no me acuerdo. El otro,
1: Ariel Cabrera,
0: ese masón, creo que es, no sé si mecánico, y el otro muchacho daba clase de fútbol en Morning, era Joaquito, ¿te acordás?
6: En Social Lux y antes en Malvinas.
0: Y antes daba clases en Newell. Sí, de hecho sale en un documental hablando sobre Bielsa, sobre el legado Bielsa. Bielsa llega a veces, lo llega a veces muchacho.
5: Se muere.
0: Sí, sí. Se muere. Lo debe haber visto, se muere. Seguro, le dije. Bueno, estos tres los van a condenar a que se muera en la cárcel.
1: Sí.
0: Ese es el deseo y lo que tiene que hacer la justicia.
1: La fiscalía va a pedir 30 años, la defensa de la familia es 33, de la familia Garcilaso.
0: Bueno, que son tipos de 40 años, ponele. Promedio 45.
1: Promedio 40, 45.
0: Bueno, te da que se muere en la cárcel.
1: Ojalá así sea.
0: Sí, como corresponde. ¿Qué más,
1: Luisito? Tiene que ser. La justicia avanzó en las últimas horas en la confiscación de bienes de Pijín Bracamonte. Tenía abierta una causa por lavado de dinero, porque muchas de las propiedades y además vehículos también, cree la justicia que provenía del flujo de dinero obtenido por extorsiones. Así que se avanzó las últimas horas.
0: Ya en el último tiempo, vivía ahí en el barrio este de Nibarlucea.
1: Sí.
0: Los Álamos. Y también vivía acá en Forum, en los dos lugares. No sabía. Sí, vivía en los dos lugares acá enfrente. Qué bueno. Y vivía en Los Álamos. Después
1: tenía viviendas en Álvarez Thomas 1800 y Chaco al 300 y Sarmiento 200.
0: Después la justicia puede investigar cómo el hijo vive en una de las torres más caras acá de la ciudad, pisos que son carísimos, que no bajan de $500,000, y el patrimonio que dejó Bracamonte. ¿Quién mató a Bracamonte? La verdad, ¿a quién le importa? Mató a un delincuente. Sentido común, chupo huevo. No hay que gastar energía. Sí, igual. A mí me importa cero quién mató a Bracamonte, entre bandidos que se revienten, pero.
1: En la misma causa está involucrado Carlos Vergara, que es el ex secretario de la UOC, general de la UOCRA.
0: Es el que también lo habían encontrado con. Esa era la canción de Peñarol. ¿Te acordás que cómo lo encontraron a ese muchacho?
1: No.
0: Ah, bueno.
1: ¡Ah! ¡Me acordé! ¿Te acordás? Sí, lo encontraron. Lo sorprendieron con
0: tres travestis, sí, con cocaína. Era la canción de Peñarol y hecha persona. Era un desastre.
1: Ahí me acordé.
0: Bueno, ¿qué otra cosa, Otto?
1: Bueno, también lo contábamos esta mañana, detuvieron a Juan José Alegre, uno de los propietarios socios de Rosario Motorsport. Están acusados.
0: Vos, Gaby, lo seguiste al tema.
1: A otros socios de, básicamente, estafar a quienes le entregaban autos.
0: Hay más de 50 personas que lo denunciaron. Casi 100 personas que lo denunciaron.
1: Tanto dólares como auto a cambio de 0 kilómetros que nunca llegaron.
0: Bueno, vos hablaste con una de las chicas.
7: Sí, la vocera sería de los damnificados.
0: Sí, pues se comunicó, yo charlé con ella.
7: Sí. Ella había entregado la plata y el auto era llave contra llave, pero entregó una buena cantidad de dinero para comprar un.
0: Bueno, uno está en cana, la socia de.
1: La socia está prófuga. Está declarada en el de rebeldía. Él lo detienen cuando caminaba por Pellegrini al 800 esta mañana.
0: Sí, porque hasta acá.
1: Después van y lo allanan también, la casa.
7: No quedó absolutamente nada de la concesionaria, no hay más nada.
1: San Martín 2600, si no me equivoco.
7: Sí, San Martín y 27 de febrero.
0: Bueno, él ya está en cana y otro que
7: la
0: va a ser.
7: La concesionaria que le llaman multimarca.
0: Sí. No solo acá, hoy decíamos, charlando a la mañana.
1: Perdón, te acuerdo, 80 denuncias.
0: 80 denuncias. Hoy decíamos a la mañana, Gaby.
7: Viste, te dije casi 100.
0: Sin estigmatizar ni nada, pero cuando es multimarca 0 kilómetro, como consejo, anda a las concesionarias.
7: Y no, pero depende.
0: Pero por eso.
7: Que tienen trayectoria
0: de toda la vida.
5: Bueno, es bueno decir.
0: Pero sabes que hay que rescatarlo, porque esto delincuente arruina al resto.
7: ¿Entendés? Claro que. Y los ponen en una condición de vulnerabilidad cuando no debieran pasarla. Porque
0: por eso es bueno saber el nombre de este tipo, dónde está la concesionaria, quién es la socia, poner el nombre, el nombre, apellido, la cara.
5: ¿En qué consistió?
0: Tomaba autos usados. Y con la.
7: Era una buena oferta, era una oferta muy aprovechable. Plata, entonces te vendía un auto usado y te decía que, bueno, dentro de la oferta tenía que esperar 50, 60 días para recibirlo, pero el auto venía.
0: También se daba la particularidad.
7: Nombraba a una agencia de Santa Fe que no tenía nada que ver, llamaba a la agencia.
0: También se daba la.
5: ¿Hubo algún auto entregado?
0: Sí, anteriormente sí. Lo que pasa es que también lo que se daba era una situación que también es para prestar la atención, ¿no? Donde. El auto usado te lo tomaba mucho mejor que en otros lugares.
7: Ya
0: ahí empieza a haber algo raro.
1: Nacho, como con cosa y torta, cuando te prometen ganancias o cosas que van más allá de lo que te puede prometer alguien.
5: No es un sistema piramidal, pero era
7: demasiado bueno el negocio como para que
0: demasiado bueno como para que vos lo dudes.
1: Cuando la oferta es muy buena, dudá. Es lo que pasaba con Cositorto.
0: Claro, pero ahí vos no tenías nada tangible. Es una gran hay una diferencia. Vos acá veías los autos, veías las motos.
7: Vos acá veías el auto, todo. Era llave contra llave. Vos depositabas un dinero.
8: Parecía un negocio.
7: Parecía. Claro. Y aparte, no era una empresa que se armó hace 6 meses.
5: Embaucado.
7: Tenía algunos años
5: Con más razón.
7: Había hecho lo suyo.
0: Falta que estén en cana, el resto.
7: El apellido lo tenía yo.
0: Alegre.
7: Y hay un socio también.
1: Dos socios. Una mujer y un hombre que tienen pedido de captura. Ya le pasaron a migración, no pueden salir del país y tienen pedido de captura.
7: Sí.
1: Fueron declarados en rebeldía, los fueron a buscar a la casa y no los encontraron a ninguno de los dos socios.
0: Bueno, ¿qué más, Luisito?
1: Denunciaron en Nordelta, en Buenos Aires, al vecino de un country por salir en pijama y dispararle y matar a 5 carpinchos. Salió durante, durante una mañana, estando las imágenes, directamente le dispara con una pistola y los mata a 5 carpinchos. Mirá. Intervino la policía, le allanaron la casa, encontraron armas en su casa. Este hombre ahora está con un proceso judicial abierto.
7: No va a pasar nada porque tiene plata, vive en
1: Nordelta. No sé, está escrachado en todos lados.
5: ¿Cómo
1: no?
5: Es la situación.
8: Más que el escrache social.
7: Ojalá se muera, haya una justicia divina y se muera enfermo.
0: Bueno, pero hay que ver, hay que ver el delito, Gaby.
5: La situación del carpincho.
0: No, me parece que no hay delito.
5: Está considerado plaga, está protegido.
7: No,
5: está
7: leí un
0: según depende del lado de la biblioteca, es una plaga.
7: Fue notificado.
0: Y el tipo se lo notifica y nada más.
5: De ningún punto de vista matar a un animal, una locura. Pero digo,
0: pero fue notificado y nada más.
5: Fue notificado.
0: Nada más. Claro. Distinto del caso de lo que contamos acá la semana pasada, en la zona de... ayúdame, Gaby, donde aparecieron ya 12 gatos envenenados.
7: Ah, lo de Avellaneda, entre Avellaneda, Valparaíso, San Lorenzo y Urquiza.
1: Echazor tuvo este.
7: Sí, pasé el otro día, me dice que por ahora está todo en calma y igual lo están buscando el vecino.
0: Lo están buscando.
7: Lo están buscando.
0: Es distinta la situación. Lo del carpincho.
5: No, por supuesto, pero.
7: Sí, claro. El hombre fue notificado, es lo que lo liberaron y fue notificado.
0: Tiene un problema con los carpinchos en Nordelta hace años que no lo pueden manejar.
7: Es que le invadieron el lugar a los carpinchos.
1: El lugar
7: de
1: los carpinchos.
7: El lugar era de los carpinchos. Ojalá se mueran todos los que viven en Nordelta.
0: Bueno, es un invento de todo Massa.
7: Claro.
0: De punta a punta.
7: Arrancando por Massa, que sigan por todos los vecinos.
1: Bueno, finalmente, y después de hace ya no operar 2 meses, Flegondi se presentó un concurso de acreedores. Tiene ya, bueno, después de las masivas cancelaciones que tuvo hace 2 meses que no estaba operando más o menos. Bueno, finalmente se presenta en concurso de acreedores. Recordemos que arrancó achicando la estructura para poder llegar a una operación reducida, no pudo tampoco con eso, finalmente terminó cancelando todo, también en medio de protesta de gente que dice que dos sin vuelos, que perdió y que los perjudicó muchísimo. Milei confirmó que va a viajar a España ¿para qué? Para respaldar a los candidatos de ultraderecha en las elecciones que se van a venir, que adelantaron, que Pedro Sánchez ya adelantó, porque no pudo consolidar su proyecto de vivienda. Bueno, está muy complicada, lo decíamos esta mañana, la situación en España, tanto en la España continental con el tema de la vivienda, por otro lado Ceuta con el tema de los migrantes, muy complicada, así que decidió Pedro Sánchez adelantar las elecciones. Y atención con esto, Gaby, no vayas a Rusia, porque hay alerta por esta peste neumónica.
0: Sí, Gaby, atento vos.
1: Y ya hay casi 200 personas que están
0: aisladas. Hay cuarentena en Rusia, hay cuarentena en Rusia.
7: Cuarentena en Rusia,
0: por favor. Hay cuarentena.
1: Exactamente, Gaby, esto se origina en un instituto de investigación, de ahí aparentemente.
0: Y si viene una rusa caminando, que vos decís, mirá qué bestia.
5: Por las dudas no la toqué. No,
0: cruzar
5: no,
0: de vereda.
7: Está difícil.
1: En un laboratorio ruso, la infección por ahora es desconocida. No hay demasiados datos sobre esto. La cuestión es que casi 200 personas que están aisladas hasta que logren determinar de qué se trata. Así que alejate de rusos lo más posible, Gaby, porque vos te agarras todo. 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
0: Mira, 18 de 21 oficialismos perdieron desde el 2018, hablando de los presidentes, acá, en el pueblo, vamos a decirlo así, desde cómo se fue pintando todo de un color, se cambió y se pintó todo otro color, da la sensación, hablamos hoy con analistas internacionales, Gaby, vos hablaste también, que difícilmente a Bolsonaro se le escape la elección, por lo que dicen.
7: Difícilmente.
0: Hay un tema que son los 22 millones de personas que no votaron.
7: Son 33.400.000, pero dicen
0: que... Pero ese número
7: que...
0: no está claro, porque hoy nos decía a nosotros, repetime Luisito, con Negri hablamos hoy, dice son 22, entre 22 y 25, otros dicen 33, es un número inmenso.
7: Pero lo que pasa es casi un país entero, es un país grande aparte, nosotros somos 45 cuando somos. Dicen que es mínimo... En las últimas elecciones que hubo,
0: lo contamos,
7: la segunda vuelta, 500.000 personas.
0: Se suman nada, no se suma
7: no
0: nada.
7: No se suma, el que no votó generalmente entra a tallar también una cuestión cultural, hay un montón de cosas
0: y
7: en
0: otro,
7: el camino.
0: Y otros especialistas decían también que los que no votaron, si van a votar, no es por Lula. Más minucioso, bueno, el detalle.
7: Dice, más minucioso,
0: dice, si van a votar,
7: la base.
0: Dice, si, por la edad, por la gente que no fue, dice, si van a votar los que no votaron, es un voto más acercado.
7: Lo que sí está claro, como está dividido, es increíble el mapa. Ese, vos me lo mandaste vos anoche. Vos tenés del medio para arriba rojo y para norte, abajo todo azul.
0: Nacionales se resuelven como acá. Entonces vos tenés partidos que no tienen nada que ver con lo nacional. Y se resuelven de otra manera. Lo mismo pasa en Brasil, lo mismo pasa en España.
7: Y como ya se votó en esta primera elección, en algunos lugares era presidente y gobernador, ya los que ya votaron en gobernador, ahí no merma completamente, históricamente ha sido así, merma la cantidad de votantes.
0: Ganó Moro, el tipo que metió en cana a Lula.
7: Sí.
0: Gana Moro.
7: En Paraná.
0: En Paraná, y es el nuevo gobernador. Pero bueno, siempre nos importa lo que pasa en Brasil. Hoy charlamos con varios especialistas. ¿Qué me decía Luisito? Ahí...

0: Corte de tránsito.
1: Tenemos información del tránsito.
2: Dale. 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
3: Tránsito.
1: A esta hora Montevideo entre Necochea y Chacabuco cortado por obras. Lo mismo San Juan entre Cafferata y San Nicolás. El tránsito reducido a Avellaneda entre Juan José Paz y Reconquistas por trabajos de aguas santafesinas. Los ingresos a la ciudad, circulación con normalidad.
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0: Gabigol Newell's empató con Lanús.
4: Horrible, un partido feísimo, pero hay algo que también hay que tener en cuenta. Antes, yo no quiero decir con esto que ninguno de los dos haya ido a fondo para ganar el partido, pero me parece que se reservaron un poquito, porque antes de empezar el partido, como acá se juega todo disgregado, ya sabían que, por ejemplo, con un empate quedaban a 4 puntos del perseguidor inmediato, que es Unión, que había perdido contra Boca. San Lorenzo también perdió antes del partido de Lanús y Newell's. Entonces, ese empate era bueno para los dos. Le da un partido de más de posibilidad. Está a 4 puntos de los seguidores. Y por ahí, ¿para qué va a arriesgar más de la cuenta si el punto es bueno? En todo caso, Newell, por ser local, es el que más rédito perdió, porque ganando ya sacaba una diferencia sumamente importante. Pero el partido fue muy feo, no hubo casi situaciones de gol, muy poco para destacar. Me quedo sí con que en esta oportunidad Newell's ha hecho incorporaciones valiosas comparado con mercados anteriores en donde se despilfarró la plata. De arranque, Boero tuvo que pagar $500,000 por May, un jugador que en su momento trajo Heinze, y tuvo que pagar $500,000 por...
0: No puedo creer que Heinze trajo a May, ese Pastore.
4: Bueno, no, fue Heinze, lo trajo Heinze. Fue en el ciclo de Heinze y lo pidió Heinze. Lo pidió Heinze. Astori lo trajo después, aparentemente, a Benedetto, con Capria o el que estaba.
0: Lo escuché a Benedetto, no sé si lo escuchaste.

0: A ver, total, si herimos, herimos, no pasa nada.
1: Bueno, dijo demasiado.
2: No dijo demasiado. Todo mentira, ya lo va a aclarar la justicia.
1: No, para nada. No aclaró nada en su comunicado de prensa, por decirle entre comillas. La verdad es que bastante raro, nada, sin decir nada, muy genérico, todo muy en el aire. Si estás seguro de que lo que pasó no pasó, salís directamente mentira, a desmentir. Bueno, así que nada, estas son las novedades de Maxi Guiones. Vamos a ver cómo sigue todo esto. Seguramente venga la contracara y ahora hable el otro muchacho.
2: Otra vez Emiliano. Emiliano ya estuvo hablando con la prensa.
1: No, Emiliano le vino bárbaro. Sí, me parece que está en su mejor momento, en su prime.
2: Me encanta figurar, además.
1: Sí.
2: Lo que no invalida que se hayan cometido estos actos.
1: Totalmente. Pero me alegra que hayamos percibido lo mismo, señora. Que a Emiliano esta situación le queda un poco cómoda. Por otro lado, vieron que, sé que lo charlaron esta mañana, Facundo Moyano y Candela Arizaga
2: Están en España.
1: Sí,
3: ¿Sabes lo que hay que hacer con Facundo Moyano y la novia? Es Rosarina la piba, ¿no?
1: Sí. Vivía acá en Las Maules.
3: Capaz escucha a la familia y demás. Vamos a tratar de ser lo más elegante posible. Deberían pagar los gastos que nos ocasionan a la justicia de tener una perimetral, la mina, de querer poner una perimetral a Moyano. Entonces, deberían pagar los gastos que la pérdida de tiempo para la justicia.
1: Te voy a decir algo que te voy a indignar.
3: Deberían meter una patada en el orto a los dos, resolverlo de otra manera, boludo.
1: ¿Sabes cuál es la novedad de la tarde en base a este tema? Que si no vuelve para el 12 de octubre, se expide captura internacional.
2: Del día.
1: Sí.
2: Claro.
1: Porque él fue. Exactamente.
2: Imputado, ella no.
1: Exactamente. Ellos chatearon con Moria Kazán. Moria todo esto lo contó al aire y dijo que ellos se fueron porque quieren ser felices, estar libres, están enamorados y que obviamente la perimetral no sirve para el exterior, no rige.
3: Entonces algo está mal. Si están, quieren ser felices, están enamorados y la justicia acá le invita una perimetral, la denuncia no sirvió para nada de la mina. Te la hacen perder tiempo a la justicia.
1: Totalmente.
4: Este Moyano pintaba bien, era el mejorcito de la familia.
1: Se nos cayó lo mala percepción nuestra.
5: Era el más prolijo.
3: ¿Sabés quién fue el que más prosperó, Chiqui?
4: Pero ese es el que venía de afuera.
3: Pero Chiqui estaba casado con Aleje Moyano.
4: Pero de los Moyano no se armó ninguno.
2: El hermano.
4: Este venía muy bien.
2: El hermano, no Pablo, el otro.
3: Hugo hijo.
4: Claro.
2: No, Hugo no.
3: No, es Hugo hijo. Pablo y Facundo.
2: Bueno,
3: y la Hugo, hija casada con Chiqui Tapia.
2: Hugo es el que. Hugo hijo se ocupa de él, trata de ordenarlo en esta etapa. Que está en cualquier.
3: Es abogado el otro también.
2: Sí, también es abogado.
1: Ahora, si Moyano vuelve al país y no hacen el pedido de captura internacional, la justicia está evaluando en dar una orden de detención al juzgado y detenerlo apenas llega al aeropuerto de Argentina. Así que bueno, vamos a ver cómo se desarrolla todo esto. 12 de octubre. Antes vamos a tener novedades, obviamente.
5: Ellos se enganchan en un bar ahí en Madrid.
2: Sí. Yo lo vengo diciendo desde que ocurrieron estos hechos.
3: Se
2: presentó en la televisión, se presentó con Moria y demás.
1: Se te cagan de risa en la cara.
2: Yo no dudo del consumo de drogas y demás, pero ese día que se lo vio de esa manera con Moria...
1: ¿Drogado?
2: Sí, pero eso es lo de menos para lo que yo voy a decir. Para mí... este muchacho ha tenido un brote, tal vez producto de las propias drogas y demás. Un brote, tiene un trastorno de personalidad, es errático, no tiene nada que ver de la forma en que se había presentado cuando, mucho antes de ser legislador y más, porque bueno, más allá de las coincidencias o controversias políticas, no sé, era una persona, parecía en sus 13, en sus cabales. Uh-huh.
3: Fue diputado por el Frente Renovador.
2: En aquel momento, sí.
1: Bueno, y la última, que esta no me la vi venir para nada, siendo las 6 menos 20, es el horario Morena Real.
2: Ah, la hora Escuchá Morena.
1: Esto. Parece, bueno, vieron que Morena Real viene apelando para que le den finalmente la libertad condicional. Le dicen que no, porque ella, obviamente, cuando tuvo la posibilidad de obtenerla, no cumplió con nada de lo que le pedían, no salió a laburar, no fue a terapia, no se hacía cargo de los hijos. Entonces, por eso creen que la justicia está tan como ensimismada con ella. Bueno, ¿qué pasó? Parece que Jorge Rial, durante todo este tiempo en el cual a ella le han ofrecido laburos, porque le han ofrecido estar en streamings, hacer publicidad, ir al Bailando por un Sueño hace un tiempo atrás.
2: Quieren hacer una bacanal con esto.

0: este asunto.
1: Bueno, Jorge,
0: ¿y Jorge Rial, Frena,
1: qué hacía? Le cortaba los caminos laborales. ¿Por qué motivo? Para que ella no ventile cosas familiares.
2: No confiaba en la hija.
1: Ni se le ponga en contra al padre. Dicen, si se ponen a mirar.
0: En contra, va más allá.
1: Cuando a Morena, dice, Jorge bajó incluso de algún lugar. Anteriormente, cuando la pretendían para el Bailando o algún reality, Rial, palabras literal, cuenta un periodista, se ponía del culo y levantaba el teléfono o bardeaba directamente por X a las autoridades de ese canal o a las autoridades de tal portal de noticias, porque no quería que Morena realmente salga a laburar. Dato no menor, señora, si a Morena le llegan a dar la libertad condicional en el corto plazo, si ella vuelve a delinquir, la condena mínima son de 6 años de cárcel efectiva.
0: No,
1: se le terminó la joda.
0: No zafa
1: se
0: para
1: tiene
0: nada.
1: Que poner las pilas postas si le llegan a dar la libertad,
0: sí,
1: por la que tanto está pelando.
0: Muy bien llevada a cabo la condena. Todo es muy prolijo en esta causa. Entonces, una que caiga en un renuncio a Troden y no hay manera.
1: Así que bueno, esas son las novedades a esta hora del día.
2: Bueno, Gabigol, acá me pasa un amigo, te paso, me dice.
1: Se está reocupado limpiando el teléfono.
2: ¿Cómo salió?
3: No sé.
2: Bélgica-Francia.
0: Es que yo diseño que las hace.
1: Ay, Nacho, esas mierdas.
0: Papel difusión.
3: Pero conversación de género.
0: Hermosa boté. En el pasaje de la nación, papel difusión. Te hace las pegatinas a tu manera.
1: ¿Es de plástico o de vidrio?
3: Es de plástico.
0: Disculpe, la escuchaste el ruido.
4: Señor.
0: Le saqué la etiqueta.
1: Ah, qué linda que le quedó.
4: Disculpe, señor. ¿Más seco que qué está?
0: ¿Qué pañal de muñeca? ¿Qué hago? ¿Eso es normal?
5: Pero qué buen informe, la puta madre.
4: Tremendo, amigo.
0: Sí. Lo arrancó, boludo. Che, ¿no pueden hablar bien un día? En serio,
3: no,
0: lo digo.
3: Esta piba.
0: A los de adentro y a los de afuera.
3: Claro.
0: Pueden hablar con nada.
3: Empiece por los de adentro, señora,
0: qué
3: por favor.
1: Vos el otro día dijiste una palabrota al aire.
3: Imposible.
1: Que a la noche me preguntaron
0: qué era.
1: No, pero
0: él queda bien puesto.
3: Imposible. Debe haber sido un caso excepcional.
5: Señora, ya dijo Pisky.
1: No empezamos.
4: Sean ansiosos.
0: No voy a contestar.
4: No conteste.
0: Hay una situación que parece repetirse todos los meses. Llega el día 5. Miras la cuenta bancaria, revisas la billetera por segunda vez por las dudas y aparece una pregunta inevitable. ¿Cómo hago para llegar hasta fin de mes? Díganme, ¿quién de ustedes hoy no se hizo esa pregunta?
5: Pene.
1: No empiezo.
4: Nacho,
1: la verdad que
4: no. Nacho no se la hizo.
0: Obviamente. Estoy hablando de los obreros.
4: Gente normal.
0: Estoy hablando del pueblo, no estoy
3: perdóneme,
0: hablando.
3: Perdóneme, qué serio que son estos tipos.
0: Sí, claro.
3: Qué serio.
4: La verdad.
0: A ver, la solución puede, dice, no es taxativo, pero dice la solución puede estar en el zodíaco. No porque los astros vayan a depositarte dinero, lamentablemente. Todavía no existe esta alineación planetaria y se permite en el humor también, ¿eh?
4: Muy bien.
0: Sino porque cada signo tiene una personalidad diferente a la hora de administrar, cocinar, ahorrar, sobre todo racionar la comida.
1: Ah, mira qué interesante.
0: Racionar la comida. No se olviden del champa, que es el alimento del futuro.
1: Basta con eso, que es un asco.
3: Ahí, perdóneme, sí. Dos cosas se combinan. Primero, cuidás la línea, que es tan importante.
0: Claro.
3: Y cuidás el dinero.
0: Y no te echas al abandono y te
3: la
0: vas para los costados.
3: Es comer lo menos indispensable. Vale.
0: Claro. Para no parecer un paquete de yerbas.
3: Exacto. ¡Basta! Una medialuna te tiene que durar 2 desayunos.
1: Pero te cagas de hambre.
0: Por ejemplo.
3: No seas ordinaria, estamos hablando bien.
4: Exacto.
0: Por eso las geniales mentes de la OPI, junto a 2 psicólogas que actualmente están prófugas de la justicia, acusadas de usurpar títulos, pero desde acá confiamos en que pronto todo se va a aclarar.
3: Habían estudiado, seguro que por lo menos alguna vez fueron a la escuela.
0: Junto a un paseador de perros retirado, primer paseador de perros que se jubiló. Elaboraron este informe signo por signo. A ver, vamos con Aries, ¿sí? ¿Cuál es la frase, la divisa de Aries?
1: A ver.
0: Yo cocino todo de una vez. Dicen los arianos.
1: Hace tipo meal prep.
0: Estrategia. Comprar barato, coquinar mucho,
1: cocinar.
0: Y no volver a pisar el supermercado.
1: Ya está, Nacho, se trabó la vieja.
0: Aries no tiene paquianquia para estar pensando en qué comer todos los días.
4: No molesto el informe, sí.
0: Su solución sería comprar 1 kilo de arroz a 12 pesos, 1 kilo de harina, 8 pesos con 50. Esto está
1: nada sale 8

0: Peso con 50. Sí. 50.
1: Un kilo de polenta, 12 pesos.
2: ¿A dónde?
1: 500 gramos de fideos, 12 pesos. Y un kilo de pan, a 20 pesos.
0: Ahí Nacho, está desactualizado.
3: Sí, está desactualizado.
1: Con aproximadamente. Bien que estábamos, ¿eh? Con aproximadamente 64 pesos con 50, vas a tener una base de alimentos para varios días.
4: Yo encuentro que tu informe estaba a campo.
1: Ay, cállate, güey, con toda esa wea. Cállate.
2: Nacho, sé algo.
1: Cállate con toda esa wea.
3: No, habla bien. Te lo pido esto de buena onda. Habla bien.
1: ¿De qué voy a hablar yo?
3: Dale.
1: No estoy hablando más. Andai vos. Andai lejos de la radio, andai.
3: No.
0: ¿Qué le pasa?
3: Está viendo una serie chilena.
0: La puta que lo parió.
3: Es el problema, no te da cuenta.
2: Si algo le faltaba.
1: Son 100 capítulos. Estoy
3: no, dale, dale. No,
2: bueno.
0: ¡100!
2: Rata.
0: ¡Madre mía!
1: Sí.
0: De acá a fin de año chilena.
1: Yo se la recomiendo porque es...
0: No, vamos, avance.
1: La serie es malísima.
5: La señora se tomó el cartón de lo de Peñarol, me parece.
1: ¡Ay, callate! Bueno, entonces, ¿el problema cuál es? En
2: ¿cuál?
1: Aries, probablemente se entusiasme el primer día. Prepare una olla gigantesca y se coma una porción digna de 3 personas. Pero al cuarto día descubriera que su estrategia de supervivencia tenía un pequeño defecto.
2: ¿Cuál?
1: Ese. Que te acabo de decir.
6: Tremendo laburo de la OPI de Infoboy.
0: Qué
2: Infoboy.
1: El menú de Aries, a ver, escuchen, te tiro la semana de Aries. Lunes, arroz. Martes, fideos. Miércoles, polenta. Jueves, arroz otra vez. Y viernes, vemos qué queda. ¿Eh? La dieta balanceada, ¿no?
7: La dieta balanceada, económica, rica en nutrientes.
1: Totalmente rica en nutrientes.
7: Es lo que necesitas para vivir como un rey.
1: Mucho ácido fólico.
7: Sí, sí.
1: Tauro. Los taurinos dicen, no voy a resignar el placer de comer. Así que bueno, se restringirá en otras cosas. Tauro es probablemente el peor signo para enfrentar una crisis de bolsillo. Puede quedarse sin dinero, pero no está dispuesta a comer triste. Su estrategia sería invertir en productos que permitan cocinar varias comidas y agregarles algo de sabor. Pan, leche, arroz, azúcar,
2: todo nutritivo.
1: Todo nutritivo. Pero seguramente agregaría también dulce o mermeladas. El menú para Tauro es arroz con leche, tostadas.
0: No me gusta el arroz con leche.
1: Yo lo adoro. Fideos caseros. Y cualquier cosa que permita convencer al cerebro de que aquello sigue siendo un banquete. A ver, geminiano.
2: A ver, qué.
0: Ah, mira vos, Penis.
8: Quiero pisquis.
1: Hoy cocino.
0: Qué pisquis, boludo.
1: Hoy cocino, mañana vemos, dicen los geminianos.
7: Como la vida.
1: Géminis tiene un problema, se aburre de comer siempre lo mismo.
0: No me ganché.
1: Por eso compraría varios productos pequeños. Fideos, arroz, polenta,
2: siempre lo mismo.
1: Harina y pan. No, sí. No, es totalmente variada.
3: Colorado. Señora, meta que pata, que Yuri tiene que terminar la Sagrada Familia.
0: Sí, métale.
2: No, sí, dale, que tiene que ir a coso.
0: No será, mi coño luna.
1: El gasto inicial sería muy, muy poco. La ventaja es que puede convertir prácticamente los mismos ingredientes en platos diferentes. El menú para ti, Penice. Lunes, fideos. Martes, arroz. Miércoles, miércoles tortilla.
7: Riquísimo.
1: Jueves polenta.
7: Sí.
1: Viernes.
7: No me gusta.
1: Puedes pedirte algo el viernes. ¿No? Y es ahí donde probablemente se terminará el presupuesto.
7: Tengo que comer pasta, boludo.
3: Qué pobres.
7: Gnocchis.
1: Tu tarea es comer pasta.
0: Una malfati. Qué rico.
1: Un malfati rico.
3: No hablé en chile.
1: Malfati.
7: Pasta de gnocchi, fideo.
3: Gnocchi, fideo, ravioli. Son tres. Pero pasta hay tres.
1: Invita a tu pololo, güey. Invita a tu pololo para comer.
3: Quiero decir lo que acaba de decir. Me dice que eso es así. Y se termina la discusión.
7: Pastas son
3: cuatro pastas.
7: Cuatro pastas.
3: Ravioli, gnocchi, fideo y canelones entra así.
0: Y la lasaña y los sorrentinos.
1: A mí me gustan los canelones. Pues son las rajas los canelones.
3: Pero la pasta, cuando uno dice pasta se refiere a esas cuatro.
2: Para mí reducirla a tres.
1: ¿Eh?
2: Gnocchi, ravioli y fideos.
0: ¿Qué vida
3: sí, sí,
7: no,
3: sí.
7: No, tres. No. Finalmente canelones.
1: Lasaña.
3: No, los canelones para mí no. No, pero eso no es pasta. Eso no es.
2: Cañeleón.
3: Pastas son tres.
0: Qué rico unos malfati de calabaza y roquefort.
2: Anda a comer.
7: Voy a retirar 10 minutos.
1: Tortellini.
3: ¿Por qué?
9: Trámites personales.
0: Ay, eso se lo que quiere.
3: Trámites personales. Boludo, venía a laburar.
2: Y se fue.
1: ¿Quién dice esta frase? La comida de mamá me salva. Lo dice Kanker.
0: ¿Quién?
2: Yo.
1: Kanker. Apelaría a la nostalgia y a la cocina casera. Con harina, arroz, fideos.
2: Esto es lo mismo.
1: Pan. Intentaría hacer rendir todo mediante recetas familiares.
3: Todo esto me dio hambre.
1: Sí. Es el signo que probablemente transforme cuatro ingredientes baratos en una comida que alcance para toda la familia.
8: Alcance. Calamey, están queriendo saber cuánto le sale el Capricornio.
1: Están queriendo saber cuánto sale el Capricornio.
0: Falta un montón.
1: El menú para cáncer. Guiso, sopa, torta frita, fideos caseros y cualquier raqueta que permita una olla al alcance para dos días.
2: Raqueta, ¿qué es eso?
1: Su gran virtud no tira absolutamente nada. Vamos rápidamente con Leo.
2: Sí, por favor.
1: Pobre pero con estilo. Leo tiene un problema mucho más complejo. No puede aceptar que se note que está sin plata. Así que probablemente organizar una cena con amigos y espera que alguien lleve algo. Si tiene que comprar, puede armar una base con pan, queso fresco, fideos y leche. El problema es que el queso representa casi todo el presupuesto de esta pequeña compra. Menú para Leo, una picada económica presentada en una tabla de madera para que parezca gourmet. La frase del mes será: no estoy ajustado, estoy haciendo austeridad voluntaria.
3: Austeridad voluntaria, qué buena austeridad voluntaria.
2: Qué buena,
3: ni mi ley te dice que austeridad voluntaria.

0: otorgada por la provincia de Santa Fe, pues en ese momento era ministra de Educación.
1: Claro.
0: Así que la tengo acá en mi casa y este mismo año fui personaje de Año de la Capital.
1: ¡No! ¡Tremendo!
2: ¡Ey!
0: Y de ahí se armó un revuelo terrible porque, bueno, me llaman del diario Litoral de Santa Fe, que habían escuchado la noticia, obviamente, en la capital de Rosario.
1: Sí.
0: Y bueno, y ahí llegué a Buenos Aires también.
3: Claro.
0: Y yo ahí no quería salir de mi casa.
1: No, claro, te aplacó la fama. Era la persona más famosa del mundo y lo único que habías hecho era ir todos los días a la escuela.
0: Claro, pero era muy raro porque la persona que me conoce, yo, bueno, he salido mucho de chica. Es más, con este chico que se llama Alejandro.
1: Sí.
0: Teníamos en ese momento una barra en un boliche, entonces yo tenía la barra y es como que se me complicaba salir, como todos los fines de semana que salí. Porque, bueno, la gente me reconocía.
1: No, claro, impresionante. Era una celebridad.
2: La que tenía asistencia perfecta en todo el colegio tenía la barra en un boliche.
1: Pero esta tuvo mil vidas, María Inés, ¿eh? Porque encima, tu vida como niña asistencia perfecta no coincide con tu vida como barra de boliche.
2: Por eso digo.
0: Claro, pero bueno, la gente que es mi amiga y me conoce, o sea, sabe que, porque obviamente te decían olfa, y en realidad yo lo único que hacía era cumplir y a la escuela.
1: Yo voy.
0: Y después,
1: Marina decía yo voy. Claro.
3: No, pero hubo un momento en el que ya te agarró el gustito de decir, bueno, ahora tengo que llegar.
2: Claro.
3: Tengo que terminar.
1: Y bueno, no voy a faltar ahora.
3: Claro.
0: Claro, me pasó creo que un cuarto año, donde cuando yo me entero que no se puede hacer esto de los libros Guinness y que... O sea, era más algo que si yo lo quería finalizar estaba, pero no iba a aparecer en ningún récord. Que dije, bueno, total, algún día voy a faltar. Y bueno, mis propios compañeros me incentivaban para que no, para que ya que llegué al camino, lo logre.
1: No te bajes, María Inés, por favor, hacelo por nosotros.
2: Tengo una pregunta. En los viajes de egresados de quinto año, que no suelen ser del colegio, por ejemplo, Bariloche, te suelen poner la falta igual.
0: No,
2: ¿vos viajaste?
0: Te voy a contar la anécdota.
2: A ver.
0: Mi colegio no hacía el viaje a Bariloche, sino el viaje a Alemania.
1: Claro.
2: Ah, era viaje al colegio alemán. La pegó por todos lados, Inés.
0: Claro, y el viaje a Alemania fueron 2 meses de intercambio, 1 mes de turismo y 1 mes en casa de familia, y fue desde el 29 de diciembre, es más, pasamos el 31 de diciembre en la puerta de Brandenburgo, y fue enero y febrero.
2: Claro.
1: Escúchame, María Inés, te pregunto.
0: Tampoco.
2: Claro.
1: ¿Vos tuviste hermanos?
0: Una hermana, que nada que ver.
1: Nada que ver, ella faltaba a cada rato, ponía el termómetro en la bombilla para que suba.
0: Sí, no, ella, qué sé yo, es más grande que yo, pero no, era la antítesis a mí, llegaba siempre con 24, no sé ni cuántas faltas son, creo que son 24.
1: Claro.
0: No sé.
1: Y bueno, vos, ¿en qué momento, sabés lo que me interesa? ¿En qué momento te diste cuenta que era particular que nunca faltabas a la escuela? Porque debe haber sido un día que dijiste, che, pará, es verdad que es raro que todos los años me dan asistencia perfecta.
0: Y no sé, te diría que mediados de secundaria, porque antes no, después empezó, con mi noticia empezaron a salir varias chicas, es más, al otro año, yo esto fue en el 99, creo que en el 2000 o en el 2001, le pasó otra chica y salió, recordaron mi noticia y volvió a salir la de esta chica. Es como que después hubo gente, no creo que fui la primera y por eso el impacto que tuvo.
1: Claro, claro, causó sensación.
0: Y la repercusión más que nada en los medios.
1: Causó
0: porque
1: sensación.
0: Porque no fue buscado, fue que el colegio te daba el reconocimiento. Yo, bueno, fui, la anécdota de los récords sale porque yo viajé muy chica, con mi hermana es más grande, bueno,
1: sí.
0: Tuve la oportunidad de conocer Disney desde más chiquita y siempre como que me gustaron los libros de los Guinness. Entonces todos los años me lo compraba.
1: Segundo libro más vendido de la historia.
0: Claro. Entonces me acuerdo que mi mamá, yo cumplía los años en julio y siempre en las vacaciones de invierno me llevaba a Buenos Aires porque acá los shoppings eran los más chiquitos, o sea, no estaban los shoppings de ahora, eran, no sé, el Palace Garden, eran muy chicos. Y yo me acuerdo que esperaba ese momento para ir al Ateneo, el de la librería grande,
1: sí.
0: Como un teatro. Y todos los años renovaba el libro de los récord Guinness. Entonces
1: María Inés,
0: yo estaba medio obsesionada con ese libro.
1: Y vos decías, yo tengo que estar. Bueno.
0: Claro, yo digo, ¿qué récord puedo tener? Y entonces ahí como que me empezó como a picar el del
1: bichito. No falto nunca.
3: Tenés que fundar alguna escuela, algo. Y
1: sí,
3: ser Sarmiento.
1: Sí, sí. Soy Sarmiento. Claro. Es realmente la tiza dorada, se la lleva María Inés.
3: Sí.
1: María Inés, ha sido un placer enorme charlar contigo. La verdad que estoy muy contento de haberte encontrado tan rápido. Y bueno, espero que sigas así, con tu impronta, sin faltar.
0: Sí, y al trabajo por ahora.

0: No, no falté nunca,
1: ¿verdad? No,
2: no
1: faltes.
2: No falté, mentira. Si qué te cuesta. Escúchame, lo único que tenés que hacer es ir. Che, no, claro, ni una tardanza, nada, porque eso también nos sorprendió.
0: No, nada, bueno, eso vos me decías lo de mi papá es médico.
2: Sí.
0: Y nos llevaba a mí y a mi hermana todas las mañanas a la escuela y después se iba al sanatorio.
2: Claro.
0: Entonces también era mérito de mi papá.
2: Claro, una
0: papá
2: disciplina tenía... total.
0: Claro, tal cual. Mi mamá ama de casa, pero mi papá todas las mañanas nos llevaba a las dos al colegio.
2: Escúchame, la última, ¿cómo te iba en el colegio independientemente de no faltar?
0: Muy bien, muy la bien. Verdad.
1: Promedio 8, ¿eh?
0: Sí, pero y más o menos, sí, por ahí entre 8 y 9, pero no, nunca fue que me costó.
2: Y no, y si iba todos los días. Claro, era prestar atención un ratito y le daba para adelante.
1: ¿Qué era?
0: ¿Sabes
1: qué?
0: Es más, trato de explicárselo a mi hijo. Sí. Y no lo entiendes.
2: No, tu hijo ya está, ya está en 23 faltas y quedan 3 meses por delante.
0: No, vos sabés que no falta, pero bueno, no tiene, yo, o sea, a mí no me costó nunca ni estudiar, ni prestar atención, como que yo lo veía en clase y ya estaba, repasaba y ya estaba.
2: Y sí, claro.
0: Y la escuela no era una escuela fácil tampoco. Es más, en cuarto y quinto año teníamos un examen que ahora no sé si seguirá.
2: Sí, tipo globalizadora, esa onda.
0: Claro, se llamaba Bachillerato Internacional y bueno, teníamos que estudiar bastante y bueno, no sé, a mí me salía.
2: Bueno, María Inés, igual, escúchame, yo para tirarle un centro a tu hijo, no todos somos como tú, así que sí, tenele paciencia, tenele paciencia.
0: Sí, lo tengo.
2: Bueno,
0: lo
2: tengo. Te invitamos a sumarte a este programa todos los días de 6 a 8 y espero que nunca faltes.
0: Bueno, perfecto.
2: Esperamos que nunca faltes.
0: Me sumo, los escucho porque los tengo ahí muy presentes en los clientes que tenemos.
2: Espectacular. Sea bienvenida entonces usted, señorita. Será hasta la próxima. Le mandamos un enorme abrazo.
0: Un beso a Ale que me debe estar escuchando en mi avión.
2: Miro si se genera. Chau. No me quiero meter.
0: Ya intentamos.
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2: Amigos, hacer este programa es una bendición. 7:07, pido un deseo y es que Ya Pasó sea como todos los días hasta las 8 de la noche. No se vayan, que tenemos...

Soy un pueblo chiquito de la provincia de Buenos Aires y terminé la secundaria en el año 85 y tuve una compañera que también ganó el premio de asistencia perfecta todos los años. Y mi hermano, que es del año 80, también asistencia perfecta todos los años.

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2: Pero claro que estamos acá, no se pongan nerviosos, viejo, no nos fuimos a ningún lado. 7 de la tarde, 23 minutos, estamos haciendo Ya Pasó de Lunes, primer programa de esta semana que va a ser completa y ahora, en este momento, ocupando el que supo ser el lugar de Valentina Rivers, hoy enferma con angina.
3: Sí.
2: La tenemos a la señorita Delfina Beltramone, fuerte el aplauso.
4: ¿Cómo están? ¿Todo bien?
2: Ay, me trabé, casi te digo Delfina Beltramone.
4: Podría ser un apodo.
2: Totalmente dislexia. Sí. ¿Cómo estás, Delfix?
4: Bien, re contenta de estar acá, gracias.
2: Qué bueno, no es tu primera vez en Boeing, recién te lo estaba preguntando, pero sí tu primera vez en Ya Pasó.
4: Exactamente, exactamente, siempre un placer venir y bueno, estar acá con ustedes.
2: Qué grande. Bueno. Está Delfi en función de varias cosas, pero principalmente que este sábado 10 de octubre va a estar dando un show lindo, experimental, raro, en el planetario.
4: En el planetario,
2: exactamente, en el observatorio municipal.
4: Exactamente. Sí, la verdad que muy contenta. Como vos decís, un show diferente en un espacio que tradicionalmente no está preparado para un escenario. Entonces hace mucho estamos trabajando para generar esos espacios de escenarios, que no es uno, que son varios, donde yo me voy a estar moviendo. Y lo más lindo del lugar es obviamente la cúpula.
2: Sí, no, he visto espectáculos ahí.
4: Sí,
2: yo también. Fuerte abrazo a la gente del Complejo Astronómico, que siempre me invitan aparte también. Esto merece decirlo. Y es una muy linda experiencia. Y el lugar es súper agradable. Las butacas se reclinan. Uno está ahí, te echás si te querés echar. Te sentás si te querés sentar.
4: La verdad que es hermoso. Está increíblemente puesto. Tienen un nivel de sonido, de pantallas increíble.
2: Top.
4: Muy, muy bien. Yo fui hace poco. Ahora no recuerdo si fue este año o el año pasado, pero fui a ver a Mr. Floyd.
2: Sí, yo fui este año.
4: Este año. Entonces yo también fui.
2: Sí, es que no pasó tanto tiempo,
4: increíble.
2: Pero viste que es verdad que se desdibujaron un poco los tiempos.
4: Entre todo lo que pasa, me perdí, pero sí. Y estuvo increíble, así que bueno, re contenta de poder hacer un show ahí.
2: ¿Y te inspiraste un poco con eso? Digo, porque también por ahí uno, en función de que no es tan común hacer un espectáculo de esas características, vas a ver cómo lo hace el otro y pispeás. Y es, che, mirá, me robo esto, mejoremos esto.
4: Yo cuando lo fui a ver, ya sabía que iba a ser el show ahí.
2: Claro.
4: Y con más razón me interesaba ir, obviamente, para ver cómo funcionaba el lugar, porque nunca había visto un show de música ahí.
2: Sí.
4: Así que sí, obvio, me sirvió un montón verlo. Y además estuvo buenísimo y bueno, me encanta, así que...
2: Y la propuesta es en función de Efecto Mariposa, que es un disco que ya salió.
4: Es un disco que salió el año pasado y que esta va a ser la presentación oficial, porque yo hice una presentación de pre-lanzamiento en el Teatro El Círculo, ahí sobre el escenario. Pero bueno, no hubo todavía presentación oficial, así que bueno, voy a estar tocando el álbum entero con una banda increíble y voy a estar tocando también mis otros temas como este que estamos escuchando ahora, que es a través de mi primer álbum, pero bueno, el foco está puesto obviamente en Efecto Mariposa.
2: Claro, esta, la pre-presentación la hiciste el año pasado.
4: La hice el año pasado, claro, antes de que salga el álbum.
2: Sí. Vos sos una hija pródiga del círculo, digamos. Es como tu segundo hogar.
4: Es como mi segundo hogar, claramente.
2: Te criaste dando vueltas por ahí.
4: Me crié ahí, amo el Teatro El Círculo. Y bueno, obviamente dentro del estudio de comedias musicales, que funciona ahí en El Círculo, y la filial de Fisherton, House by SM, así que es mi casa.
2: Che, y después soltaste el tema de estas influencias de comedias musicales, ¿o lo tenés presente en tu obra actualmente?
4: Mira, hubo un periodo donde yo me metí de lleno a la música después de hacer muchos musicales, en el cual puse una pausa, en mi caso, no digo que sea para todo el mundo, necesaria para encontrar mi estilo musical, vocal, ¿viste? Alejarme un poco de los musicales.
2: Porque el registro es muy diferente.
4: Es muy diferente y fue una búsqueda complicada, la verdad, porque yo siempre quise hacer mi música, pero en una época venía muy, muy en los musicales y sí, necesité como poner un freno y encontrar como mi sonido, ¿viste? No es lo mismo, obviamente, estar detrás de una historia, de un director, de un libreto,
3: a hacer
4: voz.
3: Con tus letras.
4: Con mis letras, exacto.
3: Claro.
4: Así que sí, de todas maneras sigo súper vinculada y hoy en día vuelvo a participar de distintos proyectos. Sí. También en el detrás, ahora hicimos Romeo y Julieta, un musical en el cual yo compuse muchas canciones, así que...
2: Ah, bien.
4: Ahí como que uní todas las cosas y, bueno, me encanta.
2: Y el laburo de hacer una composición o de escribir un álbum para un musical debe ser interesante, o
4: re
2: desafiante
4: interesante,
2: incluso.
4: Re, porque aparte es una obra que yo actué mucho tiempo en esa obra, bueno, y ahora estando en el detrás... pude aportar canciones diferentes y ya conociendo, ¿no?, todo el proceso, toda la historia, así que bueno, re contenta con...
2: ¿Y cómo fue tu experiencia de ese periodo formativo que tuviste afuera también, sí, en Estados Unidos, ¿no? Sí. Estudiando un poco también el arte de la comedia musical.
4: Sí, bueno, me gané una beca de estudios y estuve en Nueva York y en Los Ángeles. Hermoso, obviamente. ¿Qué te puedo decir? La verdad que vas a esos lugares y se te abre la cabeza de información de arte por todos lados. Muy, muy increíble.
2: ¿En ese momento te sentiste motivada por ver a los demás o un poco aplacada? Porque me imagino que también, pienso yo, un poco tocando de oído desde afuera, vas al lugar donde todos son Messi de repente, ¿no?
4: Sí, total.
2: O sea, son todos top, grandes ligas.
4: Sí.
2: Y decís, no. O te motiva y decís, quiero ser. No. O decís, no, claro, yo capaz que estoy por otra cosa.
4: No, la verdad que te motiva.
2: Te motiva.
4: Te motiva, sí, totalmente. Tuvimos clases con actores que, bueno, por ejemplo, un actor, Adam Jacobs, que estaba haciendo de Aladdin en ese momento.
2: Claro.
4: Y la verdad que para mí fue re motivador. Bueno, yo estaba ahí por pasar a quinto año del colegio. Y bueno, para mí fue súper clave ese viaje para decir, sea como sea el arte, de alguna manera
2: me tengo que dedicar a esto.
4: Sí, total.
2: ¿Y ese fue un poco tu efecto mariposa? ¿O cuál, dónde pones tu efecto mariposa, sí, para tu presente? Digo, porque tenés un presente súper, sí, exitoso, sí, seguís viviendo acá en la ciudad, pero sí, das shows muy seguido, sí, sacaste discos, escribís canciones, sí, tenés la oportunidad de mostrarte.
4: Sí, sin dudas, creo que si hay un momento donde arrancó este efecto mariposa es cuando terminé el colegio y bueno, decidí dedicarme de lleno a esto, seguro, sin dudas.
2: ¿Y lo pones en alguna otra cosita? Digo, ¿en qué te inspiraste para decir, bueno, el nombre de mi disco es Efecto Mariposa?
4: Mira, yendo más puntualmente al álbum, es más de estos últimos años, que bueno, yo creo que me agarró escribir este álbum como en una época de cambios, de transiciones, ¿no? De los 20s, de todo lo que uno va...
2: ¿Sos joven igual?
4: Soy joven, sí. ¿Qué? Pero bueno,
2: ¿decís la
4: 27,
2: edad?
4: 27.
2: Ah, sí, bien, perfecto, perfecto. Yo no la digo por eso.
4: No,
2: yo me la guardo.
4: Pero bueno, creo que es una edad donde uno, ¿no?, va cambiando, mutando.
5: Totalmente.
4: Descubriéndose. Y bueno, lo atribuyo un poco a eso, del efecto mariposa, de decir, creo que fue hace un año, ¿no?, de mirar para atrás y decir, bueno, la verdad que vale la pena dedicarse a lo que uno quiere. Es un camino que va muy de a poquito, que uno está todos los días, ¿no?, metiendo cosas, dedicándose, y bueno, creo que el nombre Efecto Mariposa fue un homenaje a eso, ¿no? A todo lo lindo que deja el camino del arte más allá de un resultado puntual.
2: ¿Te sentís en tu época más madura o que en tu laburo, digo, está como en su punto más maduro en función de la edad, del recorrido, de, sí, haber laburado?
4: Sí, totalmente. Creo que cada paso es necesario y que después de haber transitado un montón de experiencias, de shows, cada show lo vivo diferente, lo puedo disfrutar más. Obviamente que siempre uno puede seguir creciendo y yo soy súper perfeccionista y siempre quiero ir por más y por más y por más, pero sí, creo que estoy dentro de mis mejores momentos artísticos.
2: Bueno, yo siempre le digo a Tizi, acá, que es extremadamente joven, que ella es también prodigio de la comedia musical.
4: Ah, mirá.
2: Pero dice que abandonó, que ya es grande, pero tiene 20 años y le digo,
6: no, yo hice comedias musicales en el círculo, pero a los 8 años,
2: bueno. Bueno, pero comparás. Yo siempre le digo que no es tarde para volver a arrancar.
4: Obvio,
2: dice, no, yo ya estoy vieja, dice.
4: No.
2: Ya quedé fuera. Quedé afuera del circuito.
4: Cero. Hay gente de todas las edades que siempre vuelve, que arranca o que vino de chiquito y vuelve. Y hay lugar para todos. Además, 20 años es la edad justa para los mejores roles de los musicales.
6: 23, bueno, voy a tener que volver. Voy 23, a decir, sí, ya estoy un poquito más vieja.
5: Ya tirando los 24.
6: No quiero robar con los 20.
4: Es lo mismo.
2: Igual te digo, en función de que debe haber menos actores, por una cuestión lógica, estadística, si tenés 60 y vas y golpeas y decís, che, quiero estar,
5: sí,
2: te agarran y dices,
5: es que
2: necesito madre,
5: para todo,
2: necesito abuela, dame papel, dame todo.
5: Pasa
2: porque
5: que
2: si no se te llena de pibito de 15,
5: ser actor a veces es duro, ¿viste? Porque te dicen, sí, necesito un viejo medio
2: no,
5: roto,
2: igual.
5: Y bueno, y sí, tenés que asumir.
2: No, después te pasa la de Tom Cruise ahora con su película Digger, que él interpreta a una persona que tiene su edad, pero como él no aparenta la edad que tiene, se tuvo que hacer como viejo, ¿entendés?
5: Claro.
4: Ah,
2: Mira. Él se tuvo que avejentar en función de que interpreta un personaje que tiene la edad que tiene Tom Cruise, pero como Tom Cruise parece 20 años más joven,
4: claro, mirá
2: se
4: vos.
2: Tuvo que hacer viejo. Entonces, claro, ahí él se enfrenta al número de su
4: al
2: edad.
4: Al número real.
2: Al número real.
4: Está bueno.
2: Sábado 10 de octubre, este sábado.
4: Exactamente, este sábado.
2: ¿Cómo ya. te estás preparando a lunes? Porque, bueno, ya estás en la recta final.
4: Sí, bueno, ensayando un montón con la banda. Obviamente igual ya está todo súper seteado, súper listo, pero bueno... Quedan los ensayos finales. Muy contenta, la verdad. Creo que nos preparamos todo lo que nos teníamos que preparar para un show diferente, para una experiencia diferente. Así que con muchas ganas de que llegue el día.
2: Y esto diferente también me imagino que estará puesto en las visuales, sí, en total, la puesta. Total. Digo, también como para aprovechar el 100% del lugar.
4: Totalmente. Yo digo que es una experiencia 100% inmersiva porque desde que entra la gente tiene un súper significado dónde se van a sentar porque cada sector está apuntado a una temática diferente. Ah. Si bien desde todos lados van a ver todo, van a estar más cerca de un sector que habla más del amor, otro que habla más del desamor y otro que habla más de los cambios y de las transiciones.
2: Muy bueno.
4: Así que bueno, eso está bueno también. Ahí cuando lleguen se van a enterar y van a elegir el lugar y yo me voy a estar moviendo por todos lados.
2: Excelente. ¿Y sentís que a lo mejor te podés llegar a entusiasmar con hacer este tipo de show? Yo te vi... abriendo a Abel Pintos.
4: Ah,
2: te viene ese espectáculo en el Metropolitano.
4: Sí, sí, hermoso, hermoso.
2: Muchas ganas y la chance de haber tenido, de haber tocado así para gente grande también debe haber sido una gran experiencia.
4: Obvio, y más abriendo el escenario para un artista que admiro un montón como Abel Pintos.
5: Sin pedirle la llave.
2: Y sin, claro, entró sin pedirle la llave.
5: Abrió sin pedir la llave.
4: Uy, qué flojo. No, sí, cinco la puntos. Verdad que un honor abrir para él. Tremendo.
2: ¿Te tocó escenarios grandes ya? Sí. Digo, ¿tuviste esa experiencia?
4: Sí, sí, sí. Estuve abriendo para un montón de artistas, por suerte, gracias a Dios, como Miranda, Lali, Emilia. Bueno, ahora se me fueron, pero son un montón.
2: No, pero tenés un recorrido. Sí. Aparte se te ha visto, se te ve, digo, te aparece en las canciones, estás en la calle.
4: Sí.
2: Y estás acá, que eso también se valora mucho.
4: Sí, bueno, yo amo Rosario.
2: ¿Y sentís que te quedás acá o te tienta Buenos Aires?
4: No, es una elección. Yo viví muchos años en Buenos Aires. Uh-huh. Y hoy elijo estar acá. Me encanta Rosario y toda la movida artística que hay. Obvio que voy un montón a Buenos Aires a grabar música, a hacer shows, pero bueno, mi casa está acá.
2: ¿Se puede llevar adelante una carrera artística más o menos exitosa haciendo base en Rosario?
4: Sí, totalmente. Totalmente, hay lugares necesarios de conocer en Buenos Aires, pero una vez que te armás esa red es totalmente viable. Y hoy más que nada, con las redes, uno tiene un mundo abierto desde donde sea que estés.
2: Claro.
4: Así que con arrancar, con tener tu Instagram y subir tus temas y un Spotify, desde ahí se arranca todo y por supuesto que se puede hacer una carrera así.
2: Hay que ir a ver, che, entonces a Delphi Beltramone, que va a estar este sábado 10 de octubre en el Planetario, en el Complejo Astronómico Municipal, haciendo un show distinto, raro, también desde la cúpula, con visuales y con un montón de cuestiones. ¿Estuviste metida en la dirección creativa del show o se encarga otra persona?
4: No, 100%. 100%. 100%. Sí, 100%. En todo, desde las visuales, desde las tarimas, desde los escenarios, desde, bueno, el vestuario. Obvio que en todas las áreas hay un equipo.
2: Pero vos tenés la palabra final.
4: Sí, sí, en los temas, en todo, sí, sí.
2: Che,
4: me encanta en todo.
2: ¿Cómo es el tema de las entradas? Digo porque muchas veces pasa que se llena el planetario y después es difícil entrar, ¿eh?
4: Sí.
2: Así que avisá bien cómo es el temita de la entrada.
4: Sí, la capacidad es súper, súper limitada. En mi Instagram, @DelphiBeltramone, hay un link donde pueden sacar su QR y si no, en la página de rosario.gov.ar, cultura, ahí también lo van a encontrar.
2: Ahí está. Avívense con el tema de sacar con tiempo.
4: Sí, quedan pocos lugares ya y es chico el lugar, así que sí, que no se cuelguen porque quizás llegan en el momento y ya está lleno.
2: Excelente. Delphi, sé que vas a cantar.
4: Sí.
2: ¿Musical favorito de Broadway? Así al paso.
4: Hamilton, sin dudas.
2: Hamilton, 100%.
4: Sin dudas, número uno, lejos de todos los demás.
2: ¿La pudiste ver?
4: Sí.
2: Gran experiencia.
4: Increíble.
2: Delphi Beltramone está con nosotros y dice que va a cantar una canción. Yo, nobleza obliga, siempre meto un solo de trompeta en todas las personas que vienen a cantar acá.
4: Ajá.
2: Te agarra y ya, bueno, ya lo vas a descubrir.
4: Me encanta, dale.
2: Cuando yo sienta, capaz no lo siento, pero si lo siento, okay, yo meto una trompeta.
4: Dale, me encanta.
2: Vamos a escuchar un poquito entonces a Delphi Beltramone, que nos va a cantar una hermosísima canción.

0: más.
1: ¡Grande!
2: Muchas gracias.
1: Fuerte el aplauso para Delfi Beltramone.
3: ¿Te acobardaste?
1: No metí trompeta.
2: ¿Te acobardaste?
1: Se me terminó el tema también. Se me terminó.
3: Ahí está. A veces no se da.
1: Claro, a veces no se da.
3: Y está bien.
1: Si no hacemos la versión que es solo trompet, only trumpet.
2: Ah, me gusta.
1: Y en vez le sacamos la letra y ponemos solamente solo de trompet.
2: Me gusta.
1: Pero no me voy a tomar, tal atrevimiento.
3: Ya te va a manguear en el próximo anfiteatro estar él ahí.
1: Seguro. Contá con eso. Si te falta un trompetista, yo voy.
2: Espectacular.
1: Te sales barato, no vos fíjate que no ando cargado. Solamente con el taxi de vuelta, un panchito, resolvemos.
3: Ay, Dios.
1: Delfi, esto que cantaste recién es parte de Efecto Mariposa, me imagino.
2: Exactamente, se llama Mariposas. Y bueno, es el tema central del álbum y el que le dio como origen a todo el concepto.
1: Claro,
2: del...
1: al concepto. Sí. Che, ¿se edita? Hace poco se lo preguntamos a otra banda. ¿Se edita en CD? No.
2: No.
1: Qué bueno que sería, porque a mí como
2: sí,
1: me gusta el objeto.
2: Me encantaría.
1: Me gusta el objeto.
2: Sí, estaría bueno.
1: Está bueno.
2: Para el próximo.
1: Porque después, viste, que uno lo tenés, repartís un par.
2: Sí,
1: para uno
2: obvio.
1: También. A lo mejor imprimís 100 discos, viste.
2: Seguro,
1: que
2: seguro.
1: Que debe salir una moneda, pero lo tenés.
2: Físico, está bueno. Sí, seguro.
1: Mientras tanto, todo plataformas digitales. Se puede escuchar en YouTube, está en Spotify, y está en todos lados.
2: Como Delfina, Efecto Mariposa.
1: Efecto Mariposa. ¿Vas a cantar el disco completo el sábado?
2: El disco completo y otras canciones también.
1: Excelente.
2: El primer álbum.
1: Delfi, muchísimas gracias por haber venido.
2: A ustedes,
1: ha sido un placer enorme.
2: Y súper invitados todos
3: al
2: Planetario el 10 de octubre.
1: Recuerden sacar el QR porque después se llena el Planetario y estamos todos llorando en la puerta. Delfina Beltramone, este sábado 10 de octubre en el Complejo Astronómico Municipal, pasó por aquí, por Ya Pasó. Nos vamos a ir escuchando un poquito de su música, pero antes una buena noticia de la mano de Facu Supertram.
3: Miren lo que está haciendo Delfina, está tomando agua.
1: Y sí.
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1: Viejos, viejas, tanda rápido, 7 de la tarde, 40 minutos, vamos hasta las 8 de la noche, no se vayan, ya venimos.

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3: Sí.

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0: Atención, 7 de la tarde, 53 minutos. Canta Fabio Supertramp.
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0: Tobias Arriby Jagger. Gran canción, lindo tema.

0: A mí me gusta el coro.
1: Muy bueno, che. Gran tema. Todavía Servilla sonando en este momento. Ya pasó 7 de la tarde, 54 minutos. Programón el de hoy, che. Me casó 150.000 puntos la chiquita del final del tramón.
0: Sí, y Inés también.
1: Sí, también.
0: Qué momento.
1: Que no falte, ¿eh? Mañana preguntamos si está escuchando.
0: Sí,
1: que no falte nunca.
0: ¿Qué pasó con Alejandro?
1: No, eso me dejó tocado, mirá lo que te digo.
0: Record Guinness a encontrar la persona.

0: En el peor de los casos, abren las puertas y se llena la cancha.
1: Sí.
0: Va a haber miles de personas afuera.
1: Va a haber miles de personas afuera. Va a haber lío.
0: Bueno.
1: Nunca mejor dicho.
0: Bueno, 7 de la tarde, 59 minutos. Esto quiere decir que a este programa le queda apenas un minuto de vida. Y será hasta mañana.
1: Si Dios quiere.
0: ¿Tenemos algún que otro compromiso comercial?
1: Y sí.
0: Dale.
1: Porque antes del partido me voy a comprar una picadita.
0: Qué lindo.
1: Me voy a tomar una pausa. 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
0: Amigos, nos tendremos que despedir. Ha sido un hermosísimo programa. Mañana nos vamos a volver a encontrar, como todos los días, seguramente, a las 6 de la tarde, probablemente con la vuelta estelar de Valentina Rivers, en el mejor de los casos, recuperada. Y si no, que se tome un día más.
1: Esperemos
0: que
1: sí.
0: Yo no quiero que nadie venga acá a contagiarme.
1: No.
0: Porque estoy en un momento muy grosso de salud. Muy alto.
1: Ojo vos, Bocha. Cuidate esta noche.
0: No, al Bocha ahora no lo saludo. Siempre lo saludo con un pico. Hoy no.
1: No, entre algodones hoy.
0: Hoy no lo pico ni loco. Hoy no lo pienso picar. Bueno, viejitos y viejitas, será hasta entonces. Chapaceros, amigos, muchas gracias por habernos acompañado. Como todos los días de la vida, se quedan con el bicho y toda la programación de Radio Boing. Yo la saludo a Tizianita.
2: Chao.
0: La saludo al Bochín.
3: Chau, chau.
1: El tiempo que está haciendo para tirar la cortina.
0: Chau, sí. Facundillo.
1: Chau, querido. Hasta
0: mañana. Tengan la mejor noche de sus vidas. Nos reencontramos mañana a las 6 de la tarde como todos los días. Será hasta entonces. Chau, chau, chau.
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0: 30 segundos de fama comenzando ya.
1: Hola, bicho, con el mejor, el número uno.
2: Sí.
1: Vamos, bichito, bicho.
2: Sí, ¿qué tal?
1: Grande Franco, pesa todo lo que pasó.
2: Sí.
1: Ahora no puede llover porque no anda mal los Fórmula 1.
2: Claro.
1: Y sí, en lo local, bicho, acá.
2: ¿Viste vos?
1: Sí. A dos toros. Encima tenemos Chapur primero en el torneo. Ojo con Chapur.
2: Ajá.
1: El cordobés. Bueno. Así que, bicho, vamos, vamos. Excelente, como siempre, el programa.
2: Bueno.
3: ¿Qué dice?
2: Perfecto. A ver quién anda por acá, ¿sí?
4: Bicho querido, quiero pedir disculpa. En un rato te abandono.
2: No.
4: Es la despedida del capitán.
2: ¿Cómo? Pero, ¿cómo la despedida del capitán? Vamos por parte. ¿Qué capitán? ¿Messi? ¿O me estoy perdiendo de algo? ¿No es mañana eso o estoy loco yo? ¿Hoy era?
3: Afuera.
2: Bueno, ¿qué sé yo? ¿Qué sigue la mañana?
5: ¿Eh? ¡Hola, bicho!
2: Sí. Bueno, ¿qué tal? ¿Cómo estuvo el finde? ¿Cómo vino eso? ¿Cómo pintó? Bien, salvo alguna lluvia loca que apareció por ahí el sábado de la mañana. Después anduvimos bien. Bueno, 20 grados en Rosario, está hermosísima esta tarde noche, ya noche de lunes, súper primaveral, que empezó muy nublado, feo, raro, y después sobre el mediodía se compuso, todo se ordena cuando aparece el Rey Sol, ¿no? Cuando aparece el Rey Sol, su majestad,
6: es cierto,
2: todo se acomoda rápidamente, y hoy fue otra de esas situaciones, ¿no? Cuando llegó el mediodía se puso brillante el sol, el cielo bien celeste, bien, bien bonito, y hemos tenido por lo menos una gran tarde, ¿no? De día lunes 5 de octubre, la bienvenida a octubre.
7: ¿Cómo?
2: Estos primeros días del décimo de 12, ¿no? El 10 de 12, meses que tiene la temporada, estamos en la parte final claramente, ¿no?
6: Es cierto.
2: Ya está, definiciones. Bueno, 20 grados 5 en la ciudad de Rosario. Cielo ligeramente nublado. Una humedad del 49%, la presión 1011 en hectopascales. El viento del este sopla a 6 kilómetros sobre la hora. Está muy agradable la tardecita, está ideal para, bueno, muchísima gente haciendo ejercicios, está buenísimo. Suele haber como mucho más volumen de público en estas épocas del año. Y los que aguantaron toda la temporada de invierno, todo invierno, dirán, bueno, sí, ahora vienen todos a correr, a hacer gym, a hacer fitness, pero nosotros aguantamos toda la temporada. Bueno, cada uno le mete como puede, ¿no? Pero suele pasar, sí.
8: Hola, bichito querido, ¿cómo andas, hermano? Buenas noches. Bichito, pasame un temita de Madonna.
2: Ajá.
8: Dedicáselo acá a mi sobrina Camila.
2: Ajá.
8: Y a mi señora Karina. Te mando un abrazo, que tenga un excelente comienzo de semana.
2: Ajá.
8: Un abrazo.
2: Ah, ahí va, listo, correcto. Sí.
9: Llega esta época y la nochecita me hace agarrar una. ¡Sí! ¡Sí!
10: Mandó la radio, papá.
9: Soy de la peligrosa, amigo.
2: Be careful, Sí.
8: Cuidado.
2: Y sí, amerita, ¿no? Bueno, claro, también hay que ver el saldo que ha dejado el fin de semana, ¿no? Con toda esta historia. Pero acá estamos, con todo. Bueno, estaba buscando ya la musiquita para poner. Acá tengo una canción que me parece que va a ir muy bien para este comienzo. 20 grados 5 en Rosario. ¿Cómo será la semana? A ver, mañana mínima de 11, máxima 22, parcialmente nublado. Miércoles 14, mínima 20, máxima tormentas fuertes a la tarde, fíjate vos. Jueves 15 y 20, nublado. Viernes 12 y 18, nublado. A ver acá si se acomoda esto. Sábado 12 y 18 nublado. Domingo 14 y 19 mayormente nublado. Bueno, un poco más de lo mismo. Tengamos fe que el sol aparezca, ¿no? De todos modos. Pero en el medio siempre hay un día de lluvias y tormentas, ¿no? Como este caso es el miércoles, con tormentas fuertes por la tarde y parte de la noche. Así que siempre te toca o nos toca un día de estos, ¿no? Bienvenidos a la noche urbana. Nos acomodamos, ponemos todo en su lugar y comenzamos juntos una nueva semana, que ya es un montón, por supuesto. Así que sean todos ustedes bienvenidos.

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0: Estuvo en nuestro país y la rompió toda. Jamiroquai, JK, su banda en definitiva, después de mucho tiempo de no estar presentes por acá, y el público lo celebró, lo festejó en un gran marco, en un gran lugar como es el Hipódromo en Buenos Aires, allí en San Isidro, que realmente para un montón de espectáculos. También allí estuvo Imagine Dragons, por ejemplo. Son lugares realmente que están a medida, hechos para estos eventos. Bueno, voy a contarte algo de Shakira y la sorprendente colaboración de Dua Lipa en vivo. En un ratito nada más, quédate a escuchar. ¿Qué dejó el show de Robbie Williams? Los shows de Robbie Williams en Argentina también. ¿Y qué le pasó a Fito, que esta vez en Mar del Plata, bueno, se le saltó la cadena, ¿no? Por decirlo de alguna manera. No sé qué problema tuvo ahí. Ahora lo vamos a charlar un ratito en algún momento de la noche. Repaso. Clima en Rosario. Ahora, 20 grados 5 décimas. Espectacular temperatura, ligeramente nublado. Sensacional en este lunes a la noche. Mañana martes, mínima de 11 grados y una máxima de 22. Con cielo mayormente nublado a parcialmente nublado hacia la tarde. Así que ahí por ahí puede aparecer el rey sol un ratito. Redboing.com, allí están todas las noticias, todas las novedades que deja este día. El título principal, luego de una larga espera, Rosario suma un nuevo hotel 5 estrellas. El proyecto, que atravesó demoras y varios cambios de rumbo, llega con 96 habitaciones, salones para eventos, piscina, spa, gastronomía, gimnasio y una cancha de pádel, ¿sí? Así que vean el desarrollo de esta nota en redpoint.com, otro plus que se le suma a la ciudad de Rosario. 11 confirmados, Central va por otra victoria clave ante Banfield para seguir peleando arriba, con público visitante. Algunos, un buen puñado de dichas canallas podrán estar presentes así en el Florencio Sola. 21:15 el horario del partido, undécima fecha del clausura. El equipo de Almirón, que viene de ser campeón de la Supercopa Internacional y tiene dos victorias consecutivas en el campeonato, atraviesa un buen momento. ¿Y cómo forma el equipo? Y te lo cuento ahora. ¿Para qué esperar? Mirá, a ver, el equipo confirmado. En Rosario Central, entonces, Jeremías Ledesma, el gran Conan, Emanuel Coronel, Ignacio Obando, gran figura que tiene el canalla, Gastón Ávila, Alexis Soto, Franco Ibarra, Federico Navarro, Gaspar Duarte, Ángel Di María, Giovanni Cantizano, Enzo Copetti, dirige Jorge Almirón. ¿Quién juega en Banfield? A ver, ¿cómo forma el rival del canalla? Diego Rodríguez, el ruso, Juan Luis Alfaro, Nicolás Meriano, Santiago Daniele, Ignacio Abraham, no conozco a nadie, Santiago Esquivel, Lautaro Gómez, Tomás Adorián, Facundo Medina, David Salazar y Adrián Balboa. No conozco a nadie salvo al arquero, el ruso Rodríguez, ¿eh? Los jugadores de Banfield, raro todo. Así que, bueno, qué sé yo, vamos a ver qué pasa. El fútbol argentino. Che, River no juega más. ¿Cuándo juega River Play? Hace como un año que no juega River. Estaba pensando el otro día.
1: Gracias.
0: Ok, ¿qué hacemos? Bueno, correcto. Vamos a escuchar a Ed Sheeran. ¿Lo tenés? Esto es Sivers.

Suena Ed Sheeran con Givers a las 8:40. Bono, sí, una voz que cuando, bueno, aparece en acción, rápidamente activa a todos los medios. Su opinión es muy calificada. Y justamente, hablando de opinión, se refirió a la decisión de Ed Sheeran de no involucrarse en política. Dice, no se puede presionar a la gente. Bueno, claro, por supuesto. El cantante reveló cuál fue la reacción del cantante pop cuando lo invitaron a cantar sobre el conflicto entre Ucrania y Rusia, y les dijo que no, que prefería, que no quería involucrarse en política, entonces no mostrarse a favor ni en contra de uno u otro, no me van a meter en política, dijo, no. Así que ahí está. Y bueno, hay que respetar la decisión de cada uno, ¿no? Ahora, Shakira, las de la intuición.

0: Bueno, imagínate estar en Madrid, ya punto número uno a favor, ¿no? Disfrutando de una de las mejores ciudades del mundo. Después, en un show de tu artista favorita, Shakira, y de la nada, así, sorpresa, aparece Dua Lipa. Como un doble bonus, ¿no? La estrella británica interpretó una canción muy especial de la artista colombiana y expresó además su agradecimiento por invitarla a participar. Sí, Dua Lipa sorprendió al aparecer en el show de Shakira en Madrid y le dedicó un emotivo mensaje. Sentí que vos, yo y el público éramos uno mismo, contó Dua Lipa. La canción interpretada fue Antología, ¿no? En el show de Shakira en el Macondo Park de Madrid, España, con un momento histórico para la música, con la aparición de Dua Lipa en el escenario y cantar a dúo con Shak. Antología, uno de los temas más emblemáticos de la colombiana. Pausa.
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poquito de sonido con Lightning Seeds ahora. Y este You Show Me, 8:53 de la noche. Lo que vamos escuchando a esta hora. Y bueno, por supuesto, tuvimos el Gran Premio de Bahrein en Malasia en la madrugada argentina, con una carrera re loca, que tuvo de todo, que se habrán escuchado, con una demora de hora y media y más también, problemas en las baterías para varios autos antes de largar. Nada, esta Fórmula 1 extraña, quizás demasiado tecnológica y moderna, donde todos los que, bueno, amamos el automovilismo, estamos esperando el retorno de una Fórmula 1 con motores que primero hagan ruido a motores, que es lo que uno disfruta cuando va a ver una carrera, y después que el piloto pueda ser gran protagonista acelerando y haciendo maniobras normales, como fue la Fórmula 1 en su esencia, hasta que hicieron este mamarracho de esta temporada. Así que bueno, esperemos que pronto esto suceda, ¿no? Es un deseo, por lo menos. 8:55. Y bueno, la lluvia y esa lotería, ¿no? Donde todavía uno dice cómo equipos tan profesionales se equivocan cuando estamos todos viendo lo mismo, ¿no? Que llovía demasiado, que la pista no se secaba. Bueno, tal vez estando allí es otra cuestión. Y justamente uno de los equipos que más se equivocó fue Alpine en la previa, y la carrera sacrificada, ¿no? Más allá de que ha sido enorme la carrera de Colapinto, terminando 13º. ¿Quién ganó? Volvió a ganar un día Max Verstappen.